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12: ¿Qué tal, amigas? ¿Qué tal, amigos? Muchas gracias por estar con nosotros en una nueva edición de su programa migratorio Bienvenidos a América, como cada semana trayéndoles información útil, orientación responsable, pero sobre todo respuestas a sus preguntas de inmigración. Y tenemos un programa muy, muy interesante. Resulta que el gobierno federal estudia fijar una fianza de $100,000 para solicitar la Green Card. ¿Escucharon bien? $100,000. Además, reactivó la carga pública, la famosa carga pública para solicitantes de residencia permanente. Y el Departamento de Seguridad Nacional, el DHS, limita la estadía de estudiantes extranjeros aquí en los Estados Unidos. De eso y más vamos a platicar con nuestro buen amigo, el experto, el abogado migratorio Luis Paoli, que nos acompaña en esta ocasión desde la bella Isla del Encanto, su natal Puerto Rico. Gracias, Luis, por estar con nosotros.
13: Gracias a ustedes por invitarme a Bienvenidos a América y aquí estamos listos para contestar y dar la orientación necesaria.
12: Muchas gracias, Luis. Sabemos que hay momentos difíciles en la familia y bueno, te agradecemos doblemente por estar con nosotros y con nuestro público. Vamos a las actualidades migratorias de la semana, por favor.
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12: Bueno, pues nuestra primera actualidad es que la administración Trump está considerando exigir una fianza de $100,000 en las solicitudes de residencia legal permanente, la famosa Green Card, que no es verde, pero bueno, así se le sigue llamando, para quienes buscan establecerse legalmente en los Estados Unidos. El portavoz del Departamento de Estado, Tommy Pigott, declaró que la administración evalúa una posible fianza de estas seis cifras para garantizar, dicen, que los inmigrantes sean financieramente autosuficientes y aporten a la sociedad más de lo que reciben de ella. Como parte de esta iniciativa integral, el Departamento de Estado está explorando el uso de una facultad legal que existe bajo la Ley de Inmigración y Nacionalidad, la famosa INA, para exigir pues que todas estas personas paguen esta fianza. Luis Paoli, ¿qué te parece esta idea?
13: Bueno, no me parece muy bien y de hecho entiendo que no va a tener ningún tipo no va a seguir hacia adelante. Primero que nada por lo siguiente, la INA, como tú bien mencionaste, el Immigration Naturalization Act, es una ley emitida por el Congreso, hecha por el Congreso. Tiene sus reglas, tiene sus límites, tiene sus todos sus detalles. ¿Qué pasa? De la manera en que el Poder Ejecutivo, que sería el presidente de los Estados Unidos, de la manera que él haga alguna ley o algún tipo de gestión que pueda afectar lo que dice la INA, se va a invalidar en las Cortes, que es el Poder Judicial. ¿Qué pasa? Lo que yo entiendo es que cualquier atentado, cualquier acción que tome el Poder Ejecutivo, que es el presidente, que pueda de alguna manera limitar lo que dice la ley que aprobó el Congreso, eso va a tener un efecto negativo en esa gestión y va a ser invalidada por las Cortes. ¿Qué pasa? Al emitir al imponer una fianza de $100,000 para que una persona solicite un derecho que se dio por el Congreso de los Estados Unidos, se ha dado por el Congreso de los Estados Unidos bajo la ley, eso puede tener entonces un efecto negativo en el acto del Congreso en emitir la ley para crear ese derecho. ¿Y qué pasa? Entonces las Cortes tendrían que invalidarlo. Entonces, de la manera que tú hagas una fianza de $100,000, estás afectando ese derecho que la ley da bajo el Congreso y por lo tanto las Cortes tendrían que entrar e invalidarlo, como muchas de las gestiones que ha tratado de hacer esta nueva administración de limitar lo que la ley provee y han sido invalidadas. Entiendo que esto va a tener el mismo resultado.
12: Yo creo que te refieres a este intento de hace algunas semanas, Luis, donde se intentó imponer una tarifa de $100,000 a las solicitudes de la visa H-1B. Sin embargo, un juez federal pues dictaminó que se había excedido el gobierno en sus competencias y que dicha tarifa usurpaba, dijo, la facultad del Congreso para establecer políticas migratorias y tributarias. Entonces me pregunto, si saben que legalmente están en terreno fangoso, en un pantano, ¿por qué lo hacen? ¿Es como para echar una cubetada de agua fría a las personas que lo estén pensando, como que les dé miedo, como que no se arrojen, como que lo vean un proceso tan complicado que mejor no lo busquen?
13: Mira, definitivamente en un lado es imponer miedo, en un lado es imponer control, pero por el otro lado, de la misma manera, el presidente lo que está tratando de hacer es satisfacer a su base política. Yo dije que iba a atacar la inmigración, yo dije que le iba a limitar, pues aquí lo estoy haciendo. Y entonces, ¿qué pasa? Echar culpa. Es decir, yo estoy tratando de hacer este trabajo, limitar, hacer bien lo de la inmigración, pero las cortes o el Poder Judicial no me está dejando. Entonces, todo un show, todo es una comedia, como yo digo, como lo que hemos visto hasta ahora de la administración Trump.
12: Bueno, sí, efectivamente ha habido muchos cambios y después se retractan, después cambian, después eso no, que yo no lo dije, pero eso crea mucha confusión entre las personas porque los que no somos abogados, pues nos quedamos con esa confusión mental, como ya vamos a platicar de la carga pública, que también algunos estamos muy confundidos de qué representa. Pero la segunda actualidad es que el Departamento de Seguridad Nacional está buscando establecer límites a la estadía de estudiantes extranjeros en los Estados Unidos. Ya derogó el jueves una política vigente que permitía a miles y miles de estudiantes internacionales permanecer en Estados Unidos hasta finalizar sus estudios, el famoso Duration of Status, que era una prestación o un beneficio que se otorgaba muchas otras visas. Yo recuerdo a los periodistas extranjeros también se les solía dar. Ahora tendrán que limitar su estancia a 4 años, salvo alguna prórroga, y se va a restringir su capacidad para cambiar de carrera o incluso de institución escolar una vez llegados. Los estudiantes internacionales que ya se encuentran en el país pueden, sin embargo, y eso es importante, permanecer durante el periodo de su programa actual o hasta 4 años adicionales. ¿Cómo ves esta medida, Luis?
13: Bueno, otra vez estamos viendo el Poder Ejecutivo limitando lo que ya el Congreso legisló y ya, el derecho que ya puso el Congreso bajo una ley o cedió bajo una ley. ¿Qué pasa? Otra vez vamos a tener un efecto litigación en las Cortes Federales y posteriormente la eliminación o la invalidación de esa gestión que hace el Poder Ejecutivo. Definitivamente, el Duration of Status es conveniente, ¿sí? ¿Por qué? Porque la persona que está en los Estados Unidos, por ejemplo, estudiando, no tiene que estar preocupándose de extender su visa, su estadía. La visa es una cosa, la estadía es otra. ¿Y qué pasa? El Duration of Status es suficiente para lo que la ley quiere entender. ¿Y qué pasa? El Duration of Status lo que dice es, mientras tú estés, en este caso de estudiante, en la escuela, tu estatus no tienes que estar renovándolo o extendiéndolo, lo cual es muy conveniente para el estudiante. ¿Por qué? Porque la carga económica de estar haciendo gestiones inmigratorias es grande para un estudiante. ¿Y qué pasa? Si lo cambian a 4 años, vamos a suponer que la persona está haciendo un bachillerato o un bachelor's degree en los Estados Unidos, que es 4 años, que por alguna razón, sea por una pandemia o sea por lo que sea, se atrasa su proceso escolar. ¿Qué pasa? Entonces la persona tendría que entrar en comenzar a hacer una extensión de estadía que toma tiempo, primero que nada. Segundo, es bastante onerosa, y eso es lo que eliminaría el presidente Trump, diciéndole, ok, no, ahora mismo 4 años, si por alguna razón te retrasas, tienes que solicitar otra vez y ahí veremos si te la damos.
12: Efectivamente, Luis, además, de hecho hay algunos programas, por ejemplo, de doctorado, que demoran 5 años. A mí lo que me llama la atención es que la presencia de estudiantes extranjeros es sumamente importante para las universidades. ¿Por qué razón? Porque a diferencia de los estudiantes estadounidenses que tienen acceso a la ayuda financiera, los estudiantes extranjeros típicamente pagan colegiatura completa, lo que se llama full tuition, ¿verdad? Y esa es una fuente de ingresos muy importante, además de que muchos de ellos que tienen carreras pues muy largas, prolongadas, muy sofisticadas, por ejemplo, en el sector tecnológico, después se quedan en los Estados Unidos. Así que Estados Unidos realmente le sale no solo gratis, le gana, y esos estudiantes se suman a la fuerza laboral. ¿Cuál es tu explicación de ese tema?
13: Bueno, sí, definitivamente el beneficio que reciben los Estados Unidos por la diversidad cultural y por la diversidad de ideas es bien importante. Eso tiene un valor y no se le va a dar con esta nueva regla. Se va a eliminar y eso definitivamente no va a salir bien en las cortes, en el litigio federal, que eso va a pasar. No hay duda de eso.
12: Bueno, pues por lo visto tenemos ya ahí varios litigios aquí potencialmente pendientes. Muy bien, muchas gracias, Luis. Si te parece, vamos al tema de la semana.
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12: Bueno, pues el gobierno federal está muy activo. También reactivó la llamada carga pública para solicitantes de la residencia legal permanente. La administración Trump, pues decidió poner nuevamente en vigor una norma que podría negar la residencia permanente, la famosa tarjeta verde, ya la hemos comentado en este programa, la Green Card, a aquellos inmigrantes que utilicen beneficios públicos, entre los que podrían, por ejemplo, incluirse los famosos cupones de alimentos, los SNAP, Medicaid, vales de vivienda y otros. Esta política, pues la carga pública apareció esta semana en el registro federal, el famoso Federal Register, y se publicó formalmente el 20 de julio. Luis, antes de que, si contestas esta pregunta, por favor, hay una confusión, porque parece ser que hay un tipo de carga pública que había estado vigente durante la administración Biden. Después, parece ser que la quitaron, después la restablecieron. ¿Cuál es el estatus actual? ¿Cuál es la carga pública que está vigente y qué representa en ese contexto este nuevo cambio?
13: Sí, mira, la carga pública ha existido desde que se creó la ley de inmigración. Eso no ha habido un cambio. Lo que ha habido cambio es la administración de Trump. Es la única que ha tratado de alterar o de alguna manera modificar la carga pública y ha sido invalidada en las cortes. ¿Qué pasa? La carga pública que existe en este momento, los requisitos de carga pública son los naturales, los que salen de la ley, que el presidente Trump, cuando entró en su primer término, los cambió. Hubo un cambio bastante grande de la carga pública, se eliminó por medio de litigaciones en las cortes, volvió a la carga pública original, los requisitos de carga pública general y normales. ¿Y qué pasó? Entonces el presidente, y ya está en vigencia ahora mismo, la original, la normal, la que se aprobó por el Congreso. ¿Qué pasa? Ahora el presidente Trump, no satisfecho con todas las fracasos que ha tenido en las litigaciones federales, está tratando de reactivar su paquete de carga pública, el cual va más allá de lo que dice la ley. ¿Qué pasa? Están tratando de eliminarlo, hicieron regulación nueva, hicieron unos cambios, unas modificaciones de acuerdo a las litigaciones federales anteriores, pero definitivamente si se sale de su limitación constitucional como poder ejecutivo, va a ser invalidado otra vez. Pero en este momento estamos bajo los requisitos y los límites de la carga pública como salió de la ley. Los cambios que hayan, si no cumplen con la ley, va a ser invalidado en las cortes.
12: Ahora, la original, Luis, si mal no recuerdo, básicamente establece que será un factor que considerarán las autoridades migratorias para aquellos inmigrantes que utilicen algún tipo de beneficio público ahora, en el pasado e incluso en el futuro. ¿Qué puede incluir esto? Por ejemplo, los cupones de alimentos, los famosos SNAP, el Medicaid, los vales de vivienda y otro tipo. En este caso, si el presidente se excedió en su facultad, ¿puede empezar a aplicarla y después revertirla hasta que una corte le diga, no, te regresas a la carga pública original, o pueden entrar en vigor estas propuestas de cambios?
13: Bueno, es muy posible que entren en vigor en una vida limitada, una vez la litigación comience, porque eso fue lo que pasó en el primer término. O sea, estamos viendo una repetición de la acción ejecutiva que va a tener el mismo efecto si se sobrepasa de los límites legales. Ahora mismo sí está en el registro federal, está para comentarios. Una vez cierre el periodo de comentarios, entonces se convierte en una regulación. No en ley, es una regulación, y se supone que la regulación interpreta lo que dice la ley. ¿Qué pasa? Si esa interpretación se va más allá de lo que dice la ley, que es muy posible que es lo que va a pasar, y fue lo que pasó la otra vez, entonces va a ser eliminada por las cortes. ¿Y qué pasa? Vamos a tener un periodo en el cual la nueva regla que él está tratando de emitir va a tener validez y va a ser puesta en vigor. Dure unos 9 a 12 meses, se ha invalidado por las cortes, entonces revertimos a la ley original, a la ley original como primero se hizo, o revertimos entonces a la ley original más los cambios que exija la corte que se deben hacer. Pero esos cambios se tienen que hacer, la corte emite una orden, esa orden va a la agencia de Trump, a la administración de Trump, ellos hacen los cambios, la vuelven a pasar, entramos otra vez en el registro federal, los 30 días, se evalúa si comienza o si va más allá, perdón, de lo que dice la ley, otra vez se vuelve a invalidar, como ha pasado muchísimas veces en muchos de estos atentados que ha tenido el presidente Trump de cambiar lo que es la ley por medio de una regulación. No puedes cambiar la ley por medio de una regulación, no puedes cambiar la ley por una orden ejecutiva, y eso es lo que aparentemente esta administración no logra entender.
12: Bueno, pues ya tenemos aquí tarea en Bienvenidos a América. Vamos a estar muy pendientes de esos tres temas tan importantes. La fianza de $100,000 para los solicitantes de la Green Card, también los límites a la estadía de los estudiantes extranjeros y ahora además estos nuevos cambios, ajustes a la carga pública. Muy bien, abogado, muchísimas gracias. Si gustas compartir tu número telefónico, por favor.
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12: Perfecto, muy bien. Ahora sí nos vamos a las preguntas del público, por favor.
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12: Bueno, como siempre, de verdad, muchas gracias por su confianza y además muchas gracias a todas las personas que nos acompañan ya décadas en este programa. También, por supuesto, a nuestras emisoras afiliadas en radio y en televisión. Ya estamos en ViX, en Nuestra Visión y próximamente, muy próximamente, directamente en Univisión Puerto Rico. Así que ya les daremos más detalles de esta noticia, pero empezamos con la primera llamada en el estado de Oregon.
14: Tengo una pregunta. Yo soy nacida aquí en Estados Unidos, tengo 19 años. Mis padres los dos cruzaron la frontera de México acá, entonces quiero saber si hay un proceso que yo pueda hacer para que mis papás puedan tener la residencia aquí, que no sea que me meta al Army. Gracias.
13: So, una de las cosas, pues obviamente la carga pública, como hablamos anteriormente, y la ley de inmigración en esta parte del análisis para residencia permanente va a evaluar a la persona como sujeto solicitante de la del Green Card, de la tarjeta verde, la residencia, y va a mirar si la persona sería inadmisible a los Estados Unidos, inadmisibilidad siendo un concepto evaluado y determinado por la ley de inmigración. La persona tiene que demostrar que no es inadmisible a los Estados Unidos, o sea, que no ha cometido ciertos crímenes, entre ellos que no es una carga pública. Pues dando ese, utilizando esa evaluación, las dos etapas, la persona puede solicitar la residencia permanente. ¿Qué pasa? Este caso presenta un problema mayor, que es la presencia ilegal que han acumulado estas personas en los Estados Unidos, que eso entonces los haría inelegibles para solicitar la residencia permanente dentro de los Estados Unidos. Ellos tendrían que salir de los Estados Unidos y estarían sujetos al castigo de 10 años. Por el hecho de que estuvieron ilegalmente en los Estados Unidos. El caso presentó ese problemita, ese problema desafortunadamente no hay un perdón para eso y el problema entonces tendría que ser lidiado con o salir de los Estados Unidos por 10 años o sencillamente que el solicitante o la peticionaria, que sería la hija en este caso, esté en el servicio militar y con eso ya existe un perdón de la presencia ilegal, existe un perdón de todo y las personas podrían entonces procesar su residencia desde los Estados Unidos.
12: Muy bien, muchas gracias. Luis, vamos ahora a Nueva York, por favor.
15: Me gustaría que me pudiera ayudar. Yo soy una persona que me casé con un ciudadano americano hace 5 meses. Entré al país y mi esposo pagó todo para que me entregan mi green card y todo, pero yo no he podido recibir nada. No sé si lo enviaron, no sé nada, no tengo green card, no tengo tarjeta de social. Me gustaría saber qué hacer.
13: Bueno, buenísima pregunta. Lo primero es, tiene que, me imagino que va a tener que consultar con el abogado que le procesó esto para que él le diga el proceso, pero le puedo decir en términos de resumen, le puedo decir el proceso de la Green Card va a tomar, por medio de una petición de un ciudadano americano, va a tomar alrededor de unos 9 a 18 meses. Si usted a lo mejor está en el proceso de espera, tiene que tener un poquito de paciencia. Usted va a recibir un permiso de trabajo antes de la determinación final de su Green Card. Pero este permiso de trabajo, usualmente no se debe tardar más de 3 meses, pero esta administración se está tardando unos 3 a 6 meses en lo que lo recibe. Le exhorto a que hable con la persona que le procesó, que le comenzó el proceso, para que le dé los recibos y con los recibos podríamos entonces ver en qué estatus está el caso. Gracias.
12: Muy bien, muchas gracias. Continuamos en San Francisco.
16: Aló, buenas tardes. Tengo una pregunta. Yo tengo un hijo en El Salvador que le metió carta de petición un ciudadano, su hermano, desde el 2014 que le metió la aplicación. Entonces le dijeron de que iban a darle una respuesta el 4 de octubre del año pasado, pero no ha habido resultado y tiene que ser la persona pues que lo ha pedido, que esté pidiendo información o tiene que ser él. Gracias.
13: Bueno, gracias por la pregunta. Todo depende en la etapa que esté el caso. Como mencionamos anteriormente, este proceso es usualmente dos pasos. Si todavía están en el primer paso, que es la petición, la única persona que puede solicitar información del estatus del caso sería el peticionario. En este caso, sería el ciudadano americano que está haciendo la solicitud. Ya la segunda etapa, entonces, la persona que es solicitando el green card, la persona, el inmigrante, entonces podría tener el derecho de solicitar el estatus del caso. Pero en este momento, si están en la primera etapa, solamente el peticionario puede aligerar eso o solicitarlo. Le digo, si es un hermano pidiendo a otro hermano y están en El Salvador, esos casos están tomando desde que se presentan alrededor de unos 10 a 11 años. Eso tiene que tener mucha paciencia. Gracias.
12: Muy bien, muchas gracias. Continuamos ahora en Texas.
17: Buenos días, muchas gracias por su hermoso programa. Estoy hablando por mi hijo. Tengo una duda. Él tiene 15 años viviendo con su esposa. Ella es nacida aquí. Tienen una niña de 3 años y él ya está en trámite. Solamente está esperando su fecha para ir a Ciudad Juárez. Él es Dreamer. ¿Qué posibilidades hay de que lo acepten cuando vaya? Porque tengo mucho miedo que no lo vayan a aceptar y se quede allá. Él entró aquí de 4 años y es Dreamer. Muchas gracias.
13: Sí, gracias. Muy buena la pregunta y bastante recurrente. Primero que nada, hay que evaluar cómo entró la persona a los Estados Unidos. Si la persona entró ilegalmente, sí, tiene que hacer el proceso consular. Tiene que salir de los Estados Unidos a completar el proceso desde el consulado americano en Ciudad Juárez. ¿Qué pasa? Primero, tiene que estar segura que él solicitó un perdón de la presencia ilegal. Estoy seguro que lo hicieron y si lo hicieron no hay problema ninguna. Una vez se presenta la petición y se aprueba, se presenta entonces ese perdón de la presencia ilegal. Ese perdón se presenta, la persona entonces, una vez se aprueba el perdón, que puede tomar unos 2 a 3 años, la persona entonces es citada y tiene que presentarse en el consulado americano de su país, que me parece que es el proceso donde ustedes están en este momento. Si es así y el caso está bien hecho, el perdón está aprobado, no debe enfrentar ningún problema en el proceso consular cuando salga de los Estados Unidos a su entrevista. Yo le aconsejo que antes de salir se reúnan con un abogado de inmigración con experiencia para que él pueda hacer una evaluación del impacto que tendría su salida a su entrevista en Ciudad Juárez. Es muy importante que hagan esto antes de que él salga. Gracias.
12: Perfecto, muy bien, muchas gracias. Continuamos, por favor.
18: Disculpe, quisiera saber sobre la visa F1. Nada más información sobre eso. Gracias.
13: Claro, gracias por la pregunta. Sí, la F1 es la visa de estudiantes. Es básicamente una visa que usted tiene que solicitar si quiere venir a los Estados Unidos a cursar algún tipo de preparación profesional o a estudiar inglés, ese tipo de cosas. Primero que nada, tiene que conseguir una institución, una universidad, una escuela, un colegio que esté acreditado por el gobierno federal para procesar este tipo de casos de estudiantes con F1. El proceso no es complicado, es un poco tedioso, y usualmente la escuela o la entidad educacional procesa esto para la persona y lo incluye dentro de los cargos de educación. Por ejemplo, yo siempre le aconsejo a las personas cuando vienen a mi oficina para una visa F1 o cuando me llaman, siempre les aconsejo que contacten a la universidad o a la institución educacional porque ellos usualmente tienen un programa buenísimo establecido para ellos mismos procesar la visa F1 directamente con la oficina de inmigración. Sí, siempre puede contratar un abogado, pero en estos casos, si no es necesario, ¿quién mejor para procesar hacer este proceso que la misma entidad que la va a solicitar? Gracias.
12: Perfectamente, muy bien, Luis, muchas gracias. ¿Y gustas compartir tu número telefónico?
13: Claro, 703-914-0046.
12: Bienvenidos a América.
19: Foco de salud. Trabajan para que tengamos alimentos en nuestras mesas, pero podrían perder su seguro médico. Hola, soy Paula Andalo de KFF Health News. El nuevo requisito laboral de Medicaid puede ser un obstáculo importante para los trabajadores agrícolas. La norma exige que algunos beneficiarios de Medicaid demuestren que trabajan, estudian o hacen voluntariado al menos 80 horas al mes. Muchos agrícolas superan fácilmente ese umbral, pero solo durante la temporada de cosecha. El resto del año, muchos dependen de trabajos informales que son más difíciles de documentar, lo que complica demostrar que cumplen con el requisito. Defensores de los trabajadores advierten que la carga adicional de papeleo podría hacer que algunos agrícolas y sus familias pierdan su cobertura médica. Esto ocurriría en una industria con altas tasas de lesiones y afecciones crónicas. Más información en kffhealthnews.org.
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22: ¿Conoces alguna pareja que afirme que se comunican perfectamente? No, la mayor parte de la gente tiene problemas en este campo. Y cuando la conversación sube demasiado de volumen, cuando el tono se vuelve muy agudo o se percibe como ataque, algunos hombres dejan de escuchar el contenido y comienzan simplemente a defenderse o a retirarse emocionalmente, porque ella siente que él no lo escucha y él siente que ella grita. Y ninguno de los dos entiende que ya dejaron de conversar hace varios minutos. La buena comunicación no consiste en hablar más fuerte, ni más rápido, ni atropellar. Tampoco en ganar una discusión. Consiste en generar condiciones para que el otro quiera quedarse dentro de la conversación. A veces el cambio más poderoso no es aprender nuevas palabras, es aprender a no interrumpir, bajar un poco el tono, preguntar antes de asumir, escuchar para comprender y no para responder. Y para más consejos, visita ladoctoramor.com.
19: Foco de salud. Trabajan para que tengamos alimentos en nuestras mesas, pero podrían perder su seguro médico. Hola, soy Paula Andalo de KFF Health News. El nuevo requisito laboral de Medicaid puede ser un obstáculo importante para los trabajadores agrícolas. La norma exige que algunos beneficiarios de Medicaid demuestren que trabajan, estudian o hacen voluntariado al menos 80 horas al mes. Muchos agrícolas superan fácilmente ese umbral, pero solo durante la temporada de cosecha. El resto del año, muchos dependen de trabajos informales que son más difíciles de documentar, lo que complica demostrar que cumplen con el requisito. Defensores de los trabajadores advierten que la carga adicional de papeleo podría hacer que algunos agrícolas y sus familias pierdan su cobertura médica. Esto ocurriría en una industria con altas tasas de lesiones y afecciones crónicas. Más información en kffhealthnews.org.
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22: ¿Conoces alguna pareja que afirme que se comunican perfectamente? No, la mayor parte de la gente tiene problemas en este campo. Y cuando la conversación sube demasiado de volumen, cuando el tono se vuelve muy agudo o se percibe como ataque, algunos hombres dejan de escuchar el contenido y comienzan simplemente a defenderse o a retirarse emocionalmente, porque ella siente que él no lo escucha y él siente que ella grita. Y ninguno de los dos entiende que ya dejaron de conversar hace varios minutos. La buena comunicación no consiste en hablar más fuerte, ni más rápido, ni atropellar. Tampoco en ganar una discusión. Consiste en generar condiciones para que el otro quiera quedarse dentro de la conversación. A veces el cambio más poderoso no es aprender nuevas palabras, es aprender a no interrumpir, bajar un poco el tono, preguntar antes de asumir, escuchar para comprender y no para responder. Y para más consejos, visita ladoctoramor.com.
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1: Sí.

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1: Tanto café, van a ahorrarse tanto dinero, al mes se van a comprar.
2: Yo creo que ese es el clásico, ¿no? De sí. El Starbucks está sobrevalorado, $6 perro café.
1: Ya te hubieras comprado un carro nuevo. Ajá. ¿Y tu carro?
3: Sí.
1: Pues es que yo también compro café. Sí. Ay.
3: Se te va acumulando ese dinerito, quieras que no.
1: Imagínate si. Pero a veces damos cuenta, de rato se nos olvida.
3: Oye, una muy tradicional que no me deja mentir la Ferrari que suele pasar entre amigas. Ya déjalo.
4: Ah, sí.
3: ¿Para qué lo aguantas? Es que es bien machista, te mereces algo mejor. Eres un mujerón, eres trabajadora, ¿para qué tienes a ese inservible al lado? Y tú también tienes.
4: Estás igual.
3: Igual o peor, ¿eh?
1: O terminas con el vato de la amiga.
3: Sí, exactamente.
2: Yo cada rato doy consejos de no tomen Monster, no tomen Red Bull, eso hace mal. Yo hasta periqueo, compa.
3: Pasado de las ese.
1: Hombre. A ver, dice Milo. ¿Por qué tiene nombre de perro este amigo? Se llama Milo.
3: Milo.
1: ¿Qué es Milo? Milo. Milo es nombre de perro. Sí, Milo. Sí, sí. Así que...
3: Hay una película, ¿no?
1: En la máscara, el perro de la máscara.
3: Ah, no, es Shiloh.
1: The Mask es Milo. Se llama Milo.
2: Ya me la paso diciéndole a todo el mundo. Las enfermedades son mentales. Todo está en tu mente. Y a mí me duele todo. Y adivinen qué.
3: Soy hipocondriaco.
1: Dice, no gasten. Bueno, mucha gente se fue por eso. Dice Milo, yo le paso diciendo a mis amigos y a mi familia que no tengan gastos innecesarios, que ese dinero se va solamente a la basura. Tengo un proyecto de un carro que le he metido miles de dólares y no le veo yo ganar.
2: Y fin.
1: O sea, ahí se gasta todo el dinero.
3: No tú.
2: Está bien, perra. Dice, yo siempre les digo un consejo y ya me regañaron. Siempre les decía, si se divorcian, no se casen luego. Disfruten, tómense su tiempo. Adivinen quién se acaba de divorciar. Llevo 2 meses y ya me volví a casar.
3: Estúpido. Es vato. Es que el hombre no sabe estar solo, güey.
2: Es vato.
3: No saben estar solos muchos. No.
1: No todos.
3: Sí, pero es que muchos. Hay excepciones. Como lo mismo con las mujeres. No todas somos iguales y tampoco los vatos todos son iguales. Pero hay un gran porcentaje.
2: Sí, la neta, el morro luego se...
3: Que los vatos no saben estar solos.
1: Cuando pasas de 2 años solo, ya...
3: Ya la libraste.
1: Ya vives feliz.
2: Dice, yo siempre le digo a todos, confía en Dios, no te estreses, haz ejercicio, sal a caminar. Trabajé. Y yo, con el ojo pelón todas las noches de las preocupaciones, dice Cruz.
3: Ay, sí, eso está feo.
1: A ver, Giselle, da un consejo a la gente que no tomo, que tú no haces.
3: La que te dije, de que no sobrepiensen las cosas. Amigos, no sobrepiensen las cosas. Eso te mata, no te ayuda a superar la situación en la que estás viviendo. Enfócate, trabaja en ti. Güey, yo soy la primera que sobrepiensa las cosas. Esa está chida, dice, este es tipo chino aquí en YouTube. Dice, yo siempre le digo a la gente, no mientan, dice, yo soy bien mentiroso, por favor no digan mi nombre. Ya lo iba a decir aquí porque...
1: ¿Quieren saber cómo me inicia las juntas ahí últimamente?
3: ¿Cómo?
1: No se estresen, muchachos, solo por hoy...
3: No, y llega bien paniqueado aquí.
1: Les va a causar una enfermedad. No hagan caso a lo que estén, a lo que estén escuchando por fuera. Concéntrense. Uh-huh. Y hay que ser tranquilos. Y no, hombre, mi compadre.
3: El siguiente día llega en pánico.
2: Y yo en estresada.
3: En modo pánico.
1: Así como mapache, como racuna, así con los ojos
3: sin dormir, estresado. 3 días sin dormir.
2: Ay, no. La verdura.
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2: Oye, ¿se oye la noticia de la bola de fuego que cayó del cielo?
3: No.
2: ¿En Oklahoma y en Kansas City?
3: No.
2: Dicen que era un meteorito.
3: También dicen que en el espacio hay una mancha verde.
2: Ay,
3: y que están haciendo muchas estrellas de ahí. No saben qué será.
2: ¿La mancha verde?
3: La mancha verde.
2: No será un moco en el telescopio.
3: Ay, don Cheto. Estamos hablando de cosas.

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1: Y dicen que la felicidad son instantes, momentos de bienestar, de satisfacción, que se combinan generalmente con una sensación profunda de un sentimiento pleno, completamente de alegría. En esos instantes de felicidad quiero que usted nos cuente cuál fue su último momento de plenitud y de felicidad. ¿Cuál fue? Piense bien y platíquenoslo aquí en Don Cheto al aire, arroba Bravo Giselle, arroba El Chino al aire, arroba La Chica Ferrari con K, arroba El Patrón al aire y arroba Sí Soy Said, para que nos cuente cuál fue su último momento de plenitud y felicidad. Compártenelo. A ver, bebé.
2: Ay, mi último momento de felicidad.
1: Plena.
2: Yo pienso que recientemente que estaba aquí mi abuelita y estábamos todos en familia, como que vino su hermano, que es mi tío abuelo, su esposa y así, y tenía mucho tiempo de que no comía sentado en la mesa todos completos, porque ustedes saben, aquí en Estados Unidos todo el mundo tiene su relojito y todo el mundo ya tiene su actividad, entonces es como que si te va bien comes dos juntos, tres, pero no toda la familia, al menos que sea fin de semana. Entonces sentía muy padre que comíamos todos juntos y había hasta sobremesa, una cosa que a veces aquí ya no tenemos esa costumbre, es más allá en nuestro país natal, pero aquí casi sí, nada, entonces sentía muy bonito.
3: Es complicado.
2: Se podría decir que ese podría ser mi último momento feliz, bueno, más reciente pues.
1: Mi último momento o mi momento de felicidad plena que acabo de vivir hace poco fue la Ciudad de México con mi marido.
4: Cuarto oscuro.
1: Y estábamos con varias amistades y con mis sobrinos y fuimos al teatro, fuimos a comer, fuimos a pasarla bien, ahí estábamos por la Roma y la Condesa, pasándola de agasajo y de maravilla. Ese fue mi último momento de plenitud y de felicidad.
3: El mío yo creo que lo vivo porque cuando... Cállate, chino, nadie
1: te está poniendo atención y te pelan.
3: Estuve con mi hija.
1: ¿Tú crees que eres chistoso?
2: Dejen hablar a patrón.
4: Te vi. ¿Sigues hablando?
3: Sí, chino. Yo sí tengo sentimientos.
2: No le hagas caso,
4: mañana no regresa.
3: Mañana no trabajamos.
1: De hecho, estamos pensando en regresarlo a él y a ti, no, chino. Cállate.
3: Es más, ahora que se va de vacaciones, ¿me puedes invitar?
4: De hecho,
1: toda la primera semana de agosto tú vas a estar aquí, patrón.
3: Y agárrate, chino.
4: Van aquí los ratings. No. Adelante, patrón.
3: Yo creo que cuando cada que viene a verme mi hija, son mis momentos felices así porque estoy con ella y como casi hay muchas familias, muchos mamás o papás que tenemos a los hijos de aquel lado y tardamos mucho tiempo en verlos. Hay aquí en Estados Unidos y en otras ciudades que nos están escuchando, cuando tú ves a tus hijos o estás con ellos, pues ahí es mi momento feliz. Yo me siento...
4: Sí, la verdad, está más fuerte escuchando. Ya la quieres que se regresate ya.
2: No, chino. No, para los que no saben a lo que se refiere, patrón, es de que su niña vive en México. Y entonces él la única oportunidad que tiene es cuando ella viene de vacaciones o él tiene la chancita de darse la vuelta. Entonces, pues obviamente cuando está aquí es tu
3: momento feliz. Fruto al 100.
2: Qué bonito.
3: O sea, machín. Y es mi momento más feliz. Y son momentos, yo creo que con la familia, con la gente que amamos.
2: Claro.
3: Excepto el chino, que va a salir con el dinero, o va a salir con algo.
2: Con su amantita, ese es un momento feliz.
3: O algo por el estilo.
4: No,
3: chino, ¿cuál es tu momento? Cuando voy en mi carro, cuando me subo a mi camioneta.
2: Cuando compro un pez.
3: Cuando voy a por una moto.
4: No, la verdad, la última vez que fui feliz fue en el año de 1970.
2: ¡Ya está revelando!
3: Se mató solo.
2: Te ejecutaste.
4: El día en que mi padre se fue. No, pero sabes que yo creo que todo mundo tenemos momentos felices. No quiero minimizar unos de otros, pero uno que sí me acuerdo mucho y me quedó muy... Era como que yo creo que el sueño que quería yo como familia, por eso me gustan las familias grandes. Voy al cumpleaños de mi abuela Celia, que en paz descanse, cumple 80 años, y en ese momento se juntó toda la familia. Primos, de todo vinieron, o sea, gente de Estados Unidos, gente de que vivía en otros estados, o sea, al punto que no cabíamos en el lugar, y ya éramos todos adultos, que con mis primos que nunca me llevé, que ni nos salvábamos, que yo, o sea, a ellos su mundo.
3: Que ni conocías.
4: O sea, ya estábamos todos juntos platicando, riéndonos, dije, qué chido, o sea, todos como familia, pero le juro que éramos como unos 100. O sea, se juntó todo para los 80 años de la abuela.
2: Sí.
4: Y la neta, ese momento así como que yo llevándome con mis primos, que la neta ni me pelaban. Digo que yo de chico me acuerdo que entré al cuarto de mi prima y le compraron su Nintendo.
1: Y ahí quiso abusar de ella y desde entonces.
4: ¡No, madre, la familia le hablaba!
3: Miraba a sus primas y les decía, ¡hola, preciosa!
4: Ahorita está bien buena mi prima, pero en ese tiempo éramos morros. Ahorita sí. Pero en ese tiempo, y me acuerdo que dijeron, ahí vienen estos a jugar los pobres. Y me sentí bien gacho y me sentí, te lo juro.
2: Chino, cada vez que ibas te querías robar algo de la familia, bueno, no manches.
4: Pues que quieren uno de la pobre.
1: Mira, eras mañoso con la prima y salías siempre con algo ajeno. Pues cómo no te iban a decir que lo que venía, ahí venía el pobre.
4: Sí, la neta sí. Entonces, ese momento donde toda mi familia se juntó, sí se me hizo muy chido.
1: Dice por acá Trino. Hace como mes y medio, mi momento de felicidad plena fue cuando nos entregaron las llaves de nuestra casa después de 10 años tratando de comprar.
2: ¡Qué perro!
1: Felicidades, Trino, qué bonito.
4: Y te vas a divorciar y tu casa va a quedar tu vieja. Ah.
2: Después.
3: Y el vato que se va a quedar con tu vieja.
2: El tres doritos después, ¿no?
4: Y tres doritos después.
2: Aquí dice mi comadre La Chofa, dice, mi último momento feliz, dice, de hecho acaba de pasar recientemente, es... Cuando nació mi cuarto nieto, dice...
4: Siéntese, señora.
1: Déjala. Abuelita, dime tú.
2: Cállate.
1: Tome el llavero, abuelita.
2: Es que el amor y la felicidad de un abuelo con su nieto es lo máximo, la verdad.
1: La neta. Dice por acá, el mío fue cuando pasé el examen de mecánica de aviación porque fue un logro inalcanzable y lo pude lograr, dice Héctor López. Dice, la verdad, ese fue mi último momento de felicidad plena. Qué bonito.
3: La Junior dice, viejón, dijo, mi momento más feliz fue hace 2 días. La morrita que andaba conquistando durante varios meses...
4: Cayó,
3: y después de 4 años estar solo, y es momento feliz.
1: ¡Qué chido!
4: ¡Anda, mi compa, ahorita!
3: Arriba el guayabón.
1: Adi Loza dice, mi último momento de felicidad fue cuando el miércoles que mi hijo me dio mi camionetona, mi SUV de regalo, y me manda foto de la camionetona negra que le regaló su hijo. Felicidades, Adi, tienes un gran hijo y feliz cumpleaños.
4: Oye, ojalá y un día los grandes ni me den algo así.
3: Mi momento más feliz está a punto de pasar porque Giselle me va a mandar un beso, dice. A ver.
2: ¿Quién dijo eso?
3: Cesarín Leque.
2: ¿Quién dijo esa jalada?
4: ¿Sabes qué? Te la vamos a cebar, compa.
3: Literal, hermano.
4: Te la vas a pelar, compa.
2: No te creas, Cesarín.
3: Fíjate.
1: Ah, te va un beso mío para que te arruine el día.
3: No. Oye, fíjate lo que sea. El día de este vato y el momento depende de ti.
2: Depende, está en mis manos.
4: Te la vas a pelar, compa.
2: ¿Qué crees, César? Te la vas a pelar. No te creas. Un beso muy grande. Que tengas bonito día.
1: Mi último momento de felicidad fue cuando nació mi hijo. Lloré, como no tienen idea de felicidad, hasta las enfermeras se me quedaban viendo ahí en la UCA, dice Víctor García Álvarez.
4: Y ahorita es cholo y marihuano, pues todos nos lo amo. Ah, mira, qué bonito.
2: En estos momentos que le comparto esta felicidad, va a llorar el chino, porque dice aquí Trinidad Ramírez en YouTube, dice, el mío fue hace un año porque entré a la universidad en la UNAM.
4: Bien.
1: Qué bonito.
4: Compartes.
2: Alguien sí entró
1: y alguien se quedó ahí. Chino, ¿tú entras? Tres días.
4: Usted no lo crea.
1: 3 días.
3: ¿A limpiar o qué?
2: Bueno,
1: a vender a Monais.
2: La versión de chino es que estudió en la UNAM 2 semestres.
4: 2 semestres.
3: ¡Mando, perra, chino!
2: Exacto.
4: Facultad de Ciencias y Comunicación.
1: Dice Cari...
3: Perdón, y entró cuando estaban en huelga.
1: Y literal.
3: No había claro.
1: Dice, mi último momento de felicidad fue el 14 de julio, cuando fuimos a festejar mi cumple. Nos fuimos al concierto de Carin León a Tulsa, Oklahoma, y realmente fue un momento padrísimo. Mis hijas tienen 17 y 20, y andábamos todas de pachanga. Mis compañeras favoritas son mis hijas, y fue un momento súper feliz.
4: Ulises, la última vez que fui feliz fue en el 2016, cuando mi familia estaba junta. Uy, ahorita actualmente vivo en San Diego, tengo 24 años. Años y solo. Por cierto, preséntame a la Ferrari. ¡Órale, Ferraz!
3: Dice está. José Ibáñez, ya que andan repartiendo besos, díganle que ahí también me mande uno, dice José.
2: ¡Fuerpote!
3: Ahí está, José.
1: Ándale, José. Dice Mónica Valladolid, mi último día de felicidad fue hace 11 años cuando le di el último abrazo a mi papá, porque fue la última vez que pudo venir para acá a vernos a los Estados Unidos.
4: Ya, no maten el segmento, estamos a toda, estamos chupando a gusto, por favor. No den el, no, no es viernes de bajón, por favor. Agarre el pez.
1: Sí, sí.
4: El día en que agarre la mano de mi madre y me decía, hijo, te encarna, señor. Sea
3: chino,
4: feliz.
3: Chino, hay gente que es feliz con
2: emocional.
3: Eso, chino.
4: No es felicidad, compa, te va a dar un bajón.
2: A ver, esta está chida, dice Fran Torres en YouTube, dice, el mío, mi último momento feliz es cuando le compré una casa a mi mamá. Eso está chido.
3: Sí, está padre.
2: Eso sí, ah, debe
4: presumido,
2: ser otro,
4: presumido. Otro...
3: Perros, dos, sí.
1: Dice Jorge Soto, mi último momento de felicidad fue cuando terminé de pagar mi Maserati. 5 años de pagar 550 al mes. Era un pedo pagar. Y la verdad, ahora ya tengo mi Rafla completamente pagada. Ese fue el momento más feliz.
2: El Jorge Soto está obsesionado con su Maserati, así como
3: no,
2: el chino. sueño con tener cabello, güey.
3: No, ese momento de felicidad.
1: Se aferran.
2: Se aferran.
3: Yo no quiero saber el día que va a pasar que se le fríe la bomba de la gasolina al Maserati.
2: Ah, sí.
3: Te va a salir más caro que el carro completo,
2: oye,
3: compa.
2: Oye, pero te digo una cosa, los Maserati sí salen buenos.
3: Sí, o pero sea... cuando se les no. llega algo, agárrate,
2: ah, sí,
3: viejo.
2: Está caro,
4: ah, sí, no,
2: está
4: salen
2: está
4: buenos, pero...
1: Dice Mónica Valladolid, tú eres un envidioso porque nunca tuviste papá.
4: Ay, ¿qué tiene que ver?
1: Pues tengo... le criticaste que su último día feliz fue cuando abrazó a su papá.
4: Ah, siéntese, señora, le va mejor esta y yo creo que muchos lo vamos a compartir. Bueno, no, yo no tanto, pero la mayoría sí. David, yo últimamente el día en que fui feliz fue cuando perdió Argentina.
3: ¡Hija tu roña!
4: Yo creo que todos los que agarraron hate contra Argentina el día que perdió contra España, todo mundo estaba feliz y cacaraqueó de qué.
3: Dice Ray Martínez, dice, patrón, muchachos, mi último momento de felicidad fue el 31 de marzo de este año que nació mi primer nieta, dice.
1: Ay, qué bonito.
3: La primer nieta que nació
1: de... Mi último momento de felicidad fue los 15 de mi hija. Yo no tengo familia aquí y vinieron primos, amigos y familiares de México, de Houston, de Kansas y nos juntamos todos, la pasamos súper bien. No nos juntábamos desde que éramos niños en la casa de la abuela y ahora estuvieron todos en el 15 de mi hija. Qué bonito.
2: That's cute. That's really cute.
3: Dice este vato. Dice que nombre de ahorita que le mandaron el beso a José Ibáñez, el beso ese que le mandaste con todo y todo, que si por favor se lo puedes dar en la boca al chino en representación de todo chino.
4: No, la verdad no, gracias. Juan Ramón se me hace chido la de Juan Ramón. Mi último momento de felicidad apenas pasó y fue cuando mi esposa me habla y me dice, autorizaron la visa de mis hijos.
2: Ah.
4: O sea que ahí vienen para acá toda la familia.
1: Mi último momento de felicidad fue cuando fuimos al concierto de Marco Antonio Solís. Fueron mis papás, mi hermana, lo disfruté muchísimo cantando con mis papás las canciones favoritas de ellos.
4: Si disfrutaste eso, siéntese, doñita. Aplaude, aplaude. Bien, ya estamos bien.
2: Such a hater, dude.
3: Oh, chino. Estás...
4: Doñita que se respeta, va al concierto de Marco Antonio Solís y aplaude.
1: Ay, el concierto de Marco Antonio Solís es perrísimo, chino. Ay, no tienes idea.
2: No puedo ir, ¿no?
3: No, y cada concierto es distinto, ¿eh? Yo cada concierto que he ido y es otro rollo este señor Marco Antonio Solís, mi suegro. Muchas gracias.
2: Ah, tu suegro. Ah, ya sé por qué.
3: Ah.
1: Mi último momento de felicidad fue hace un año cuando regresé de México a Estados Unidos. Me vi con mi novia que estaba en Houston, teníamos un montón sin vernos, creí que jamás nos volveríamos a ver y la verdad ese momento fue súper feliz.
4: Ahora está embarazada de dos hijos, de dos personas más, pero no te preocupes. Carla Tapia. Mi momento más feliz fue hace 15 días. Mi hermana llegó de sorpresa de México y ahorita andábamos juntas para todos lados. Ah, está chido.
3: Cuando tienes un familiar en otro país y que duras muchos años sin verlo, ¿no? Sí.
4: A mí sí me pasó con mi jefa. Yo tenía 5 años y todavía no tenía papers, no podía hacer nada. Y mis hermanos le sacaron visa a mi jefa. Y que llego ahí en Chicago a mi casa y abro la puerta y mi jefa.
3: ¡Oh!
4: ¡No!
3: ¡Cállate los ojos!
4: ¡Chulada!
3: Cuando llegas de sorpresa, ¿no?
1: La jefa dijo, ¡ay, qué haces aquí!
4: Sí.
2: ¿Y por qué no avisaste?
3: Sí, pero a su esposo o a su esposa o a su esposo, no le dé ese tipo de sorpresas porque el sorprendido o sorprendida puede ser usted.
4: No, hombre.
1: Ayer me aprobaron mi DACA después de 6 perros meses de angustia. Ese fue el momento de felicidad. Apenas ayer dice Juan. Felicidades, Juanito.
3: Juanito, no te juntes con el chino porque te lo van a quitar de volada por andar de tranza.
4: Pedro,
1: dice Jesús, y estoy de acuerdo con Chuy. Dice Chuy, a mí me parece que el que hambre tiene en pan piensa. Chino se la pasa mencionando los cuartos oscuros. Me parece que se le antojan como va cada rato. Tiene razón, Chuy.
4: Ah, Chuy.
1: Chuy, muy bien. Chuy para Reina Gay.
4: Pedro.
1: Chuy
3: para Reina Gay.
4: Mi último día feliz fue cuando le ganamos Ecuador y estaba viendo el partido con mis hijos. Ah, qué bonito.
3: Ay. Hay muchos momentos de felicidad y todo lo que estoy viendo que la gente lo relaciona con la familia, ¿no?
1: Claro.
2: Ah, mira, chúpate este boli con esta de Carlos Rivas en YouTube. Dice, mi momento de felicidad fue cuando mi compañía creció y me pude comprar un Ferrari S90.
4: ¡Ah! ¡Te odiamos, compa! ¡Te odiamos! Perras.
2: Poor face.
3: Dice, mi momento de felicidad, dice, cuando conocí al patrón. Dice, ay.
2: Pero su patrón de la compañía en la que trabaja.
3: Para despedirme. Dijo.
4: Mari, mi momento de felicidad fue en mayo cuando fui a Cancún con mi familia. Muy nice, súper carito, pero... Ah, hola, bebé, te amo, llévame.
3: Mi momento de felicidad fue cuando mi hija se graduó de maestra y le tocó trabajar en la escuela de su hermanito, Joel Chacón. Imagínate.
4: Ese Joel, otro que ese, lo que es el Soto, el Joel... todo les pase bien. Pero son radioescuchas de corazón.
2: Son de corazón. Son de corazón. Eso colorado.
3: El mejor momento de felicidad, muchachos, es que ahorita nos vamos a ir a un corte y Chino está a disparar el desayuno el día de hoy.
2: Ah, sí.
3: Ese va a ser un momento de felicidad. ¿Quién nos jalas o qué, Chino? Un
4: juicio aquí. Aquí de la vending machine, nada, que pase de $3.99, gracias.
2: Unas galletitas por cabeza, dice.
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0: Don Cheto al aire, feliz lunes. Ya se nos está yendo julio, señores, pero bueno, vamos a comenzar esta hora para que se vaya preparando con lunes de Big Little Secrets. Si usted tiene ahí un secretillo en el tintero que quisiera exponerlo ante el público, pues esta es su oportunidad de hacerlo. Lo puede hacer de forma anónima, por supuesto, a través de las redes sociales de Don Cheto al aire. Ya mañana regresa, por cierto, pero mientras tanto, lo puede hacer a través de Sí Soy Said, El Chino al aire, La Chica Ferrari con K, Bravo Giselle y el día de hoy, La Mami Locutora, Mami con Y. Ya me lo aprendí, bebé.
1: Ay, mana, ya te lo
0: aprendí. Ya me lo aprendí. Tengo una memoria no tan buena, pero ya me lo aprendí oficialmente. Así que, bueno, bienvenida el día de hoy. Gracias por acompañarnos, bebezona. Así que prepárese con Big Little Secret al regresar.

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2: Continuamos con Big Little Secret para que lo comparta a través de las redes sociales de Sí Soy Saíd, el Chino al aire, la Mami Locutera con Y, la Chica Ferrari con K y Bravo Giselle. Ya estamos más que listos para leerlos.
3: Dice, mi Big Little Secret es que yo vivía con mi hermano y mi cuñada y yo tenía como 23 años y una noche estaba dormido y que entra la hermana de mi cuñada como de 45 y se prendió el cerro. Nos comimos en el cuarto y en el apartamento estaban mis dos sobrinas, mi cuñada y mi hermano, y creo que hasta la mamá de ellas. Nos seguimos comiendo como por más de 10 veces. Y yo conocí a su esposo desde que yo tenía 8 años. Hasta ahorita nadie sabe.
2: Chinazo.
4: ¡Aplausos! ¡Aplausos! ¡Qué bárbaro!
5: Atentamente el chino. Sí, no, atentamente el chino.
4: No, yo no. Yo quisiera que eso me pasara, pero no. Un día de estos quiero decirle así mi Big Little Secret. Fui a entregar una orden de Instacart allá a Beverly Hills. Me abrió la mujer y me dijo, pásale.
3: Era una señora de 85 plus.
4: Y nos hicimos lodo.
3: Y se hicieron lodo.
2: Te voy a decir, pásale. Oye, no me podía arreglar este gabinete aquí que se me está cayendo, oiga. Así la señora. Nomás para eso, chino, ¿eh?
4: Sí, y yo después volteo y ella en lencería. Hola, ¿te puedo pagar con cuerpo? Sí.
2: Ay, pobre tú.
4: Sí, sí me puedes pagar con cuerpo.
3: Pero la señora de más de 80.
4: Luego que me diga, no te preocupes, saca tú, yo voy a pagarle el mortgage de tu casa.
2: ¿Qué sé, güey?
4: Llévate el carro que quieras, ¿cuál te gusta?
3: Ajá. Está más cerca de la gloria eterna que de ser sugar
4: Eran de mi esposo, baby, pero ya estoy viuda.
2: Pero te lo puedes quedar.
4: Ya soy viuda, entonces, agarra el que quieras, mañana regresa.
2: Ah, mira.
5: Oye, dicen por acá. Yo descubrí a mi esposo con mi mejor amiga en el hotel y de una vez lo dejé, me quedé con mi casa y con mis hijos porque él fue quien se equivocó y nunca se supo que ese es su Big Little Secret. Que mi amiga y yo planeamos todo para dejarlo más rápido.
3: ¿Cómo así?
2: ¿Le pusieron un 4, pues?
5: Sí.
4: ¡No, qué manchada!
3: Y sí, chino, aguas porque ese
5: te lo... Estaba cansada de esa barriga encima de mí, o sea... Qué fuerte. Cachó a su esposo, pero a fin de cuentas ella se puso de acuerdo con la amiga.
3: Cachó con su esposo con la amiga, pero ella se puso de acuerdo con la amiga porque lo quería dejar.
2: Por eso le pusieron un 4.
5: Ay, voy a apuntarlo, buen tip, maná.
2: De cómo.
5: Pero...

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1: O sea, y de
2: no me vean con ojos de maldad, sino...
1: No sean así, pues nomás déjalo.
3: Además dijo que era cuando estaba más morrilla. Entonces sí son cosas que a lo mejor hace uno en la inexperiencia de la vida.
2: No, ya maldad así de grande, no sé. Yo creo que sí me aventó unas que otras, pero ahorita como que es muy temprano para recordar.
3: Ahorita no me conviene.
2: Ahorita no me conviene.
3: ¿Cómo te prácticamente. Explico? ¿Cuál es tu Big Little Secret, chino?
1: No puedo decirlo porque ya no sería Big Little Secret, sabrían de mí. Y la verdad, si les digo, los tengo que matar.
3: ¡Ay, pobre estúpida! ¿Qué te pasa?
2: Ay, no vale.
1: Dice, bueno, mi Big Little Secret, el viernes fue feriado aquí en Utah. ¿Ah, neta? Y el jueves hablé para reportarme enfermo. Pero la realidad es que me fui para allá, anduve en Long Beach, California, y apenas voy llegando, volví. Y me volví a reportar enfermo, ya me dijeron que entra a las 8, aquí ando alistándome.
3: O sea, se reportó desde enfermo para venirse acá a rotear, como dicen.
2: No sé. ¿Cuál es tu Big Little Secret, tú, Giselle?
3: Uy, como Giselle. El chino. Y yo, como el chino. No les puedo decir porque si no...
4: Te tendría que matar.
1: Dice por acá... les voy a contar el mío y está tranquilo. Mi Big Little Secret es que me aumentaron de 32 a 36. Me imagino que...
2: ¿Eso de pantalón o qué montó?
1: No, me imagino que dinero, 36 la hora. ¡Ah, perro! ¿36 la hora ganas?
2: Dije, yo de medida de pantalón.
1: Ay, güey. Algún día esperemos ganar por lo menos los 32 que ganabas, güey. Y me dijo mi supervisor que no le diga a nadie y ando como la fresca mañana, bien calladito.
3: Pues es que la gente no tiene que saber cuánto ganas en sí.
1: No manches, 36 bolas la hora, sí está perro eso, ¿no? A ver.
4: 36, no, sí está perro.
1: 36 por 8, por 40.
2: La lanita.
3: No, ¿11,520 al mes?
1: No, espérate, no está mal. 36 por 8. Gana 288 al día, ¿verdad?
3: Sí, ahora por 5.
1: Por 5.
3: Estúpida, ¿estás bien?
1: Sí. Ay, 1,500 a la semana
4: también. No, gana bien, gana
3: bueno,
4: bien.
3: Bueno, 1,440 más lo que te quita el gobierno.
1: Pero no está mal.
3: O sea, está decente, como pues mil, sí. Sí, está decente.
4: Nos vamos a ir a una pausa y regresamos con Big Little Secret, @ Bravo Giselle, @ El Chino al Aire, @ La Chica Ferrari con K, @ La Mami Locutora, Mami con Y, y @ Sí Soy Said. Regresamos aquí en Don Cheto al Aire. En Big Little Secret.
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0: little secret aquí en Don Cheto al aire. Así que síganlos enviando a través de las redes sociales. Sí, soy Zay del Chino al aire, la mami locutora con Y, la chica Ferrari con K y Bravo Giselle.
1: Aquí está un compadre quejándose de ustedes dos, Giselle y la mami. Dice, hola. Ustedes nomás justifican a las morras cuando le plantan un cuatro al vato. Si hubiera sido hombre, lo hubieran llamado perro y mil cosas.
2: Saludos a la Giselle, Bravo.
0: Sí, no es cierto. Yo siempre digo que si las morras también andan ahí haciendo sus fregaderas, tampoco está chido. Yo soy anti infieles.
2: Dice, no digas mi nombre. Vato. Este no es Big Little Secret, pero ya me ando agüitando.
3: A ver.
2: Dice, Chino, si te sorprendiste de 36 la hora, vente para acá a la bahía. Trabajo en la pintura 63.70 ah, sí. por hora.
1: Ándale, Chino.
2: Y está barato. Los electricistas 98. ¿Neta?
0: Sí. Pero así como te pagan, así gastas, güey. Porque claro, el estilo de vida en la área de la bahía es más caro que aquí. Sí.
3: Pregúntale si no tiene un amigo.
1: Ándale. Mi Big Little Secret es que este fin de semana pasado mi esposa y yo nos fuimos a Miami a festejar su cumpleaños. Luego fuimos a un street club en una zona cubana. A una strip la invitamos al hotel y nos aventamos un three-way. La familia piensa que nomás fuimos a la playa y nos aventamos un tres patines, dice por acá.
3: Ay, ay, ay.
2: Chú.
1: Pero a ver, ¿qué va a pasar? Nomás te pregunto, ¿qué va a pasar cuando tu mujer quiera que ahora haga lo mismo, pero con un vato? ¿Vas a jalar?
0: Nah, lo
2: dudo. Pues tienes que jalar.
0: Tienes que jalar, pero muchas personas no piensan así.
3: Sí, sí, ¿no? ¿A poco hay mucho vato que le gustaría ver?
1: Chino sí jala y ya de repente si llega un vato y le dice ña, ña, ña, y él no, no dice que no.
2: No, ese no, ese no.
0: Es que si tú ya estás diciendo a tu morra que haga cosas, tú también tienes
2: ah,
0: que
2: no, de ese sí.
1: Así que dice, ay, qué manota, dice, y le van a decir, no es la mano, Chino.
0: Es el codo.
2: No, ese no, que vamos a ver si te toca, perro.
0: Sí.
2: Aunque ya me pasaron un tip, pero quién sabe si sirva.
0: ¿Qué?
2: Que lo desarme primero, para que si cuando me diga te toca perro, pues ya no, ya.
0: ¿Cómo que lo desarmes primero?
2: Pues ya.
0: ¡Ay, qué asco, Chino! Es un marrano, güey.
2: Que era una trans, pero pues... Pero que ya no, la dejes desarmada, no, para que ya si te dice... Marrano, ya no te puede decir, te toca perro, pues ya no le toca.
0: Ahí va a estar.
1: Híjole, está muy fuerte, dale, Chely.
0: Bueno, dice, vi a mi tía viendo mi teléfono, pero ella no supo que la vi. Pero descubrí que le dio curiosidades como meterse ahí en su teléfono y vio mis fotos y yo tenía fotos desnudo. O sea que la tía ya le vio ya el moñoñongo.
3: El lingui.
0: Sí.
3: El pirrín.
2: ¿Y qué pasó?
0: I don't know, but that's kind of weird, ¿no?
2: Ahora eres el sobrino consentido.
0: Ay.
2: Te hizo desayunar.
1: Está muy weird que la tía ande viendo el teléfono ahí, las fotos encuerado.
0: Ahí hay algo.
1: Sí, no.
3: Me voy a meter un Big Little Secret, que es muy temprano y no me están escuchando.
1: A ver.
3: Sí. Es algo que llevo en mi ronco pecho de hace mucho tiempo.
1: A ver, échale.
3: Allá en Tijuana hay un quiropráctico bien buenote, así grandote, altote,
2: y fuiste
3: calote,
2: que te...
3: tatuado.
1: ¿Fuiste que te tronara las pecas de la espalda?
3: Y típica de que, mami, un intercambio, a ver cuando viene su coca.
0: Yo te trono tus huesitos.
3: Traca, taca, la matraca. Dije, vamos, ¿no? Pues su intercambio, yo me duele mucho el trapecio, traigo acá en una...
1: ¿Cuál es el trapecio? A ver, nomás te pregunto.
3: Este,
0: aquí. Y no, el coxis, ella quería que le arreglara el coxis.
3: Espérate, fui la primera vez que fui, me acuerdo que sí, el masaje todo bien, el verdad, quítate todo, más déjate el calzoncito, todo bien. Cuando se terminó el masaje me dijo, oye, una disculpa, y yo, ¿por qué? Es que no sé si te diste cuenta, pero es que sí me alteré cuando estaba en un masaje, y yo, ay, no, ni cuenta, pero ven en los 15 días, que no sé qué.
1: Y otra vez.
3: Y ya otra vez, mensaje, no sé qué. No
1: el
3: sé
1: trapecio.
3: Qué. Como ya me había puesto en contexto de que se había puesto, pues tracas, mana.
0: ¿Qué, tracas qué?
1: Otra vez que se le paralizó el
0: corazón. Okay.
3: No, pero esta vez estaba él así, estaba haciendo masaje. Imagínense, trapecio, espaldita, espalda baja, y no sé qué, no sé qué.
1: Coxis.
3: Quita la toalla. Quita la toalla. Y se planta.
2: ¿Y tú qué hiciste?
3: Yo, no, dije, pues haz una técnica nueva. Yo
1: Tú bien dejada.
3: Ser parte del show.
1: Desde entonces, cada que va a Tijuana va con el mismo
0: quiropráctico. Por razón, cada fin de semana dice, ay, tengo dolor de espalda.
3: Yo dije, órale.
1: Quiero que me arreglen el trapecio y el coxis.
3: Yo nomás hice como que, casi como me encurvé de que así como babosa en sal, gordo. Y yo dije, ay.
1: A ver, pero la pregunta de los 48,000, ¿fue con final feliz?
2: Pues ese era final feliz.
3: Y luego cuando le dice, ay, me dijo, no, tranquila, déjate llevar.
1: ¡Ay!
3: ¡Ay, no! Yo, madre santa. Lo único que te puedo decir que fue un masaje desconstructurante y relajante.
1: Descontracturante.
0: Sí, me imagino. ¿Sí? Ahí les
1: ¿Te descontracturaron?
2: El útero. Digo, sí, adelante.
0: Ahí va esta.
3: Fue masaje.
0: Big Little okay. Secret dice, mi suegra me mandó un video por equivocación, pues haciéndose la chamba ya sola. Y la neta está muy bien, por favor no digas mi nombre.
2: ¿Qué?
0: La suegra le mandó por equivocación un video haciéndose ella la chambita.
1: ¿Pero sí sería por equivocación?
0: Pues no sé. ¿Qué porque puede ser que a ver memoria? Si el chicle pega.
2: No, ¿por qué feo? Si tu suegra está sabrosa. ¿Suegra? Pues, si tienes a la suegra ya doñita, that's viejita, weird. Acá, no sé, toda una canastota, pues ibas a decir, no, suegra, no, pero se fue.
0: Ahora, si lo hizo a propósito la doñita, que siendo su suegra sí se me hace como muy asqueroso. Sí. O sea, tu yerno.
1: ¿Pero la suegra después?
3: ¿Le dijo? No sabe, ay, que cuente
0: si me
3: acuerdo.
0: Pero es que si ya está grande la señora y a lo mejor no maneja bien las redes sociales.
1: Dice por acá, el sábado me achiné. No, tú. Fui a poner gasolina y alguien dejó la pompa funcionando. Llené el tanque de mi carro gratis. Y no dije absolutamente nada, nomás lo cerré. That's y me horrible. Fui.
2: Pero ese cómo se hace. ¿Harías eso? Ese no se puede.
1: No. Sí se puede, dice la Ferrari. Sí.
3: A ver, ¿cómo?
1: ¿Cómo, Ferrari?
4: Es que cuando gente paga con la credit card.
1: Ajá. Ya.
4: Se deja, no lo, cuando ya quitas la, ¿cómo se llama? La bandera, pompa. La pompa, sí. no la ponen bien y se queda activada. Ajá. So tú vienes, la jalas y la pones.
1: ¿Ya lo has hecho?
4: No.
1: ¡Ay! ¡Sea chino! ¡Sea chino!
3: Sí, es cierto, ¿no? Cuando pones bien la pompa, la bomba, si
0: le hace un clic.
1: Bueno, pues acá este vato dice que sí se achinó y que él le acaba de pasar el sábado, que él llenó su tanque gratis porque...
3: ¿Tú harías eso si estuvieras en esa...
1: Ay, claro que no.
3: Yo no puedo.
1: No.
2: No, yo sí.
5: Es un nena regalo de Dios, dice el chino. Es una bendición. Dios me es un regalo de una bendición de Dios. ¿Por qué no lo haría?
2: ¿Para qué digo que no? Sí. Ah, no,
0: sí, chino sí lo haría.
2: Sí.
0: ¿Tú sí? No, chino sí lo haría. No, yo no. Pero chino yo sé.
1: No, yo estoy seguro.
0: Estoy segura que sí lo haría.
4: No. Hasta le dice al vecino, oiga, mire, venga.
0: Sálese. Aquí está gratis.
1: En todos los esa frase aplica para chino en todos los aspectos de su vida. Yo no soy Dios para perdonar.
2: Chino, sí se puede. Yo también encontré la mía y estaba descolgada.
0: Sí, ¿qué? Yo había escuchado que...
2: Pero está muy raro, es que es un millón.
0: Yo no lo haría por cuido.
1: Ah, sí. Y ahora en adelante Chino va a estar viendo quién pone la pompa más gratis para llenar su tanque.
3: Yo no lo haría.
1: No, yo tampoco.
2: No, yo tenía un compa con el que brinqué el charco, el que le digo que pasé a Celaya por él. Ajá. Y trabajaba con un tío. Y el tío tenía sus camionetas de construcción y le daba la tarjeta para poner gasolina del trabajo. Y me decía, cáile, güey, y caía y llenaba mi tanque el vato.
3: No.
2: Pues que tiene.
0: Yo no era paro, pero sí también el otro que Olga San.
3: Al tío.
0: Ay, tío, de robarle al tío, no manches.
2: Sí, creo que el tío después se dio cuenta de que el sobrino, pues, era una bella...
0: Fichita.
1: ¿Pero se dio cuenta de que te daba gratis a ti las...?
2: No, a mí no, pero sí se dio cuenta que el...
4: Gastaba más, pues.
2: El sobrinillo se pasaba de lanza.
1: Dice, el sábado hubo un bautizo y el papá del niño, que es mi camarada, me mandó por las carnitas. De pura suerte, estaban al 2x1 y no le dije nada. Me sobraron 220 y me los quedé.
0: ¡Eso!
2: ¡Chulada! ¡Chinazo! ¡Está bien, perro, ese!
3: Bueno, que es su compa.
2: Ah, está bien, perro, pero imagínense, yo traigo las carnitas. No, ¿cómo crees? Te pongo la mitad, sale, puedes poner la mitad.
3: Qué bueno que
2: dos por uno. Qué perro.
0: ¿Qué pasa? Yeah. Tú mismo has dicho que a la banda no se le roba.
2: Pero pues a lo mejor no era banda.
1: No, sí.
2: Pues a lo mejor no.
1: Yo omitir cuestión, omitir, callar o no decir cosas de dinero ya es robar, ¿eh?
2: Sí. No, pero sí, ahí no, sí, ¿por qué? Sí, sí. Tú fuiste de buena fe por las carnitas.
0: Pero si te están dando el dinero y te dicen, bueno, págala, si te sobra y que tú no se lo des de regreso.
2: Que llegues y haya buena oferta, no fue tu culpa.
1: No, pero le regresas el dinero y le dices, oye, compa, pues hoy estuvieron más baratas, no sé por qué.
0: Ahí te toma. Vas tu vuelto.
1: Sí. ¿Por qué te vas a quedar con dinero que no es tuyo?
2: No te quedaste. Nomás no
1: pudiste.
2: No, nomás.
1: Te quedó con 220.
2: Por eso.
3: Porque le correspondían a que a las...
2: Bueno, es que si no pagó mi tabaco.
0: Era suelto, sí, entonces le dio todo. Se quedó con el...
2: Nadie vio. Chino, un amigo me invitó a un trío con él y su esposa, y me achiné. Le di a los dos, y nadie sabe.
0: ¿Es cierto?
3: ¿Qué?
0: Le dio a los dos.
3: ¿Qué?
1: Entonces sí es chino, sí se achinó.
2: Pero esa madre es la banda, esa madre no, ¿cómo?
3: ¿Cómo que le dio a los dos?
2: Pues sí, a los dos.
3: ¿Para llevar?
2: Pues para...
3: ¿Cómo crees?
0: Es que, güey, si ya estás en esas cosas, ya ha aprendido en la barra. Sí, no puede. Sí, claro.
2: No, yo no creo. No puede ser. Órale, compadre, usted también, pues vas, compadre, ¿no?
4: Ay, no.
0: Es que si ya llegas a ese nivel de maniaqués, ya te van a valer muchas cosas. Ya no, no van
1: este
0: a valer
1: tanto código. Este sábado, la prima de mi esposa me la cantó. Yo fui al baño y antes de ir al baño la saludé. Yo ni en cuenta. Pues no me llega después y me dijo, mi esposo está borracho y está dormido y en su carro. Y quiero que tocho morocho. Ella dijo que hoy lunes podíamos ir a donde yo quisiera y donde yo le dijera. La verdad es que me da cosa, porque es prima hermana de mi esposa. Y la verdad, hasta ahorita estoy rajado. Dice, yo sé que no es reconcomia ni recomendación, pero ¿qué me recomiendan?
0: Pues que no vayas.
3: Pues que no vaya, obvio.
0: ¿Qué me recomiendan?
2: Como macho, te voy a decir.
3: Que no vayas.
1: No, no,
2: ataca,
1: no.
2: Pero ¿no será un cuatro?
0: Sí.
3: Maybe.
1: Sí, puede ser. Y luego te va a salir como la amiga de la otra, que te van a dejar nada más porque ya no quería la panza encima.
0: Pero búscale, síguele, al rato nomás no estés llorando.
1: Yo cuando vengas acá llorando me dejó mi esposa porque me acosté con su prima porque me pusieron un 4.
3: Que nos reclamé hoy por haberme dicho que le entrara al chino.
1: Sí.
3: No.
1: Sí.
3: No,
1: mejor sí,
2: pero por lo menos cómete a la prima. Malo fuera que nada más te dejen en el hotel y que te cachen. No, no,
0: ¿ya escuchaste, güera? Por lo menos cómete al primo. Palabras del chino.
2: Ah, no, pues se come al primo, pues que se come al primo, pues ya qué.
1: Ay, no. Regresamos con Noticieta aquí en Don Cheto al aire. Gracias por acompañarnos esta mañana. Seguimos con más.
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1: Bienvenidos a Don Cheto al aire esta mañana del lunes 27 de julio, la última semana de julio y también el último día sin Don Cheto al aire. Esperemos que ya mañana el gordito nos acompañe porque lo extrañamos, Don Cheto. Yo sé que sus carnes ya están bien asoleadas, que va a regresar bien prietito de todo lo que le dio el sol allí en su garage, pero mañana ya lo estamos esperando aquí para que nos dé todo el informe de lo que hizo en sus vacaciones, o sea... ¡Nada!
4: Bueno, yo sí lo vi en una foto más repuestito. No sé si era la foto o era foto vieja.
1: Pues que yo creo que esta semana no se puso el tircepatide, pero ya lo escucharon, nos acompaña el Chino al aire. Buenos días, Chino, ¿cómo estás?
4: Ah, la sensación, señores, no se preocupe, Don Cheto, porque a pesar de que usted no estuvo, aquí andamos sacando... La
1: Chino, tú no sacaste nada. Con trabajos hablaste la semana pasada.
5: Gracias, sí, eso iba a decir. Con trabajos.
4: Si me dejaran hablar, pero alguien aquí sabe deportes, habla de deportes.
5: ¿Eh? ¿Ya retienes líquidos también tú?
4: ¿Por qué?
5: Es como hinchadito, ¿no? Del rostro.
1: Te veo como hinchadito así, como que como cuando...
5: ¿Es la gorra? A ver. Ay, sí, es cierto.
6: Los ojos. ¿Qué hiciste, Chino?
1: Tienes como con el ojo casi papujo, Chino.
5: ¿Estás tomando mucho?
1: Bueno, ya escuchó ustedes a las bellezas de este programa. La más guapa del cuadrante y la televisión, Giselle Bravo, buenos días.
5: Buenos días, bebecito. Muchas gracias por el cumplido. ¿Cómo te encuentras esta mañana?
1: Muy bien, muy contento. Después de venir, ahorita les platico mi travesía de ir 24 horas a ver a la reina del hogar, o sea, a la suegra de todo México y América, sobre todo de las cotis. O sea, a la suegra de la comunidad, Leito, ahorita les platico. Y también ya la escuchó, es la más sabrosa del condado de Bakersfield.
4: Su rancho la conocen, dijo.
1: La mami locutora.
5: Eso, mami. Muévete el cabello de aquí, mami, para que...
1: ¿Causaste sensación con tu tocadera de micrófono el jueves?
5: Eso, mami. Chiquito, ese chiquito.
1: Mándales un beso ahí a toda la gente que te ve.
4: Motivando a los chiquitos.
1: Ella es la mami locutora. Y en los controles, los aretes, el pescuezo y la quijada más bella de la radio... La chica Ferrari, buenos días.
7: Good morning.
4: Oh, qué guapa.
1: Muy quejadona, hermana.
5: Cuéntanos del día de hoy de esos aretes, Ferrari.
7: No, esto los compré en Downey.
5: En Internacional, la Ferrari.
8: Esto los agarré con suegra.
7: Cuenta. No, ¿cómo se llaman los pop-ups?
5: Ah, sí, como, sí, los pop-up shops son como changarritos que los ponen de repente. O,
7: como un tianguis.
5: Sí, como un tianguis. Pero ya son
8: por 20 y ese rollo.
7: Ajá, no, ni
5: pero
7: tanto.
5: Pero te diré, los pop-ups son muy, o sea, muy populares el día de hoy. Sí. Porque hasta marcas súper conocidas hacen sus pop-up shops y son muy buenos. Son como tiendas temporales.
7: Sí.
5: Podríamos decir. Pero bueno, ya estamos más...
4: Doña Josefina, le damos las gracias porque fue la que donó los aretes el día de hoy, doña.
1: Gracias por acompañarnos esta mañana sin Don Cheto al aire. Comenzamos. Esto es NotiChet. Oye, NotiChet. ¿Quiere Trump ahora aranceles a México por lechugas contaminadas? Le tengo los detalles. Además.
5: Más gente se queda sin vivienda en Los Ángeles. Les tengo todos los detalles también.
8: Republicanos comienzan a preocuparse por el aumento de aranceles nuevos que ahora Donald Trump quiere poner. Además,
5: incendios forestales en Francia y España están dejando muertos y también evacuados. Les tengo todos los detalles también.
4: ¿Qué
5: procede?
8: Dime, chino, procede. ¿Cuál es la
5: ¿Por qué no la dices tú si es tan importante con eso de que siempre tienes noticias nada que ver y entras? Hubieras dado una importante el día de hoy.
6: Vengo a platicar de un perrito que lo acaban de atropellar.
4: Pero los incendios en España, ¿cómo nos afectan?
5: ¿Cómo que cómo nos afectan?
4: No, sí afectan al mundo, obviamente, pero...
8: Y echa la tuya ya, ¿no, papi? Por fin.
5: Y cuando hubieron incendios aquí en Los Ángeles, gente de España estaban preguntando
1: que
5: cómo estaban
1: al que menos le queda criticar la nota de alguno de los compañeros. Gracias. Es a ti, porque eres el que siempre da noticias malas.
4: Pero, a lo mejor del de aquí de Canadá, que sí está afectando. Bueno, San Robles quiere poner
5: tú,
4: a...
5: Sino, dala tú.
8: Dala, y la noticia también,
5: sí,
8: sino...
5: Dale, ándale.
4: Yo nomás digo...
5: Vas a llevarle información.
4: Lo cierto, están tirando el show, yo no soy.
5: Dala, dala.
4: Gracias.
5: Dala.
4: Mejor nos vamos a ir hasta México, porque caen tres presuntos de la muerte de Dafne. ¿Quién es Dafne? ¿Eh?
1: Presuntos responsables.
4: Asesinos o responsables de la muerte de Dafne. ¿Quién es? Todos los detalles, aquí se los tengo también. Los deportes con Tito Padilla, jornada del fútbol mexicano. Hablaremos del ciclismo, que ahora sí en México ya todos somos ciclistas.
5: Oye, sí, agarró como un auge de, sí, de fanaticada, pues, y eso.
4: Va a ser lo mismo, pasó
5: la Fórmula 1.
4: Con Checo Pérez.
5: Ajá, la Fórmula 1 y ahora el ciclismo.
1: Pero el ciclismo fue en Francia, ¿para qué hablamos de él?
5: No sé.
1: Sí.
5: No,
1: si aquí no nos incumbe Francia, ¿para qué?
4: Pero que ganó fue un mexicano.
1: Sí, ¿para qué?
5: Ya me veo ahorita.
4: Quedó en tercero un mexicano, por
5: ya
4: eso.
5: Ya me veo los de la Constru parando de trabajar porque oficialmente ya el ciclismo...
4: Ya todos somos toritos en México.
5: Laboral.
4: ¡Torito! ¡Torito!
5: ¡Qué bonito que me inviten!
1: Excelente laboral. Ay, excelente, sí, laboral.
5: Qué bonito, bebé. Bienvenida.
8: Gracias.
4: ¡Y en los espectáculos!
1: Inició la Casa de los Famosos en México. ¿Quiénes son los 18 habitantes? Además, Anaí compartió con los Backstreet Boys tras bambalinas en su concierto en Las Vegas.
4: ¿Hola?
1: Karol G inició otro picoqueta tour en Chicago. Estadios llenos. Encuentran almacén abandonado de Anuel. El cantante se deslinda. Y Frida Sofía le pone un alto a su madre. Dice que el asunto del embarazo, ella lo inventó. Tenemos los detalles. Comenzamos. Esto.
5: No,
8: ay, el otro.
1: Esto es Notichet. Comenzamos.
5: Bastonera.
1: El sonido, sí, que pone es como de así,
5: que
1: de bastón.
5: Algo al aire.
1: Así de. Así. Resulta, señores, que el presidente Donald Trump dijo que analizará poner un arancel a México por la lechuga relacionada con un brote de cicloporasis en Estados Unidos. Cuestionado por el brote de la enfermedad derivada del parásito ciclospora, presuntamente ubicado en la lechuga mexicana, Trump aseguró a los periodistas en la Casa Blanca estar pensando en un arancel puntivo contra México, al igual que otro para Canadá, por el humo de los incendios forestales que llega a los Estados Unidos. Creo que lo que vamos a hacer es imponer un gran arancel a México por la lechuga, y vamos a poner otro gran arancel, ya ves que todo es grande, hermoso, precioso, a Canadá por el humo. ¿Están de acuerdo? Ay. Todos se rieron y él nada más dijo, sí, los vamos a poner. Autoridades sanitarias estadounidenses ubicaron a la lechuga mexicana como el origen de un brote de cicloporosis que ha enfermado a más de 1,947 personas en 9 estados de los Estados Unidos. ¿Tú qué prefieres? ¿La lechuga o el humo? Creo que me quedo con el humo, dijo Trump en una respuesta a una periodista de la cadena Fox el fin de semana en la oficina oval. Desde el fin de semana pasada, los Centros para el Control y Prevención de las Enfermedades de Estados Unidos y la Administración para Medicamentos y Alimentos de Estados Unidos, la FDA, han asegurado que toda la información epidemiológica apunta a que el brote de la lechuga mexicana de la empresa Taylor Farms se derivó en México y no en los Estados Unidos, como habían asegurado. O sea que México va a quizá a tener otro nuevo arancel, porque a Trump se le ocurrió que porque nos dio chorrillo a más de 2,000, a casi 2,000 personas, ahora va a poner otro arancel a las lechugas en México. ¿Cómo ven?
5: No manches. ¿Tú qué prefieres, sino la lechuga
8: o el humo?
5: O el humo. ¿Cuál te cuachalanga más?
4: Pues el humo.
5: Ahorita que andas healthy, te conviene más la lechuga.
4: Pero les voy a decir, ya habían dicho que México no fue el causante de la...
1: Pero ahora dijeron que sí.
4: Ahora siempre que sí. Chale, me caí ese trombo.
5: Bueno, pues es que puedes decir cualquier cosa y no significa que es verdad.
4: ¿Tú quieres lechuga o humo?
8: Lechuga. Con el humo, ¿qué haces con él?
1: No, pues si la lechuga, mira, nos va a hacer tener diarrea y ponernos más sabrosos, pues mira, cuerpo de verano. Hay que relechugarnos.
8: ¿Qué prefieres, la lechuga?
1: Lechuga, cuerpo de verano, imagínate. Ya nada más, si digo, ahorita vengo y le corro como al chino, lo hizo dos veces la semana pasada, pues ya saben por qué.
5: Unas cuantas libras.
4: Andábamos en cicloperazo, ¿cómo se llama el cicloporía?
1: Sí, ciclosfora.
5: Bueno, mientras tanto, de la lechuga nos lanzamos ahora a otro tema que es totalmente diferente. El recuento oficial de personas sin hogar del 2026 en el área metropolitana de Los Ángeles reveló un aumento de la falta de vivienda con una cifra estimada de 73,000 personas en situación de calle solamente en el condado de Los Ángeles y de 45,194 en la ciudad de Los Ángeles, precisamente. La Autoridad de Servicios para Personas sin Hogar de la ciudad llevó a cabo este recuento durante un periodo de 3 días a finales de enero y dijeron lo siguiente: aunque las estadísticas no consideran que estas variaciones sean estadísticamente significativas, sabemos que estas cifras representan a personas reales que luchan por conseguir un hogar permanente en nuestra región. Atribuyeron este aumento del número de personas sin hogar a las dificultades económicas, en particular el costo de la vida en Los Ángeles. No me dejan mentir aquí todos mis compañeros, que es muy caro. Señaló que la red de seguridad social de la región también debe hacer más para ayudar a las personas a conservar sus viviendas. Pero bueno, durante la última década, para ya cerrar, los 4 niveles de gobierno federal, estatal, del condado y local han destinado entre 10,000 y 15,000 millones en asignaciones combinadas para abordar, según la crisis de las personas sin hogar, sin resultados duraderos. Y pues sí, lo hemos visto que en el momento que tocas Downtown LA o ciudades circunvecinas, pues ves a personas y campamentos de personas sin hogar. Es muy muy triste la situación.
8: Ya, quieres ir a turistear y nomás, ¿no?
5: Y es triste, ¿no? Porque vas a estas áreas y pasas unas calles y luego ves totalmente otro mundo. Entonces sí es irónico lo que se está viviendo en un estado de glamour y famoso.
8: Qué triste. Yo pensé que se iba a limpiar un poco ahora con la fiebre futbolera, ¿eh?
1: Pues trataron de maquillarlo un poco con el Mundial. La verdad es que los quitaron de calles específicas y de lugares, pero ya pasó el Mundial y otra vez lo sacaron de las alcantarillas o donde sea. Y la realidad es que la ciudad de Los Ángeles parece una ciudad en decadencia en muchas zonas de la ciudad, la verdad.
5: Correcto.
1: Cañón.
8: Familia, en más información, republicanos comienzan a preocuparse por los nuevos aranceles de Trump. Les platico. Aunque Donald Trump sigue defendiendo su política de aumentar los aranceles a productos importados, ya hay voces dentro del mismo partido republicano que empiezan a mostrar preocupación. La razón: temen que estos nuevos impuestos a las importaciones terminen encareciendo productos para los consumidores, afectando a empresas estadounidenses y complicando las elecciones intermedias de este año. Incluso, estados industriales como Michigan, donde Trump fue a defender su estrategia, enfrentan inquietud por el posible impacto en la industria automotriz y el aumento de precios. Además, algunos legisladores republicanos consideran que una guerra comercial prolongada podría generar más inflación y afectar el bolsillo de las familias estadounidenses. Una cosa es proteger...
1: ¿Qué dijo?
8: De las familias estadounidenses.
5: Me encanta estar fregando.
6: Ay, tú eres el menos que tiene que estarme criticando.
5: Ignóralo, ignóralo.
4: Gracias, pero no me equivoqué yo porque...
5: Ay, no.
4: Gracias.
8: Una cosa, Chino, gracias. Es proteger la industria nacional. Qué y otra muy triste. Distinta.
4: Qué bonito.
8: Es que la gente termine pagando más cada vez que va al supermercado o compra un carro. Al final, los aranceles pueden ser una herramienta económica, pero si el costo lo absorbe el consumidor, la pregunta es, ¿quién termina ganando realmente? Ese será el debate que veremos durante el rumbo a las elecciones próximamente. Hasta aquí la información.
5: Bueno, y aunque el chino se enoje y le emperre esta...
4: ¡Vámonos a España, tío! ¡Saludos a toda la gente que nos está viendo en España!
5: Claro, de hecho tenemos a nuestra amiga Silvia Olmedo, que es española, y tenemos muchos amigos que escuchan el show, que son de España. Pero bueno, los incendios forestales que afectan a Francia y España obligaron a las autoridades a ordenar nuevas evacuaciones durante la noche del sábado, con lo que la cifra de personas desplazadas se posiciona en 325,000 personas. Solamente en la región francesa de Gironda, donde se encuentra la ciudad de Bordeaux, unas 55,000 personas más dejaron sus hogares, elevando a más de 220,000 personas en total de evacuados de esa zona, para ser exactos. Las llamas continúan fuera de control y están avanzando por la región vinícola del suroeste de Francia, favorecidas por los fuertes vientos y las condiciones de sequía, que aquí en California pues entendemos eso porque suele pasar cada año, desafortunadamente. El fuego se ha acercado a Bordeaux, como les mencioné, mientras los equipos de emergencia pues están manteniendo las labores para contenerlo, y hasta el momento al menos 68 bomberos han resultado heridos durante este combate con el incendio. En España en particular, las autoridades también mantienen operativos de evacuación en la costa este del país, donde siguen vigilando el comportamiento de estos incendios para proteger a la población, pero de lo que sí se sabe en estos momentos es de que hubo un muerto y las cifras pues siguen aumentando en cuestión de evacuados.
4: Saludos para Mbappé, Dembélé, Tchouaméni. Los jugadores de Francia, porque les va
5: a... Sí, sabes que es un noticiero que tocamos temas mundial, no solamente
1: de aquí del condado. De hecho, acabas de vender que vamos a hablar de la vuelta ciclista en Francia. Entonces es incongruente lo que estás diciendo.
4: Sí, donde está participando un mexicano.
1: Ah, sí, bueno. De todas formas, nosotros también.
4: Y ganó el tercer lugar.
5: También tenemos amigos y familias, sí, en, claro, España.
8: Lo bueno que hace ver de vacaciones, sí, una semanita.
5: Sí,
8: ¿no?
5: Sí.
4: Saludos a los tíos españoles que nos escucharon. Esperemos que estén bien con esta noticia.
5: ¿Tú tienes amigos españoles?
1: Muchos,
5: ¿no?
1: Muchos.
5: Yo tengo familia que vive en España. ¿Tú
4: no? No, yo no, no. Ah, somos, bueno, mexicanos todos. Sí, todos, sí, la verdad, es el nopalote. No, mija, no. Ah. No pintamos, pues falla cero.
5: Bueno, ese no es
4: cero.
5: Nuestro pex.
4: Cero.
5: No,
4: con pedo salimos de Texcoco y llegamos,
5: sí,
4: al DF.
1: De hecho, generalmente los noticieros, claro, ¿no? Los noticieros es lo más importante de tu ciudad, de tu estado, de tu país y del mundo entero. Okay. Gracias.
4: Bueno, prepárense porque al rato Trump va a darnos también aranceles a España, tío, porque luego va a llegar para acá también.
5: Sí, sí, sí.
4: Y nos va a afectar.
5: Dale, ya. Córrele. Tu noticia.
8: Muchísimas gracias, Juno. Continuamos con... ¿Quién sigue?
5: Él.
4: Ah, sigo yo. Señores, nos vamos hasta México. Sí, efectivamente, exactamente hasta Tamaulipas, donde ya detuvieron a Jorge Luis y a la teniente Estrellita. ¿Quiénes son? Bueno, el director y la responsable del área femenil. Ambos trabajaban en la Academia Militarizada,
1: no,
4: Mariana.
1: Nada más que no digas debemos recordar, porque el caso de Daphne no lo tratamos.
4: Por eso, ahí voy, permíteme, déjame, no me interrumpas.
1: Es que dijiste debemos recordar.
4: Oh, escúchame, sí, por lo que lo dije.
5: Acláralo bien.
4: Ellos son los retomo. ¿Quiénes son ellos? Director y la el director y la responsable del área femenil. Ambos trabajaban en la Academia Militarizada Mariana Doenitz, donde murió la adolescente Daphne Quinteros. ¿Por qué debemos recordar? Si no lo sabe, le cuento. El certificado de defunción de Daphne Zapata Quintos fue su muerte clasificada como homicidio. La causa, asfixia por sumersión. Esta niña de 13 años murió el jueves 17 de julio en el campamento de verano en esta academia militarizada en Ciudad Madero, Tamaulipas. Y desde entonces, pues su madre, Alejandra Quintos, estaba tratando de reconstruir y diciendo, ¿por qué mi hija de 13 años, que la mandé a esta academia militarizada, me la regresan sin vida? Entonces, se hizo viral esta noticia y bueno, ya agarraron a los responsables en este momento. Hasta este momento ya son 3 los detenidos. Recordando que el pasado viernes 24 de julio detuvieron a Dania Yania por su presunta participación en el homicidio. Entonces ya son esas 3 personas. Al director de la academia, Jorge Luis, fue detenido por agentes de la fiscalía en el estado de Tamaulipas, acusado como uno de los principales implicados, y la captura de este hombre de 63 años fue el sábado 25 de julio. También la detención de Estrellita, la teniente Estrellita, fungía como una de las docentes en la academia, fue detenida en su domicilio en Altamira Sur de Tamaulipas, donde pues es la presunta responsable de la muerte de la adolescente de 13 años. Entonces, por lo menos hasta ahorita ya no quedó en pobre niña, la asfixiaron, quién sabe quién fue, ya hay 3 detenidos, vamos a ver qué pasa, los mantendremos informados.
1: Oiga, nada más, en información que se dio a conocer este fin de semana, reportaron 3 muertos y varios heridos en un tiroteo tras festival gastronómico en Seattle, según autoridades. 3 personas murieron y al menos 4, otras 4, incluyendo un niño, resultaron heridas tras un tiroteo la noche de ayer durante el festival gastronómico en Seattle, a una cuadra del icónico Space Needle de la ciudad, informaron las autoridades locales. El tiroteo del domingo por la noche en el Bite of Seattle, en un evento gratuito que cada año atrae a cientos de miles de asistentes, desató el pánico entre el público. Un numeroso grupo de personas fue visto derribando

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1: Eventos más concurridos en Seattle, y ayer por la noche, pues, ocurrió esto. Las víctimas fueron trasladadas a un hospital ahí en el centro de Seattle, y desafortunadamente hubo fallecidos. 3 personas.
2: Qué triste, ¿no? Y a ver qué van a decir, ¿no? Pues es el foco de que cada vez que pasa esta situación de matanzas con violencia armada, sí está...
1: Hay varios videos donde la gente se hizo viral, la gente corriendo, las estampidas de la gente corriendo, y la gente que estaba inclusive tirada y aplastada por toda la gente que estaba corriendo. O sea, sí hubo heridos después de todo lo que ocasionó los disparos ayer por la noche en Seattle. Qué desafortunado.
3: La cosa es de que no sé si se dan cuenta que a veces la gente se escucha triste y fuerte, pero lo está normalizando. O sea, pues no, ya este no país, se sorprenden, ¿sí? Como, o sea, ya es como... La gente ya no se sorprende.
2: En Texas también pasó uno este fin de semana. Sí. O sea, imagínate. Sí.
4: Ah, pues es como en México, ya normalizamos el secuestro y cobro de piso, ya es como que ya.
3: Pero como algo incorrecto, o sea, de tantas veces que pasa en tu país, lo normalizas.
4: Ya, sobre nomás.
1: La alcaldesa dijo, es un acto de violencia atroz, ya que este evento solamente era un evento dedicado a la cultura, a la conexión y a la alegría, y nos están queriendo quitar los momentos felices que tenemos en una ciudad como Seattle.
2: That's crazy. Reúne 350,000 personas cada ese evento, imagínate, o sea, la magnitud.
3: A mí me paniquea los eventos masivos por la misma razón.
2: ¿Cómo te sales, no?
3: Sí. De una situación. Yo siempre que llego a un lugar donde hay mucha gente, digo, si pasaría algo, ¿para dónde jalo? Ahora con niños.
2: No piensa uno eso, y tienes razón, ¿eh? Yo la verdad soy de las personas que ando como en mi burbuja, pero qué desgracia que, o sea, tengamos que pensar de esa manera, vendado caso de una emergencia, ¿no? Que quizás...
3: ¿O dónde me escondo? ¿Para dónde jalo?
2: ¿Qué lugar seguro hay? Regresamos con Tito Padilla con los deportes. A ver si sí le interesa la información.
4: Claro.
2: A nuestro compañero.
4: Isaac del Toro subió al podio allá en Francia. ¡Wow! Y además, hay que hablar de Bocinha. Ya firmó contrato con el Colo Colo. ¡Ay, hasta lloró!
2: Una versión, ¿una española o una francesa? Le negaron algo al chino, porque como que tiene rencor con algo que tenga que ver con...
4: No, nada que ver, nada que ver.
3: A ver si una francesa.
2: Sí.
1: O las dos.
2: ¿También? Regresamos con Tito Padilla.
4: Una rusa, pero esa es otra historia.
2: Ahí va.
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0: Estamos de regreso en Don Cheto al aire y llegó el momento de hablar de deportes con nuestro experto Tito Padilla. ¡Tito!
1: Muy buenos días, buenas tardes, buenas noches, donde quiera que se encuentren. Feliz inicio de semana. Vámonos, vámonos a darle el último pasón a la jornada número 2, que arrancó el pasado martes. Pero el día viernes, Atlante salió como que no era el Atlante, como que era el Barcelona, como que era... Salió con todo contra el América y le saca un empate 1-1. Águilas del América contra el Atlante. Tijuana 1-0 le gana al León. Ya el día sábado, Chivas en los últimos minutos de... Bueno, diría yo en el minuto 96 de tiempo corrido, con gol del Piojo Alvarado, le gana a Brocha Juárez 1-0. Y con esto pues las aguas se tranquilizan y bajan a su nivel, porque haber tenido el arranque de Pérez ahí con los Diablos. También Santos cae en casa 1-0 ante los Zorros del Atlas. Y por último, Tigres y Atlético San Luis empatan 2-2 el sábado. Ya el día domingo, Necaxa le da la vuelta 2-1 a Monterrey. Y bueno, pues perdía de visita a Gallos Blancos allá en la Bella Herosa en Pachuca, pero le da la vuelta, los Gallos 2-1 le ganan a Pachuca en su casa y los dejan como el chinito nomás mirando, mi chino. ¿Qué te parece,
0: Pues igual, rompequinielas, un Monterrey que no pensé que fuera a perder contra Necaxa y pierde. Hubo una tarjeta roja ahí por parte de Monterrey. Querétaro igual, que Pachuca viene de ganarle 3-0 a Pumas en la jornada número 1. Va contra Gallos Blancos y Gallos Blancos le da la vuelta y dices, ah, caray, pues...
1: Exactamente.
0: Resultados que no te esperas y pues ni modo, así es el fútbol.
1: Sí, como así, tienes razón.
0: Ya lo dijiste, el Atlante empató con América. O sea, yo no pensé que el América iba a empatar y mira...
1: Ese también tiene mucha razón de rompequinielas, ese del Atlante, el de Necaxa, el de Gallos, tienes mucha razón. O sea que todos los que le pusieron por ahí, pues bueno, pienso que los de Pachuca sí estaban pero seguritos que en casa iban a ganar, pero pues dijo los Gallos, tranquilos, que también acá hace aire acá también, así que ahí está la situación. Oye, antes de irnos a lo del Torito, acabamos de ver México en la sub-20, en el calendario de la sub-20 para los olímpicos y para también el mundial. Hoy jugará contra Costa Rica, hoy, señoras y señores.
0: Hoy es hoy
1: el jornada número 2. Okay. Ah, sí, está jugando en sub-20, okay, en la sub-20, para que sepan. Y pues están dando con todo, así que vamos a ver, ya mañana tendremos los resultados de lo que es esto del sub-20, porque están, como te digo, están queriendo clasificar para los Juegos Olímpicos y también para el mundial de la categoría, algunos de esos. Vámonos, vamos hasta Ensenada. Hay mucho orgullo, señoras y señores, muchísimo orgullo. Tuvieron que pasar desde 1987, mi querido chino, no sé si te acuerdes, Raúl Alcalá, que también fue ciclista de México en aquellos momentos, también estuvo ganando en aquellos momentos. Bueno, pues el señor Torito, y digo señor ya, porque ya es todo un señor, todo un caballero del ciclismo, pues levantó, nos puso lo más alto del podio de la competencia de ciclismo más importante del mundo y del calendario ciclístico, y pues se queda como el mejor joven con la playera blanca, el joven más rápido y en tercer lugar general. O sea, hace historia, hace lo mejor que podía hacer, tiene uno de los mejores equipos, de verdad. Hizo bien por ahí. En primer lugar, pues fue su coequipero Tadej, y de esa manera se estuvieron ayudando estos dos muchachos. Entendamos, todo lo que es la carrera son 21 etapas, son 21 días. ¿Qué es lo que pasa? No gana el que es el más rápido en una etapa. Es una consecuencia de tiempo en cada etapa. El que haga menos tiempo en las 21 etapas, ahí está, mira, el rey y el príncipe. En pocas palabras, ahí casi le está dando ya el pase, vamos a ver. Va a tener una muy, pero muy fuerte decisión el equipo de Emiratos para poder decidir qué va a pasar, porque pues Torito, 22 años, y tiene todo el mundo por delante, ya demostró, tiene con qué en montaña, en bajar, en lo que sea, ha demostrado que tiene mucha experiencia, y vamos a ver el próximo año, más las categorías que vienen, más carreras que vienen, para ver qué es lo que decide también su equipo para tener a dos monstruos, y lo digo así, dos monstruos del ciclismo, pero más aún, el señor Torito y Isaac el Toro. La verdad, mis respetos, la bandera de México hasta lo más alto. ¿Qué te parece, Noé?
0: Pues, mira, yo no soy de ciclismo, la neta, ¿para qué te voy a decir? ¡Ah, qué buena onda!
2: Pero sí te ando pedaleando algunas bicicletas.
0: Sí, pedaleo unas bicicletas, pero pues ese tipo de deporte no soy así como que aficionado. Pero sí me da risa como la Fórmula 1, ahora que apareció...
1: ¿Checo Pérez?
0: Torito, pues ya todo el mundo son ciclistas y todo el mundo sabe. Yo lo único que me quedo con él es que es un morro que está bien, muy maduro para su edad, donde él mismo ha dicho, ahorita estoy disfrutando mi momento, el día de mañana me van a ver caer al número 20, dijo, y es parte del proceso.
2: Cachanilla.
1: Pero es parte del crecimiento, sí, lo dicen, es parte del crecimiento del muchacho, y viene de una área de Ensenada, pues como les decía en los días anteriores, donde ni mendigo patín del día no tenía, ni triciclo, sí, ni nada, y de repente empieza, y su papá es el que lo empieza a meter, le empieza a colaborar por ahí en Ensenada, empieza a hacer carreras en Ensenada, sigue creciendo, le ven las aptitudes, le ven las ganas, y más que nada, Chino, cosa que tú y yo no tenemos, la disciplina de estar ahí día con día.
2: La disciplina, física. Lo bueno que lo dices tú, Tito.
0: No, la neta no.
1: Sí, eso porque la verdad...
0: Parece fácil, pero subirte una bicicleta no es nomás... Ay, voy
1: no,
0: a pedalear.
1: No, únicamente... No, no únicamente... Digo, y más que nada también tú, Giselle, lo sabes. La disciplina en el boxeo, porque es individual. Al igual que... O sea, un deporte individual, tenis, todo lo que es individual, te demanda muchísimo, pero muchísima disciplina en absolutamente todo, en nutrición, en ejercicio, en no desvelarte,
2: mentalmente.
1: O sea, todo eso, y es donde llegas, exactamente, ¿no?
3: Pero fíjate, Tito, que ahí en Ensenada, lo que es Ensenada y Rosarito, la gente, hay muchos ciclistas. Cada año tiene como 30 años, tenemos allá, cada año se hace el festival de ciclismo de Rosarito hasta Ensenada, que son como 4 o 5 horas pedaleando. Sí, hay mucha gente que trae como
2: esa vibra de andar
3: en este fin de semana, de andar ahí pedaleándole, y se avientan la ruta desde Rosarito hasta Ensenada, que es un trayecto bastante larguito y difícil, porque subes y bajas curvas.
4: De todas formas, yo creo que para las condiciones de que todos los ciclistas están en nuestro país, en México, es un gran mérito este logro, porque realmente no los apoyan, ni existen los equipos, ni las carreteras, ni todo de forma adecuada. Y es un mérito súper importante que
3: patrocinadores,
4: que no, sí, claro, que en un premio tan importante como el Tour de Francia, pues haya ganado el tercer lugar un mexicano.
1: Sí, exactamente, estamos bien puestos. Y fíjate lo que acaba de decir la mami, en Zacapu, Michoacán, en septiembre siempre se hace una carrera grande, vienen de Colombia, de Brasil, de Alemania, vienen muchísimos ciclistas, es una carrera grandísima, es importantísima, allí también en Zacapu, Michoacán, también es muy, muy, muy, muy eso de ciclismo, y como dice el Chino, a lo mejor uno no, yo no, yo que tampoco fui de ciclismo y nada, es más de fútbol, básquetbol y eso, pero sí hay una gran demanda, pero buen punto, lo que me encantó lo de Zahir, muchas veces no se tiene la educación, tanto los gobiernos, para poder darle esa línea o ese respeto al ciclista, y lo dices bien, Zahir, ¿eh?
3: Yo creo que ninguna disciplina deportiva, ¿no? No hay apoyo económico para los muchachos.
1: Por no, y lo hemos mirado, exactamente, mamá.
3: Siempre se
1: exactamente.
4: Y para los uniformes tienen.
3: Para los uniformes, nada.
1: Andan boteando, acordemos, nos miramos a muchos olímpicos botear en Tijuana, botear en México, botear pues es pedir dinero con botes, o sea, y para poder tener el dinero y ir a las competencias para calificar. Es triste, pero bueno.
0: Me están diciendo acá que el Torito lo entregan en Arabia Saudita, en Emiratos Árabes, no, por allá.
1: Hay
0: otro nivel. Aquí en Estados Unidos también las doñitas pasan la bicicleta bien a gusto. Lógico. No,
1: bueno, vámonos, porque también lo de Checo Pérez estuvo este fin de semana, ya van 11 competencias, 22, no ha terminado, pero muchos ya sabíamos y habíamos entendido que arrancar con una escudería nueva, lo más difícil en primer lugar era entenderse entre Checo Pérez y su taller. Checo Pérez agarró muchísima experiencia con Verstappen. ¿Por qué? Porque miró qué es lo que le pedía más que nada a Red Bull en aquel momento, 4 años que duró Checo Pérez en Red Bull, y bueno, pues entendió cómo hablarle al mecánico, cómo hablarle a su taller, cómo hablarle a todos los mecánicos para tener una buena disciplina, un buen desempeño. Entendamos, no vamos a juzgar, bueno, ni punto de vista, no voy a juzgar a Checo Pérez, al menos yo y muchos, por lo que ha hecho, que no ha terminado el pasado domingo, no terminó, se quedó fuera, pero lo importante era terminar una carrera. Ha terminado 7 carreras, una escudería nueva, están entendiendo qué es lo que corre, están entendiendo el carro, están entendiendo el monoplazo, se le llama, y todo esto, para mi punto de vista, la experiencia de Checo Pérez fue lo que buscaba Cadillac, entender y tener un piloto que no se desesperara, que no aventara al traje todo lo que tenían, y todo lo que van acumulando en cada carrera, en información, en absolutamente todo,
2: más que nada.
1: Exactamente, Giselle. Entonces, para mi punto de vista, para mí Checo Pérez, como le hemos llamado siempre, el ministro de la defensa, que fue el que le dio muchísimos campeonatos a Verstappen, ha hecho una extraordinaria. Muchos van a decir, ¡nah! Como alguien como el chino que conozca, sí, sí,
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2: Está perrísimo ese acuario. Es de los más bonitos que he visitado, la verdad. Está allá al norte de la bahía, obviamente, pero está increíble. Es como los acuarios que tienes que visitar una vez en tu vida.
1: Yo no lo he visitado. Yo he visitado con mis hijas el de Long Beach, el acuario de Long Beach, pero Monterrey, me aclaro, muchas gracias por poder estar aquí con nosotros todos los lunes, es de que dijo ayer. Y también, señores, les digo desde ahorita antes de irme, porque luego me regaña, mi jefe está ahí. Bajen la aplicación de Estrella TV, bájenla, por favor, porque somos la casa de bravos este viernes, somos la casa de tigres, y por ahí, si no tienen su televisión, Estrella TV, en su aplicación va a tener todo, absolutamente todo, lo de la casa de tigres y de bravos. Señores, de todos los deportes, síganme en mis redes sociales, Tito Padilla 74, todo con su espacio, o Tito Padilla Deportes en Facebook, Instagram, también en Twitter, bastante información deportiva. Yo me voy.
4: Tito Padilla.
0: Hablamos del campeón de campeones, ganó Cruz Azul. Bueno, mañana, pues le ganó.
2: ¿Hay gente que le va al Cruz Azul todavía?
0: ¿Qué fue?
2: La máquina. ¿Qué pasó? La máquina.
0: ¿Tú qué crees?
2: Nomás era para una asignación. Nomás preguntaba.
0: Regresamos con los espectáculos con Said García Solís.
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0: Muy buenos días a toda la gente que nos escucha aquí en Estados Unidos y más allá de las fronteras en este lunes de seguir rechinando el catre. Gracias por acompañarnos, por escucharnos y por vernos a través de Estrella TV, de la aplicación de YouTube Don Cheto al aire. Y también estamos a través de la aplicación Don Cheto México allá en México y las 43 emisoras que nos escuchan a lo largo y ancho de Estados Unidos y en la bestia grupera allá en Guanajuato. Buenos días. Bueno, resulta que sí me fui el fin de semana para atender los labores personales y es que mi madre cumplió 84 años de edad.
1: Felicidades a Leito.
0: Leito, la festejamos el sábado todos sus hijos y su cuñada y sus sobrinos y estuvimos ahí con chamorros y comida.
1: Qué rico.
0: El mariachi y todo, la Leito festejando.
1: ¿No se quejó del mariachi?
0: No.
1: Sí, diciendo hubo...
2: ¿No se quejó de tu visita?
0: Le encantó.
3: ¿No se quejó de pa' qué vienes?
1: ¿Le dieron tequila?
0: Se sorprendió, sí le dimos tequila.
1: Eso.
0: No más dos.
1: ¿Es buena para tomar la Leito? No,
2: me gusta la tequila.
0: Le entra de tequilera, sí. Leito, es tequilera, pero la pasamos muy bien. Fue una visita del doctor que me tuve que regresar por Tijuana porque si me regresaba a Los Ángeles, $900 el vuelo.
3: Listo. Hombre.
1: Es que fue de último momento.
0: Entonces, pues bueno, tuve que pagar nada más 350 de regreso a Tijuana.
1: Volarizazo.
0: Pero, volarizazo.
2: Y yo regañando, Dani, ¿qué haces en San Diego?
0: Ah, pues fue por mí.
2: Sí, ya me
0: fue
2: digo,
0: por mí.
2: Voy a ir por mi marido.
1: Mi tóxica, ¿no?
2: Yo regañándole, ¿qué haces en San Diego?
0: Sí, no, fue por mí.
1: Qué bueno.
0: Ahí estaba, me trajo mi marido y ahí la pasamos muy bien. La felicidades a mi mami que la pasamos muy bien. Estuvimos comiendo en su casa y ayer fuimos a desayunar y ya me fueron a llevar al aeropuerto.
1: Ah, que Express. Dios le dé muchos años más de vida, sí. Leito.
0: Así es. Oiga, vamos a iniciar los espectáculos. El día de ayer inició la Casa de los Famosos número 4 allá en México, la temporada número 4. Y 18 van a ser los participantes. Ya conocíamos a los primeros 15. Ayer entraron de sorpresa también Luis Chaparro, que es creador de contenido, Gemma Garoa, que es actriz y conductora, que yo jamás en mi vida la había oído, ni a Luis Chaparro tampoco, y también Mariana Ochoa, que es ex integrante de OV7, actriz y cantante. Además de ellos está Ernesto de la Guardia, conductor y actor, Cintia Clivo, actriz, Yair, que es cantante y actor, Flor Vigna, que es actriz, cantante y bailarina argentina, Fede Vivevani, que es creador de contenido y youtuber, que ayer se confirmó que no va a ser realmente concursante, él va a ser un infiltrado de la casa y él va a hacer lo que la jefa y el público le diga. Él va a irse para donde esté la marea, pero realmente él va a saber todo, porque él realmente está de infiltrado dentro de la casa. Uh-huh. Karina Torres, la licenciada, que es creadora de contenido. Jimena Herrera, que es actriz. Aldo Rendón, que es diseñador de imagen y stylist. Moisés Peñalosa, que es actor y modelo. Aranza Ruiz, que es actriz. Masada Altamimi, que es creador de contenido. Briana Avellanara, que es creadora de contenido. S. Pérez, creador de contenido. Janet García, que es conductora y actriz. Memo Schutz, comentarista y conductor deportivo. Y esos son los 18 integrantes de la Casa de los Famosos México. Mucho está dando de qué hablar. La gente está hablando mucho de que hay mucho creador de contenido.
1: Lo que estoy viendo, pues ya se ha convertido en eso, ¿no?
0: Sí, la Casa de los Influencers.
1: Aquí, sí, o sea.
2: Fíjate, ya. Eso del infiltrado se estaban tardando.
0: Sí.
2: De aplicar.
0: Este infiltrado, pues supuestamente él no va a concursar. A él le van a pagar más de lo que le pagan a la mayoría, porque él realmente va a ser.
2: Va a meter ahí.
0: Va a estallar bombas.
2: Ey.
0: La cuestión es que ayer lo eligieron como uno de los líderes de casa. Hay tres cuartos que son Malibú, Tulum e Ibiza, son los tres. Y los tres líderes de cuarto son la licenciada Karina, Aldo Rendón y el infiltrado que se llama, Fede Vivevani.
1: Ajá.
0: Vivevani. Entonces, él va a ser el líder, pero al mismo tiempo es infiltrado, está como rara la situación.
1: Pues yo pienso que le están tratando de poner como que un toque diferente, ¿no? Porque ya creo que ya también había aburrido que como lo mismo. Y también estaban aplicando otra cosa que estaban criticándola porque, no sé si recuerden la mansión VIP, sí. Que le fue muy bien. Y estaban haciendo los superchats y todo eso. Entonces
0: ahora
1: ya están haciendo
0: también.
1: Lo mismo. Entonces sí, mucha gente estaban diciendo de que, güey, chole, o sea, ya están chotando muchas cosas.
2: No,
1: pero bueno, se vale, ¿no?
2: Funcionó.
1: Sí, claro.
0: Yo creo que ya nada es nuevo, sí. Ya todo está escrito y más bien ahorita van a estar en un revoltijo. A mí no me gusta que haya tantos influencers porque siento que la gente, la señora de la casa, no ubica a la mayoría de esta gente y pues, o les va bien en redes o les va bien en televisión, ¿qué es lo que buscan?
1: Yo pienso que monetizan en redes, porque pues los que en verdad sí ubican a los influencers no ven televisión.
0: Pero las patrocinadores lo que funcionan es la televisión.
1: Por la imagen y todo el rollo, pero lo que sí se hace viral, pues obviamente son los clips de estos y es por eso que llama mucho la atención.
0: Ojalá no vaya a pasar como en otras versiones de la Casa de los Famosos, que los primeros en salir son los que realmente son famosos y al rato vamos a tener puros influencers y vayan a sacar rapidísimo a Cintia Clivo, a Mariano Ochoa, a Ernesto La Guardia, Yair, o sea, y que realmente queden. La gran favorita, según los votos del público al día de hoy, sin haber conocido, es Karina. Sí. Con un 40% de gente que quisieran que ella ganara La Casa de los Famosos.
3: ¡Qué güeyes!
2: A mí Aldo y Karina son mis gallos.
3: ¿Tú qué te quieres que gane?
0: Man, pero es la gran favorita,
1: sí,
0: ¿eh?
1: Claro.
0: Sí. Según las encuestas.
1: Pero fíjate, está también muy loco porque suele pasar de que al principio hay un favorito y luego conforme ya se va desarrollando, después se voltean las cosas, empiezan a sacar su verdadera personalidad y como que ya la gente le da ese golpe de realidad de que...
2: Como lo que le pasó a Ricardo Peralta.
1: O Ninel Conde.
2: Le salió el tiro por la culata.
1: Gomita. Pobre. O sea, les ha pasado muchas cosas.
0: Oiga, quiero comentarles que Celeste Rivas sí estuvo embarazada del cantante David. Los mensajes de texto del cantante David y Celeste Rivas Hernández mostrados en el tribunal el viernes indican que ella habría quedado embarazada y se había practicado aborto más de un año antes de que la mataran. Oh, ese intercambio a principios de 2024, el cantante David, cuyo nombre real o legal es David Burke, se disculpa por haberla hecho pasar por este aborto. La cuestión es que sigue el caso, él sigue preso y Burke comenzó sexualmente a abusar de Rivas cuando ella tenía 13 años y él 18, 5 años mayor.
1: Oye, estaba viendo, porque revelaron los textos y estaba viendo la historia y obviamente en la corte estaban leyendo y les estaban diciendo santo y seña y les dijeron a los papás que si querían pues se podían ir porque estaban hablando ya de una forma, pues ya que era iba a ser su vida, sí, más gráfica en cuestión de la sexualidad. Y estaba viendo que el güey la contactó desde que ella tenía 11 años de edad. O sea, este güey ya enfermo la estaba ya más o menos
0: lavándole
1: el cerebro desde los 11 y que llegó a ese punto hasta los 13. O sea, y la hizo abortar en estas charlas, pláticas que también la revelaron en la corte, que te saca mucho de onda de la manera como tenía súper manipulada esa niña. O sea, muy, muy triste.
3: ¿La culpa es eso o los papás?
0: Ambas.
1: Es que el control de los papás de no saber con quién están hablando.
0: Él se ha declarado no culpable, pero todo indica que él desmembró el cuerpo en su garage. Y además después lo metió en un Tesla que fue revolcado hasta Hollywood Hills en septiembre del año pasado. O sea, la situación no está fácil para él porque al parecer,
1: ¿le pueden dar vida?
0: Crimen en un grado de, no solamente de tentativa, sino crimen en un grado ya de planeación y de psicópata. O sea, se va a poner fuerte este caso. El abuso infantil. Oigan, y por otro lado también le cuento que hubo muchas sorpresas en San Diego Comic Con este fin de semana. Se presentaron varios adelantos de lo que va a ser Avengers Doomsday, pero también estuvieron en el Comic Con tanto Guillermo del Toro, que habló del Laberinto del Fauno, como nuestro queridísimo Tenoch Huerta, que va a ser parte de Avatar y además también participará en la tercera entrega de Black Panther. Como Namor.
1: Todos los que estuvieron, la crema y nata de las películas de...
0: Ahí es, de superhéroes. Dicen que carísimo entrar a un Comic Con allá en San Diego,
2: Nunca he ido,
1: grande.
2: Eso que estaba
0: ahí. A mí sí se me antoja, la verdad.
1: Imagínate ver a todas esas estrellas, güey. Como que el sueño de todo nerdo, ¿no?
0: A mí me encantaría.
1: El sueño de todo.
0: Oiga, nos vamos a ir una pequeña pausa, pero al regresar le platico de dos cosas. Frida Sofía le puso un auto alto a su mamá porque dice que el embarazo fue inventado y además Anuel niega ser dueño de un contenedor donde había estatuillas, medicinas y varias cosas. Se lo platico al regresar.
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0: Con Continuamos con más aquí en los espectáculos en Don Cheto al aire. Y la semana pasada se hizo viral un supuesto contenedor que pertenecía al cantante Anuel AA, cantante puertorriqueño, y en este contenedor había un montón de ropa de marca, había también estatuillas de varios premios como premios MTV que decía la palabra Anuel, pero también varios frascos para controlar o para hacerse inmune al VIH. Cállate. Entonces,
3: pásame uno de esos frascos.
1: ¿Qué? Ay, si no,
0: no, pero es que esa medicina la toma la gente que ya tiene, que ya tiene el VIH, ajá, para volverse como quien dice no portador, o sea, no lo puedes pasar.
1: O sea, hacer un tratamiento, ¿no?
0: Es un tratamiento como para sí como para hacerte.
2: ¿Qué significa esto?
0: Pues no sé, pero la cuestión es que Anuel ya mandó un comunicado y puso: yo nunca en mi vida he visto un premio de los que me he ganado después de que lo recibo en la tarima. Después de que lo recibes, te bajas de la tarima, se lo entregas a la producción del evento y tienes que mandar a una persona de tu equipo a pasarle una dirección tuya a alguien del evento para que envíen el premio original, porque con ese que recibes se queda la gente de los premios. Dice, yo con 6 casas voy a tener un storage del tamaño de una casa de un perro para guardar ropa tirada en el piso como si yo no tuviera dónde vivir, como si yo no tuviera un basurero y botar 15 camisetas que están ahí. Dice, para nada es mío. Eso fue lo que dijo Anuel, no se deslindó completamente de ese... Pero mira, hay varias joyas, sí, hay varios vestuarios.
1: Tenis de marca.
3: O sea, si los tenis están...
1: A ver, si está fuerte, si es de él, que, o sea, todo lo que implicaría de lo que descubrió, por ejemplo, el medicamento, que obviamente pues sería preocupante porque...
2: Si lo montó para contenido, ¿no?
1: Es que es lo que yo siento que este vato que hace de los storages puede...
2: Este vato empezó con los basureros, ¿no?
1: Sí, creo que es el... y luego ya empezó con los storages.
2: No, pues sí.
1: Pero si está delicado... Que si esto es armado, pues esté jugando con ese
2: con
1: tipo
2: de
1: cosas.
2: De alguien, ¿no?
0: No, si lo está armado, que lo demanden.
2: Claro.
0: Sí. Porque le está dañando la imagen.
3: Armado, ¿te metes en demanda?
0: Pues quién sabe.
1: Pero pues si tiene el dinero para...
0: Pero también es que quizá pertenece el storage a alguien que trabaja con Anuel. ¿Podría ser?
1: Sí.
0: No sé, alguien de su equipo de trabajo.
1: ¿Alguien de su equipo?
0: Puede ser.
3: Los tenis tan perros, pásamelo si no los quieres.
0: Oiga, Frida Sofía le puso un alto a su mamá y le dijo que no estuvo embarazada, que fue una chismosa amiguita de Alejandra Guzmán la que le contó de un supuesto embarazo que había sido inventado y que Frida Sofía le habló para decir: mamá, deja de estar diciendo que estoy embarazada porque no estoy embarazada y eso te lo inventaste nomás para la prensa. Pero ya Alejandra dijo que le tuvo que pedir disculpas a su hija, le dijo: perdón, es que yo le creí a esta amiguita que es muy chismosa y que me dijo que estabas embarazada y lo compartí porque estaba muy emocionada. Sí. Pero no fue para llamar la atención ni mucho menos. Alejandra, empática con su hija, pero su hija siempre pues queriendo armar pedo. Ya la conocemos a Frida Sofía. Hasta aquí la información de los espectáculos. Si soy Zahid, ¿y qué cree? Sí soy, la verdad.
1: Sí, sí es. Ah, sí.
0: La verdad.
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0: regresamos esta mañana en Don Cheto al aire, esta mañana de julio 27, ya el último lunes de julio, y esta semana ya va a ser agosto, se nos está yendo el año. Y bueno, vamos a iniciar como todos los lunes a este horario con nuestro queridísimo Gonzalo Sansores de la Liga Defensora. Buenos días, Chalo, ¿cómo está? Porque él es el único que me recuerda todos los fines de semana que no estoy solo. Chalo, buenos días.
1: Buenos días y muchas gracias por tenernos aquí otra vez. Y te digo, mira, en estos fines de semana muchas personas va todo bien durante la semana y después viene viernes, sábado y domingo, se pone con sus amigos, se ponen a pelear, toman, pelean con la esposa. Te digo, cosas pasan, ¿ok? So, si algo le pasó en este fin de semana, ya dejen de llorar de eso. Ahora es arreglar la situación para que así no estén afectados.
2: Eso, Gonzalo.
3: Gonzalo, ¿qué andabas haciendo el fin de semana? Dime que no andas de puberto y traes un barro o que te picó un...
0: ¿Qué tiene que ver eso?
2: ¿No? ¿Qué preguntas tan más profesionales las tuyas?
1: ¿Qué, no, Maya, Gonzalo. ¿Qué es la pregunta?
2: No, ignóralo, Gonzalo.
3: ¿Te picó un mosco o andas de puberto?
1: ¿De qué?
2: Porque traes un barrito. Granito en el cachetito.
1: Oh, no, es que, tenía un es...
2: ¿Es de leche o de agua?
1: Un whitehead. Y me lo quitaron.
2: Ah, sí, como Little
0: Birdman. Dice por acá, dice, me acusaron como al chino de agresión sexual, pero yo soy que no hice nada.
3: A mí no me acusaron de nada.
0: ¿Debo darle mi versión de los hechos a la policía o qué me recomiendas, Chalo?
1: Mira, es una buena pregunta. Y a veces hay muchas personas que la acusan de ciertos crímenes y a veces cuando son inocentes especialmente van a querer explicar su versión a la policía. Y te digo, la policía no está ahí para negociar contigo, solamente está ahí para arrestarte, ganar cualquier información de ti y llevarte a la policía. Es todo, ¿ok? So, cuando tú empiezas a decir al oficial, lo van a usar en tu contra. Mira, tuvimos un caso nosotros hace como unos 8 años, y la persona lo querían investigar por un caso sexual y desde el principio era inocente, pero él siempre decía, el que nada debe, nada teme. Y la policía lo habló, él habló con la policía, dijo ciertas cosas, lo arrestaron, tuvo que salir bajo fianza, tenía que agarrar abogado, y al fin, en el juicio, al fin del caso, es cuando lo encontraron inocente porque estaban mintiendo. Pero si él nunca hablara con la policía de un principio, no iban a tener suficientes pruebas. Y lo que le preguntaron es, ¿usted toma? Sí, señor, yo tomo, señor oficial. Ok, ¿usted ha tomado tanto que no se acuerda de cosas que has hecho? Sí, a vez en cuando, ok, boom. Con eso dijeron, ahí tal vez cuando hiciste el crimen. Y te digo, es por eso es muy importante no hablar con la policía sin tu abogado presente.
2: En cualquier tipo de caso, ¿no?
1: Sí, no importa qué es. Mira, cuando si te hablan por el DUI, ¿cuántos tragos has tomado el día de hoy? No quiero contestar esa pregunta. Si es un caso donde de violencia doméstica, que no está bien, pero si te preguntan, ¿quién empezó esto? Pues ella empezó porque me vio mi teléfono. O ella está celosa. Estás dando motive en orden por qué pasó la pelea. So, es por eso es importante cuando salen esas situaciones que guarden silencio.
0: Dice por acá, Chalo, ¿es verdad que los tickets de carro no se borran? Hace muchos años le dieron a un ticket a mi esposa que según no traía las luces prendidas del carro. Ella lo pagó y no lo peleó. Le digo que no se borran y ella dice que sí. ¿Qué nos dice Chalo?
3: Así se borra.
1: Okay. Ahora, en esos tipos de casos, okay, si solamente fue la infracción, okay, donde no era de no licencia, solamente era la infracción, sí se borra después de 3 años, okay. Las infracciones de la ley, acuérdense, infracción, que es ir muy rápido, no parar en el stop sign, lo que pasó en este caso, cosas así, cambiando de líneas, esos son infracciones de la ley. Y si te agarran con eso, se borran 3 años, ¿ok? Así puedes aplicar otra vez para buena aseguranza, para que no te van a cobrar de más, pero se quiten el record, ¿ok? Ahora, no licencia y cosas más serio que eso, nunca se van a quitar de tu record.
0: Y se le puedes preguntar a Chalo si me puede ayudar con mi caso. El 5 de julio, la policía me paró por exceso de velocidad y me dieron un ticket. Me dijo que me llegaría en 3 semanas por correo, pero todavía no me llega nada y ya va más de un mes. Bueno, ya casi va a ser un mes. ¿Cómo hago para investigar? Porque ya me metí en internet y no aparece. Fue casi en la frontera con Oregon. Venía manejando de California y vivo en Portland, Oregon.
1: Okay, número uno, a veces tarda un poco de tiempo para que se ponga en el sistema. Pero le dieron el ticket. Ese ticket es todo lo que ellos tienen que dar. Si no llega algo en tu casa, y dices, pues nunca me llegó nada. Pues tú firmaste este documento y ese documento dice aquí la fecha donde tienes que ir a la corte, ¿ok? Entonces, si no te han mandado nada y tienes ese ticket, eso es todo lo que tienes que tener para que tengas ese caso abierto en la corte. Ahora, si no llega nada y si hay algo en la corte y no estás en tu día de corte, eso es un orden de arresto y esa persona puede ser detenido en cualquier momento por una infracción. So, no se queden en eso que solamente es porque no le mandaron nada a tu casa. Es más porque te dieron el ticket y ahora ya firmaste y ahí dice cuándo tienes que ir a la corte.
2: Gonzalo, si me dieron un ticket por foto en las cámaras que tienen en la ciudad, ¿le sugieres que lo pelee o lo más lo pago y ya me quito el problema de encima?
1: Mira, yo siempre voy a decir que peleen un caso. No importa si es la luz, no importa si es esto o lo otro.
2: Aunque tengan ahí tu carota.
1: Es que hay ciertas cosas que pueden ser, hay errores en todos lados. So, en vez de, porque mira, hay videos de esos. So, puedes ver el video si en realidad estabas pasado por la luz roja o lo que sea. Yo siempre digo que lo hagan a la corte y lo peleen. Porque a veces también, vamos a decir que sí eres culpable, ¿verdad? A veces le dan ciertos chances para que no te tengas que ganar esos puntos en la licencia. O tal vez te lo cambian a otra cosa. Hay muchas personas que trabajan para Uber, que trabajan para compañías grandes donde usan su licencia de conducir para trabajar. So, imagínate que tengas un ticket y lo puede afectar. So, a veces te dan chances. So, te digo, es muy importante intentar de pelearlo porque así vas a saber. Porque mira, si lo pagas, siempre vas a tener en la mente, ¿qué pasaría si lo pelearía? ¿Me entiendes? Ahora, si te iban a hacer algo o no. So, si lo peleas y lo tuviste que pagar y todo está así, por lo mínimo supiste que hiciste todo lo posible en orden para pelear ese ticket.
2: Pues sí, como dice, hay que pelear.
3: Pues es lo mismo que acá me dice, Chalo, me dieron ticket por ir en el celular.
2: Eso.
3: Y el policía me dijo que nada más lo pagara, que nada más no me volvieran a dar otro, sino si iba a ir a mi récord.
2: ¿Es cierto o no?
1: No, ese ticket va a tu récord. Mira, a veces la policía te dice ciertas cosas para que te saques de ahí, ¿me entiendes? Para que no pelees con
2: ellos. Y que les pagues.
1: Ya, y que les pagues. Ahí te está diciendo, mira, págame. No págame a mí, págale el ticket y es todo. Uh-huh. No, mira, cuando den el ticket, habla con un abogado y el abogado te va a decir, porque acuérdese, el oficial está al lado de ellos y ellos no quieren decir que pusieron un ticket que no debía de ser. So, si están así, ok, tú tienes el derecho de pelear tu ticket, no importa qué dice ese oficial.
0: Chalo, me están acusando de un delito y tengo publicaciones y mensajes en redes sociales que me pueden ayudar a demostrar mi inocencia. ¿Los debo de enseñar de inmediato a la policía? ¿Sí me puede ayudar eso o no me puede ayudar? ¿Qué me dice Chalo?
1: Yo no digo que lo debe demostrar la policía en ese momento. ¿Por qué? Porque la policía no le va a hacer caso y es más, lo puede poner en la versión que ellos quieren. Cuando alguien está acusado de un crimen, tienes que entender que el deber no es de nosotros que fuimos arrestados. El deber es de ellos, la policía, el fiscal, para mostrar pruebas en nuestra contra que hicimos este crimen. Y si no hay esas pruebas y no puede mostrar, ahí el caso muere. Ahora, si está yendo el caso, dale esa información a tu abogado. Y tu abogado va a ser el momento perfecto para meter esas pruebas para quitar el caso. Porque antes que se pongan las pruebas, vamos a querer ver qué es la razón que estamos en este momento, a este punto con la policía. Y ahí tal vez se puede mover el caso. Y si vemos que dicen que tienen algo, ahora se puede sacar las evidencias. Tienes que mostrar las evidencias en el momento que se debe de ser, no muy temprano porque te puede afectar y tal vez no ni creen esas evidencias.
4: Yo tengo una preguntita, porque ya me estrené en Los Ángeles, ¿verdad?
0: Ay, ay, ay, caes gorda.
2: ¿Ya te dieron tu bienvenida, bebé? Me
4: dieron un ticket que dice que por exceso de velocidad. Ajá. Pero ya checándolo, nomás le pusieron que yo había hecho una falta a un tránsito, supuestamente el oficial, que para que el ticket no me saliera tan alto al momento de pagar. Ya cambié la fecha porque no iba a poder ir ese día, pero es mi primer ticket. ¿Tengo que a fuerzas pelearlo para que no quede en mi récord? ¿O a través del internet puedo pagarlo y tomar como clases de para que no quede mi récord? ¿O a fuerzas
1: lo puedes hacer así? Pelearlo. Y la verdad, si tú lo pagas por el internet y te dan el chance de hacer traffic school, la escuela, sí se va a quitar del record. Pero vamos a decir esto. Si lo peleas, ya no tienes que usar el traffic school. Porque el traffic school solamente lo puedes hacer una vez cada 18 meses. Sí. So, si te quitas esa oportunidad de hacerlo, en otra ocasión tal vez no lo vas a poder usar. So, la mejor cosa es pelearlo, y si llegan al mismo punto donde tienes que usar el traffic school, se usó, pero a veces se puede cambiar el ticket, okay, para que no te den los puntos, que no tengas que usar el traffic school. So, yo siempre digo, vamos a pelearlo para que no usar ese traffic school si es posible. Y a veces cuando estamos en la corte, estás culpable, pero sabes que vamos a cambiar los cargos para que no te afecte y no tengas que usar tu traffic school. Y después en la próxima, ahora sí lo puedes usar. So, para mí, yo te digo a ti que sí lo pelees, es más, te lo podemos pelear para ti, no te preocupes. Y te digo, ¿qué pasa si podemos quitarte que no tengas que usar el traffic school? Te salió mejor, ¿ya me entendiste? Es una inversión, sí, sí, sí, en usted mismo, pero te digo, a veces te sale mejor porque ahora tienes, no otra oportunidad, pero otro chance para, si te dan otro ticket, lo puedes pelear. Y no tienes que ir al traffic school.
0: Gracias, Chalo. ¿Tienes el día de hoy nuestra típica bomba o no?
2: Aprovecha.
0: Tenemos
2: hoy? Hoy no hay quien, sí, te critique, bebé.
0: A ver, échale. Gonzalo. Con ustedes, sí, sí, señoras, sí, y señores, esta mañana aquí en Don Cheto al aire, la bomba de Gonzalo Sansores. Échale, Chalo.
1: Bomba. Tú pensando en la fianza, la esposa pensando en salir. Si te tardas en llamarnos, otro la hará sonreír. Bomba.
0: Bomba.
2: ¡Bravo!
0: ¡Qué perra estuvo!
3: No,
0: ahora sí estuvo perra, ahora sí estuvo buena, ¿eh? Ahora sí estuvo buena, Chalo.
1: Ahora el chino es el que me está poniendo, el no le gusta el chino.
0: Es que el chino jamás en la vida le ha salido nada bien.
3: A ver, repítela.
0: Repítela.
1: Ok, una vez más. Bomba, tú pensando en la fianza, la esposa pensando en salir. Si te tardas en llamarlos, otro la hará sonreír. Sí, bomba.
0: Está buena. Mientras tú estés en la cárcel, alguien te va a tener la tiendita.
3: Es confianza. Está bien. No soy Don Cheto. Te la va a dar.
0: 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Chalo.
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2: ¡Solo!
0: Acuérdense que no están solos, dice Chalo. Gracias, Chalo, te quedó muy perra hoy la bomba, ¿eh? Regresamos con más aquí en Don Cheto al Aire.
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0: Báilale, báilale, báilale. Oigan, pues seguimos en Don Cheto al aire sin Don Cheto. Bueno, ya mañana regresa. El viejillo estuvo una semana de vacaciones, pero ya mañana está de regreso.
1: La próxima semana se ve el chino, para que sepan, ¿eh? La próxima semana ni nos pregunte, porque el chino no va a estar, no va a venir, ni queremos que esté aquí, ni que venga a hacer macanas al aire, ni nada.
0: Aquí voy a estar.
2: ¿Qué vamos a hacer sin un viejillo pervertido en este show?
0: Se caen los ratings, se caen los ratings.
3: El chino son de esos capaces de que hasta trabaja sus propias vacaciones por no dejar eso.
2: No, sí lo ha hecho.
1: Sí lo ha hecho.
3: No creo.
1: Le hemos dicho, no vengas, y de todas formas. Yo
3: creo que muy de chilangos, ¿eh?
0: Sí. Yo creo por eso, como voy a ir, tenemos que hacer juego del elevador esta semana.
2: No, vamos
0: porque
2: a hacer
0: que me extrañen bien. Oigan, y hablando de eso, precisamente, son una de las cosas que ¿qué harían las nuevas generaciones que nosotros ya no... que ya no van a ser las generaciones que nosotros sí hicimos? Porque les voy a contar un chisme.
2: Hijos,
0: les voy a contar algo que me pasó y me sorprendió. Acabo de comprar un Tesla. Y yo platicando con los de Tesla... Porque allá lo que sabe cada quien, allá no es como en un dealer que el que te vende va a ganar una comisión. No, ahí los vas a decir, yo no gano nada, nomás ahí agarra tu teléfono y ahí es todo. Uh-huh. Ah, para eso están ahí con Tesla. Entonces tú haces literal todo en el teléfono. Uh-huh. No hay
2: aplicas
0: que,
2: para tu carro.
0: Tu carro, no, nada de que llegas ahí, pásate con el de finanzas y firmas. No, ahí en el celular, aprobado ya, okay, se acabó.
3: ¿Qué?
0: Entonces, así sí, te lo juro. Entonces... hablando con ellos, dicen que ya no van a hacer el modelo S ni el modelo que se abren las puertas, el X, hacia arriba, sí. Porque ya se están enfocando en hacer robots. Entonces ya me llegó un mensaje
3: que ya no va a haber
0: que si
3: auto.
0: Quiero comprar un robot para que me ayude con la limpieza en la casa, porque es la nueva tendencia de
1: ¿cuánto
0: Tesla?
1: ¿Cuánto cuesta un robot?
2: Como
0: 25 mil dólares. No. Pero ahora yo digo, la nueva generación ya no va a saber lo que es limpiar la casa. Pues si ya tienes un robot y haces eso.
3: Ay, qué preocupante está eso, ¿eh?
2: Sí.
0: O sea, ya a ti te ponían a barrer, a trapear.
3: La regadera.
0: Incluso a mí me tocó la época donde yo para limpiar mi casa no era con el Windex y trapito, no. Era con sacate y dale a las bueno, no sé cómo se ve. Y dale a las patas de la mesa.
2: Y le sigue limpiando, chino.
0: Y dale a las patas de la mesa.
3: Dale
0: hasta que quede limpiecito. No, los morros te habrán agarrado el Windows y no me hacen así.
3: Ay, ni saben.
0: Hombre, desesperación.
3: Sí. Son buenos para los teléfonos, para las tablets.
2: Para resolver todo.
0: Windows para todo.
3: Para estropajos, para la taza o para la...
1: Bien, todo.
2: Se les bloquea. Lo más simplemente les cuento un dato hablando de este tipo de cosas.
1: Porque hay un informe. Vámonos al otro lado del estudio con nuestra experta.
3: Claro.
1: En tecnología.
3: En helicóptero.
1: Giselle Bravo, Daphne Giselle Bravo Arechiga, ¿qué información nos tienes? Buenos días.
2: Les cuento, bebé, que la industria del alcohol ya perdió

0: 830 billones, solamente en 4 años, porque la generación Z ya no está tomando. O sea, ahora, que prácticamente...
1: Los moros de ahora ya no son pedotes.
0: No, ya básicamente la generación Z se están gastando 87% menos en el alcohol que otras generaciones previas. O sea, que los...
1: Es que sí ha cambiado. Mis morros, ni idea del alcohol, mis morros.
0: Es un cambio súper drástico. Entonces, pues, hay muchas cosas que los morros de ahorita, la generación Z...
1: ¿Pero qué tal las drogas?
2: No, ¿sabes? Yo mira un rollo que las generaciones de ahora hacen antros y todo, pero es como café bar.
0: Puro café. Como un lounge. Ajá. Como un lounge.
2: Sí. Música, DJ y todo, pero no hay alcohol más que puro café.
1: Pero es que también las generaciones de ahora ya no son como nosotros, de que nos desvelábamos y llegábamos a la casa 6, 7, 8, 10 de la mañana. Ahorita ya por la inseguridad, ya temprano.
0: Claro.
2: Qué triste.
0: Está fuerte, ¿no? Por ejemplo, yo siento que ya los morros de ahorita no van a...
1: ¿Qué los morros
0: no
1: de
0: van
1: ahora?
0: A tener la adrenalina, por ejemplo, de no sé, a ver, ¿qué podría ser?
1: Mira, los morros de ahorita ya no tienen la adrenalina de que tus papás no saben dónde estás.
0: Ah, sí.
1: Por ejemplo, en mi generación, yo me salía y toda la tarde mis papás no tenían ni idea de dónde andaba.
0: Y ahora ya tienes que compartir la locación con tus seres queridos y te están rastreando de dónde estás, a dónde vienes. No van a saber también, por ejemplo, cuando, no sé, sales de tu casa, o sea, ya hay literal alarma, todo, ring, o sea, tienen acceso a eso.
1: O sea, los morros de ahora ya no van a salirse de su casa escondidas.
2: Hay muchas cosas.
1: Sí se puede, pero ya no son tan aventados, ¿no? Yo creo que ya...
0: Pues sí, pero ya tienes cámaras por todos lados.
1: Sí, pero aparte el morro de ahora como que ya no es vivo, porque si te escapas yo...
0: Sí, como que...
2: ¿Qué onda con los morros de hoy en día? Como que les cuela tole por las venas. Neta, o sea, son como muy...
0: Más tranquilos.
1: Le pedimos a toda la gente que nos compartan qué cosa que ustedes hicieron, sus morros o los morros de actualmente o de hoy en día, o la nueva generación, no va a tener ni idea de qué es eso. Entonces compartan en este momento, @BravoGisela, @ElChinoAlAire, @LaChicaFerrariConK, @LaMamiLocutora, mami con Y, y @SoySaid.
0: ¿Qué cosa hacías tú, morrillo? Que
2: mira, yo tengo una... nostálgica. De hecho, hace poquito lo platiqué con mi hermana. No sabes a mí la sensación que mi hijo no la va a disfrutar. Es más, ni le ve la importancia ni valora lo que ahora tiene. No sé si te acuerdas, cuando estaba morrita, era la sensación que llegaban los viernes porque sabíamos que mi papá nos iba a ir a rentar películas.
0: Ah, ok. ¿Sabes? Okay, sí.
2: Entonces, y llegaba del trabajo y ya estábamos afuera esperando a mi papá y nos íbamos al Blockbuster o a un video o algo para agarrar nuestra movie. Esa sensación de que escoges tu película y que te la llevas. Yo sé que me estoy yendo muy vintage, pero mi hijo, por ejemplo, el hecho ahora que nomás prende la tele y se va a una aplicación.
0: O la experiencia de ir al cine simplemente, no nos vayamos tan lejos, ¿no? Que era una actividad que decías, te dejaban tus papás con tu grupito de amigos o lo que sea y ahí te la pasabas con tus compas y eso era una actividad, por ejemplo, en mis tiempos, era la actividad de los viernes, que saliendo de la escuela ya todos sabíamos que nos íbamos a ver en el cine porque era la actividad de los...
1: Simplemente salir a jugar a la calle.
2: Sí.
1: Y ahorita ya no se usa, no. Salir a jugar a la calle ya no. Dice por acá Marco Antonio Díez, dice, en mi generación, si le agarrabas la mano a una morra, ya te tenías que casar con ella.
0: ¡Ay, chale! ¡Qué fuerte!
1: Tú ya tienes como la cuarta vacuna.
0: Sí,
1: esa ni me tocó, no, que pues. Es que si antes era así, o sea, antes era ya.
0: Tenías que responderle.
1: Sí.
0: Tenías que responderle.
1: Ya le faltó al respeto por tocarla. Me está escribiendo Don Cheto. Ya, ay, no digas mi nombre, ir con las burritas.
2: Ah, ya,
0: no, no te pases.
1: No, pero ¿sabe qué? Algo que dijo la Ferrari hace ratito, estamos fuera del aire. Los morros de ahora, lo que ya no van a, ¿cómo se le llama?
2: A ver, disfrutar,
1: o van a hacer, trabajar de gratis. A mí me tocó entrar a la radio y yo iba a la radio a contestar los teléfonos gratis. Y ahora ya no, los morros ya no tienen que hacer eso gratis, ya los famosos.
0: No, y ahora ya te pagan.
1: Ya te tienen que pagar por ley. Dice por acá Jessy, los jóvenes de ahora no van a saber lo que es irse de pinta con nosotros a la unidad deportiva o al terreno baldío o a algún lugar a jugar en el campo. No van a saber porque hoy pueden decir, estoy abrumado, estoy estresado, tengo ansiedad y ya no van a clase.
0: Sí. O si no vas, luego les informan, les llega su mensaje de texto a los papás.
2: Loco eso, ¿no?
0: Ajá.
2: O los days de mi hijo ese que se ponen de acuerdo, todos se meten al mismo tiempo a jugar videojuegos. Esas son sus salidas. O sea, cada quien
0: es su
2: casa.
0: Sesión de amigos.
2: Sí. Voy a verme con mis amigos y con el permiso de quién. No. O sea, en la...
0: Te van a conectar.
2: Sí, se van a conectar tú juntos a la misma hora. Y ok.
0: Manches.
1: Los morros de hoy no van a tener la experiencia de subirse a un árbol y cortar las frutas, mangos o lo que sea.
3: No, no, en la casa tienen, no, ni tienen ni idea. Tan como la Giselle que piensa que la lechuga está en el árbol. No, qué güey.
0: Oye, los morritos de ahora no van a saber lo que es que tus papás te encarguen ir a la tienda, ¿no? Así de que, güey, tráeme esto. Y ahora es literal DoorDash.
2: Ajá.
3: No, pero DoorDash. Sí va, ¿no? Yo todavía mando. Yo sí mando.
0: Sí, pero ya te vas en tu carro o ordenas. Pero ya, por ejemplo, yo ya no.
1: Pero simplemente tú cuando, yo cuando era morro, yo le rogaba a Dios que me mandaban a hacer las compras para yo manejar.
0: Y salirte.
1: Y ahorita los morros no quieren
3: ir. No quieren manejar.
0: Prefieren ordenar por su teléfono.
3: No, y les voy a contar una de ayer. Bueno, sí, la voy a contar.
2: Ya, escupe, Lupe.
3: Ayer mi hijo Yashua quería pizza. Y me dijo, que la traiga, no vamos. Y dije, no, güey, vamos. Pues para también yo para ahorrarme el tip, la, porque no tenía cambio. Y dije, ¿dónde lo voy a dejar?
2: Piojo, dices tú.
3: No, es que no tenía efectivo y hay que darle una lana al... Dije, güey, no tengo.
0: Por el delivery.
3: Entonces dije, ¿sabes qué? Pues vamos por ahí, está aquí a 3 cuadras. Nos subimos al carro y pues me subí al X6 y le metí pata. Pues no viene espantado. ¡Espantado!
2: Papá,
3: es que ahora que ya me enseñé a manejar, manejas muy loco yo.
0: Pero si manejas...
2: Eres responsable,
3: y
2: lo, papá.
3: Y le metí, dije, te vas a hacer una donita. Bien espantado.
2: Casi
3: dije,
2: llora.
3: Casi, ¿Meta? Te lo juro, yo dije... Hey, en mis tiempos yo me hubiera emocionado que mi jefe la apretara.
0: Dale, dale, ¡dale!
2: ¡Otra!
3: ¡Se espantó! Dije, tota más que tengo la casa.
0: Bien defraudado, ¿no?
3: Bien defraudado. Dije, hey, emocionate.
0: Cuéntale, súbete.
1: Los morros de hoy no sabrán lo que es andar en bicicleta por todo el rancho con una bocina escuchando rolas.
0: Oh. Oye,
2: o ponerle papau, ¿no? ¿Te acuerdas que le ponías papau a la llanta para que escuchara como moto a tu bici?
0: O güey, cuando se juntan así con la camioneta y estar nomás escuchando música ahí en la esquina y todos juntándose, ya.
3: ¿Saben qué? También esta morra tiene razón. Dice, mi hijo tiene 22 años. No ha tenido novia, ni una. Enfocadísimo en la universidad. Está haciendo su carrera de médico forense, pero nada de novias. Hay mucho morro
0: que se están enfocando que, en...
3: Todavía tienen 18, 19 y no han probado nada.
1: Sí. No, hay morros de 20 y tantos que no han tenido ni siquiera una experiencia sexual ni les interesa.
0: De 32.
3: ¡Chale!
0: Sí. ¡Miau, miau, miau, miau!
1: Oiga... Así, la Ferrari reporta... 32 días, ya son 10 dólares.
0: ¡De 32!
1: De 32, ella sola se señala.
0: Ahí les va este, dice... Aquí de YouTube, dice... Nunca van a saber los morros de ahora el martirio de conectarse al internet, desconectar la línea del teléfono y el ruido ese que se tardaba 5 minutos en conectarse. Si alguien quería hacer una llamada, pues ya valió porque no podían.
2: Acabo de ver una movie que habla de eso. La están ahorita promocionando uno. Se llama 72 horas.
0: Ay, sí, sí, la vi. Está buenísima.
2: Tiene que ver
0: con este mucho, Kevin Hart. Ajá.
2: Tiene mucho que ver eso. Los de la vieja, la nueva generación y los de
0: la vieja escuela.
2: De la vieja escuela.
3: Sí. Oh, creo que sí la estaba viendo en...
0: Con Kevin Hart.
1: Los morros de hoy dicen, no van a saber lo que es la adrenalina de jugar en las maquinitas y quedarte horas hasta que tu mamá te sacaba de las orejas.
3: No, pues no saben ni qué es jugar videojuegos. Bueno, sí, hay un, aquí están como los lugares grandes. Aquí hay uno en Burbank, Arcades, pero no como... Dice, no digas mi nombre, pero mi hijo no va a experimentar lo que yo experimenté de morra. Dice, yo esperaba que mi jefa se durmiera, y entre mis amigos y yo nos robábamos el carro de mi carro, y como era estándar, lo ponemos en neutral, y lo empujamos lejos de la calle, y después ya lo prendíamos y nos íbamos para que no escucharan. Y yo,
0: yo hacía eso.
1: Dice Jorge, lo que está pasando con la generación de ahora es nuestra culpa. Como nosotros sufrimos, no queremos que nuestros hijos sufran y los protegemos y los creamos y nosotros creamos esos monstruos. Entonces no nos quejemos, dice.
0: Y les solapamos lo que se están convirtiendo.
1: Sí.
0: Por ejemplo, ¿qué tal la emoción de tener un carro? O sea, ya los morros de ahorita ni les vas a comprar un carro. Ya es ahora como que, ay no, prefiero que me recoja un Uber o lo que sea, estar pagando un carro y luego aseguranza y todo eso. Y nosotros, yo pienso, no me dejes mentir, también me supongo que Ferrari, güey, era la emoción de sacar tu licencia y poder manejar hasta
2: agarrar el carro de tu hermano.
3: Te digo, yo lo hablo en mi casa porque tengo dos hijos que ya les enseñé a manejar y en lugar de, yo quiero cagar en el X6, el V8, se sienten el Power, no les importa, ellos pueden agarrar el carrito azulito que tengo a gusto. O sea, no les interesa, ese les lleva.
2: No agarran un Uber, ¿no?
3: No,
0: y de preferencia, ¿me puedes llevar?
3: ¿Me puedes llevar?
0: ¿Puedes dar ride? Es que sí.
2: No sé si sea bueno, o sea, o malo, güey.
1: Pero los morros de hoy no van a saber lo que es perderse en un lugar, porque nosotros usábamos Jeep, nosotros usábamos guía Roji o usábamos mapas. Ahorita con el GPS del celular todo lo solucionan.
3: Pero ahora sí, también, el día que no tengan GPS no saben llegar a ningún lugar, ¿eh?
0: Y se les bloquea.
3: No saben llegar a ningún lado.
0: Oye, ¿qué tal las idas al centro comercial? Cuando era uno de high school que te, o middle school, que te dejaban tus papás ahí en el mall y te juntabas con tus amigos y te ibas de compras o te la pasabas ahí con la...
4: Viernes ahí.
0: Ajá, los viernes o el sábado. Esa era de rigor, y ahorita los morritos ni les viene ni les va a ir al mall. Es más como que online shopping y ya.
3: Dice, los morros de ahora no van a saber lo que es grabar una canción en la grabadora de la radio. Ese no tuviste infancia.
1: Dice, los morros de ahora no son respetuosos con sus mayores. Ya no les hablan ni de usted a la gente, porque como con todo mundo son igualados. Antes le hablabas de usted a tus padres, le hablabas de usted a los desconocidos, le hablabas de usted a tus jefes o a la gente que tenía mayor rango. Ahorita los morros son unos igualadotes.
4: Pero eso no es culpa de los papás. Eso no es culpa de los papás.
1: Sí, es.
2: Sí, y no, fíjate, porque yo, mi hijo, pues lo tengo, traen una idea de libertad de expresión a lo tonto, pues. O sea, como que no le ponen mucho filtro.
0: Ajá. Yo me acuerdo que a nosotros nos tenían de rigor, así a mis primos y eso, que cuando íbamos a la casa de nuestros bisabuelos y así, les teníamos que besar la mano. O sea, como que era una manera de
3: respeto
0: a tu bisabuelo. Güey, ahorita los morritos con trabajos te saludan y...
3: ¡Ay!
0: Sí.
3: Están
0: al lado de ti, así atufado.
1: Lo dijo Ferrari también fuera del aire, pero es verdad. Los morros de ahora no van a saber lo que es ir a trabajar gratis, porque nosotros trabajamos, yo por lo menos... En la radio, en la televisión, en el teatro, he hecho un friego de chambas gratis. Y ahorita los chavos de hoy no quieren hacer absolutamente nada si no les pagas.
0: Lo primero que te dicen, ¿cuánto me van a pagar? Sin saber de qué
3: va a estar. Ya lo dije, te dije que íbamos a irte para contar teléfono. Sí. Hazle un zape.
0: Pero, no, pero sí es cierto.
1: No lo dijimos fuera del aire, pero...
3: No, por eso, porque yo igual dije...
0: Sí lo digo, pero sí es realidad. Ya ahora los internships te dicen de que te van a pagar tanto la hora, bla, bla, bla. Obviamente si estás estudiando, y creo que a veces hasta les dan beneficios.
3: Ahí les va la jalada de mí.
2: ¿Los servicios? O sea, como las prácticas.
0: Ajá, las prácticas. Y ahora te pagan.
3: Y ¿sabes qué? Yo también... Me estoy identificando en todas, machinca. Me estoy identificando porque en la casa tengo esto. Dice, yo de morro, cuando iba a agarrar agua, simplemente abría la llave y tomaba agua y se acabó. Los niños de ahora no saben lo que es eso. Quieren agua embotellada, de marca, o ahora ya se ven con la jalada de que la quieren de botella de aluminio.
0: Sí, por el plástico.
3: Y sí, cierto. ¿Sabes que en mi casa les gusta a los niños que agua de no sé qué, que porque viene quien? Yo dije, güey, agárrala. Ya, del agua normal.
4: Sí. De la manguera.
3: Que es diferente y que sabe diferente.
1: Los morros de hoy nunca sabrán lo que es que les pongan una inga bien puesta.
4: Oh, ya. Yeah.
1: Los de hoy nomás gritan y ya quieren llamar, les gritas y ya les quieren llamar a la policía.
0: Sí, es cierto.
2: Sí, sí.
0: Qué triste, chale, ¿no?
2: Y nosotros cuatro, los cinco, miau, miau, miau, miau.
0: Pero quizás desafortunadamente o afortunadamente era la razón por la que mucha gente tenía respeto a los mayores por ese tipo de consecuencias que había cuando no te comportabas como debías.
2: A mí me preocupa el futuro, ¿eh? El futuro de esto, porque estos jóvenes van a ser el futuro de este país, ¿sabes?
0: Y del mundo.
3: Ya no nos va a tocar.
2: O sea, más lentones, una inteligencia emocional más tranquilona. Ay, no.
1: Los niños de ahora no van a saber lo que es quedarse con el cambio, porque ellos para hacer las cosas te piden por adelantado cuánto les vas a dar.
0: O por Apple Pay.
1: No, por Apple
0: Pay. O deposítame.
1: Sí.
0: Sí, sí está cañón, ¿no? ¿Y qué tal
3: lo que es poderte quedar con el cambio, ¿no?
0: Pues sí.
3: Es que también ya nadie trae efectivo.
0: No, pues ya nadie trae un cartera en sí.
3: No, yo siempre traía mi carterón.
0: ¿Sí?
3: ¿Ya no?
0: Ya pues ya tienes, la acabó. Mayoría de los lugares puedes pagar con tu teléfono.
2: No, no nos vayamos muy lejos, en Nueva York, por ejemplo, hay más mascotas que bebés, porque la gente ya no quiere tener hijos, los jóvenes no quieren tener hijos, quieren tener perro hijos.
1: No, bueno, en 20 años vamos a ver un país o un mundo en general de viejos, ¿eh? Uh-huh. Y ¿sí? Jóvenes va a haber muy pocos.
3: Uh-huh. Me están diciendo que lo que estamos hablando solo pasa en Estados Unidos, que en México sigue todo a la antigua.
1: No, claro que no.
0: A lo mejor en los pueblos puede que, pero en las ciudades grandes no. Ya no están las cosas así.
1: Claro que no.
3: No,
0: la neta.
1: Vámonos una pausa, regresamos con los horóscopos porque ya viene el maestro Fernando de Caminos de la Vida con los horóscopos al regresar.
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0: Continuamos con más aquí en Don Cheto al Aire esta mañana de lunes 27 de julio. Y antes de empezar con los horóscopos, quiero leer este mensaje de Italia del tema que estábamos hablando. Dice, el otro día le pedí a mi hija que llamara para confirmar un appointment, una cita que tenía. No supo hablar, no supo qué decir. Dice, parece que los niños de hoy perdieron la habilidad para comunicarse. Wow, no tiene ni siquiera las palabras de cómo hablar y de cómo decir. Es que sí es otra generación, pero también todo lo que está pasando en la generación de hoy es culpa de nosotros y de lo que nosotros prácticamente educamos a esa generación que está ahorita de la que nos estamos quejando. Pero vamos a iniciar con los maestros de caminos de la vida. Si usted se quiere comunicar con los maestros para una orientación, para que le ayuden porque algo le aqueja, le acongoja, porque siente que tiene alguna enfermedad que nadie se la detecta y nadie le dice exactamente qué tiene, márquele a los maestros de caminos de la vida, 800-440-2616, 800-440-2616, o en México, 477-714-1491, 477-714-1491. Maestro Fernando, buenos días, ¿cómo está usted?
1: Muy buenos días ahí, muy buenos días, amigos. Nada más contento de estar aquí compartiendo este espacio con ustedes.
0: Maestro, vamos a iniciar con los mensajes de los signos para esta semana y quiero que iniciemos con el signo de Aries.
1: Bueno, vámonos con Aries. Semana de movimiento y decisiones rápidas. Tu reto será no reaccionar con coraje. Si piensas antes de actuar, vas a ganar mucho terreno. Así que esto hay que hacer de tripas corazón. Eviten corajes.
2: O sea, que piensa las cosas antes de hablar.
0: Sí, claro, hay que pensarlo porque además viene la luna llena y la luna llena nos pone a todos muy lunáticos, nos pone feroces.
2: ¿A poco se afecta? ¿Neta?
0: Sí, claro que sí.
2: Maestro, ¿sí afecta?
0: Sí afecta, el agua afecta a los animales, que no te afecte a ti, chino, que eres un animal.
3: Somos un gran por ciento, nosotros es
2: agua. Pero la luna, ¿en qué güey te afecta? No sé.
1: Pregunta, pues es que afecta las mareas, afecta, o sea, ayuda a cosechas, si vas a hacer un ritual... dependiendo la luna y lo que quiera hacer, te ayuda o te detiene. O sea, la luna tiene gran poder mágico, por algo está ahí. No está solamente para medio alumbrar.
0: De adorno. Vámonos con Tauro, maestro.
1: Bueno, Tauro, se acomoda un tema de dinero. Va a haber buena reacción con el dinero en estos días. Va a haber mucha estabilidad en ese sentido. Pero, como siempre, no hay que evitar gastar por emoción y pon orden en tus prioridades.
0: Hay que poner orden, Tauro. Hay que poner orden y no gastar.
2: No puedo ser Tauro por esta semana.
0: Vámonos con Géminis, maestro.
1: Bueno, Géminis, llegan mensajes, llamadas o noticias importantes. Estén muy atentos. Cuida tus palabras porque pueden abrir o cerrar puertas. Hay que pensar antes de hablar.
0: Sí, porque luego se dicen cosas que nos arrepentimos, Géminis. Vámonos con Cáncer. Cáncer.
1: Bueno, tu sensibilidad va a estar muy fuerte en estos días y más con la luna llena. Protege tu paz y no cargues problemas de familia o pareja. Ahorita enfócate en tu yo. Primero yo, esto alimenta ese yo y enfócate más en tu yo, en tu persona y sobre todo en tus metas.
0: Y además cuidado con la sensibilidad y más ahora con la luna Cáncer. ¡Leo!
1: Bueno, Leito... Tu energía brilla y atrae miradas, buen momento para mostrarte, si tienes algo que proponer, proponlo, es un buen momento para expandir, pero obviamente no hay que contar todos los planes, ¿no? Ya de que pues la envidia tiene un sueño muy liviano.
0: Uh-huh. A ver, Ferrari, hazme una mirada así matadora, así como que de esas miradas que dice el maestro que Leo tiene.
3: A
0: ver,
3: échale. Ay, no, pues van a saber cuando
4: estoy emperrada.
3: Van a saber, ¿no? Mejor no.
2: No sé. Leo.
3: Sí, yo soy Leo.
0: No, ella es Leo.
2: Yo ni me acuerdo de los signos de nadie.
3: ¿Esos ojotes?
0: Por supuesto que sí. Vámonos con Virgo, maestro.
1: Bueno, Virgo, semana para ordenarte en tu yo interior. ¿Qué les puedo recomendar a los Virgo esta semana? Pueden hacer senderismo, pueden conectar más con la madre naturaleza, si pueden pisar, o sea, caminar por un prado descalzos, eso les va a ayudar bastante, ¿no? ¿Por qué? Porque tiene que ordenar sobre todo sus ideas para lo que viene de remate de año, ¿no? Entonces, esta semana, si pueden hacer conexión con la madre tierra, créame que es mucho lo que va a aclarar su mente.
0: La organización empieza poniéndote a ti a hacer algo relacionado con la naturaleza, Virgo. Eso es lo que tienes que hacer. Vámonos con Libra.
1: Libra, se equilibra una situación pendiente, pero necesitas hablar más claro. No digas sí solamente por quedar bien. Conozco un amigo que él dice que para él el no existe y era los problemas que se mete.
4: ¿Te hablan chino?
3: Sí.
4: ¿De casualidad es del chino?
2: No, yo soy Piscis.
0: No, para empezar, él no es amigo del chino.
4: Ah, ok. Gracias.
0: El maestro Fernando no es amigo del chino.
4: Dice, para empezar, dices tú. Dios guarde, dice él. Sí,
2: maestro,
4: guarde.
2: Dígales, somos más que... Somos compas.
0: Vámonos con Scorpio, maestro. Lo estoy escuchando.
1: Bueno, Scorpio, esta semana va a estar, va a despertar, o sea, va a estar muy, tu intuición muy, muy, muy abierta. Entonces, vas a notar mucho más fácil quién suma, quién resta, quién te drena, quién te estorba. No hay que ignorar las señales. Sobre todo que algo que tiene el Scorpio es que es muy leal. Entonces, muchas veces, esto le cuesta como aceptar en ocasiones la falsedad de la gente, para resumirlo más. ¿Por qué? Sí. Porque de alguna manera algo que tiene Scorpio es que Scorpio, cuando abre su corazón, abre completamente, da todo, no da nada. Entonces, esta semana, pues hay que estar en cuenta que no te van a drenar tu energía.
0: Voy a estar muy pendiente de que no me la drenen, maestro, y de que...
4: Y la energía también.
0: Y la energía también. Vámonos con Sagitario, maestro.
1: Bueno, se abren caminos con planes, invitaciones o contactos. Aprovecha oportunidades, pero no improvises con dinero. Espérate tantito. Esta semana se van a abrir puertas, pero hay que estar así como burro en bajada, un poquito detenido.
0: Hay que hacer bien las cuentas, Sagitario, para que no te falte el dinero, porque no se puede improvisar en esos momentos en cuestiones económicas. Capricornio.
1: Bueno, Capricornio, trabajo y responsabilidades pesan un poco, pero también atraen avances. Esta semana van a tener buenos avances. Pon límites para no agotarte. Necesitamos energía.
0: Límites para no agotarte, porque sí. Luego los Capricornios nomás está puro trabajo.
4: Y son como hormiguitas.
2: Ahuevónate esta semana, hazte güey.
4: Pero es muy difícil para los Capricornios. Los Capricornios son unas hormiguitas.
2: ¿Neta?
4: Sí. Mi mamá es Capricornio y mi mamá no para.
2: No puede estar siempre sin hacer nada. ¿Tú quieres, mami?
5: Aries.
4: Y ella, mujer.
5: ¿Y tú?
4: Mujer, fuerte. Empoderada.
5: Hoy voy a cambiar.
0: Acuario, maestro.
1: Bueno, Acuario, ideas nuevas y conexiones inesperadas. Enfócate en una sola meta para que así se materialice. O sea, de todo lo que ha pasado este año para los amigos de Acuario, si han habido muchos planes y proyectos, ahora tiene que enfocarse en todo lo que ha planeado. Si uno de los planes o proyectos es el que está funcionando, encarrílese por ese lado para que tengan un buen cierre de año. Y esta semana es muy buena para focalizar esta intención, sobre todo. ¿Qué puedo recomendar en general a todos los signos del zodiaco para esta semana? Pues sería bueno que consiguieran una piedra que se llama pirita, que es esta. La ponen en su mano izquierda. Esta es gran protectora y ayuda a traer energías y vibraciones para la suerte, sobre todo. Es muy protectora para mal de ojo y malas vibras y ataques energéticos. Y también quemar salvia. Si lo pueden hacer todos los días, ya sea en la mañana o en la noche, casa o negocio, quemar salvia para limpiar el ambiente, para alejar malas vibras, y sobre todo en los rincones, en todos los rincones de la casa, en los closets, y sobre todo donde hayan ambientes como oscuros, especialmente en ese lugar.
4: Maestro, ¿hay algún día de la semana donde usted sugiera que lo hagamos, o podemos hacerlo cualquier día de la semana para limpiar energía?
1: Pues, o sea, cualquier día de la semana. Si lo pueden hacer todos los días, mucho mejor. La verdad que entre más limpia energética haya en un lugar, hijo, fluye más fácil toda la energía que uno quiere que fluya en pro y en beneficio y en cosas positivas.
2: Ok.
4: Finalizamos con el signo del chino, Piscis.
5: No te hagas Piscis.
2: Sí, a ver, Piscis, aquí me está diciendo un amigo tuyo, un brother, te va a prestar como 10,000 para que te vayas de vacaciones.
4: ¡Ay, pobre!
5: ¡No más!
2: No, su nombre empieza con F de Fernanda.
4: ¡Ay, no! ¡Qué casualidad!
0: ¡Ay, cuándo!
2: ¡Me gustó mi signo esta semana!
1: Bueno, Piscis, esta semana para Piscis es una semana ideal para... precisamente para crecimiento, para invertir, para esto, de alguna manera, diversificar un poco el dinero, y de esa manera, pues también se va a evitar tentar, o sea, cuando uno invierte, pues al no tenerlo en la mano, pues obviamente rinde más el dinero y no se le fuga, ¿no? Pero si tienes la oportunidad, amigo de Piscis, de hacer alguna inversión, de colocar esto dinero que sientas que no lo vas a ocupar, pues la verdad que es buena semana para hacer ese tipo de inversión.
2: Voy a invertir en unas niñas pobres que están ahí por la Figueroa.
5: Mira, mira.
2: Pobrecitas, no tienen ropa. Siempre que las veo también, pobrecitas.
5: Desamparadas.
2: Mira, es buen momento de invertir en ellas.
4: Mira. Qué buen corazón tienes, Chino. Ya, muchísimas gracias, Maestro Fernando. Si usted quiere, pues contactar al Maestro Fernando y a su equipo que está en todo Estados Unidos, lo pueden hacer a través del 1-800-440-2616, 1-800-440-2616, o también en México.
0: El 477-714-1491, 477-714-1491 para la gente que quiera contactar al Maestro de Caminos de la Vida allá en México. Maestro Fernando, muchas gracias, nos escuchamos el jueves.
1: Muchísimas gracias, amigos míos, sean libres, sean felices, abran su mente, busquen opciones, no se me rindan. Paz, amor y buen genio, mis peregrinos del alma.
0: Namaste, maestro.
2: Namaste, peregrinos del alma, me siento así como un cachorrito.
0: Pero es un peregrino del...
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3: Ya vamos a empezar ahora sí que con un mes que ya es el séptimo mes,
4: el octavo mes
3: del año ya.
4: Ya se nos va.
3: Ya se nos va. Prácticamente. Se nos va. Se nos fue.
5: Cuando menos pensemos vamos a estar comiendo pavo, tamales y todo eso, ¿ah?
3: ¿Eh? Happy Halloween. Happy Halloween.
4: Siento que pasa el 4 de julio y ya se va el año. O sea,
5: Por eso digo que hay que tomarnos fotos ahorita que estamos delgadas. Que estamos
3: no vaya a ser. De hecho, le voy a decir a Don Cheto, una vez fotos, porque si no, señor, está Faisic, se viene a ir de volver a engordar, ¿eh?
4: Por lo menos que tenga las fotos.
6: Ya empezó. Yo creo que esta semana va a venir bien repuestito.
4: No creo.
3: ¿Tú crees? ¿Tú sí lo viste repuestito?
4: Es que te vas a México, no sé si les ha pasado, pero te vas a México y te comes un montón de cosas. Al menos a mí me ha pasado que yo no engordo, porque siento que la comida de aquí es más procesada.
3: Sí, mucho más. Yo voy a México, como mucho y adelgazo.
4: Sí, o sea, no, siento que no es lo mismo como aquí. Aquí estás respirando y ya estás engordando, güey. O sea, sí,
3: tienes razón.
4: Sí, te lo juro. ¿Cierto? Entonces no creo que vaya a venir repuesto.
5: Vamos a ver.
6: Mañana lo descubrirá.
3: Mañana va a ser martes de misterio. ¿Llegará Don Cheto? ¿Llegará más delgado? ¿Le quedará la guayabera?
4: Él en un diablito así, ¿no? Pasándonos.
5: En andadera.
4: Sí, pobrecito.
3: ¿Vendrá con bigote de Vicente Fernández?
5: Amor, se
3: pico. Mañana lo veremos y claro. Lo descubriremos absolutamente todo.
6: ¿El juego del elevador pasará esta semana?
5: Ay, no creo. Se fue a operar Don Cheto y nosotros...
6: ¡Nah, qué güey!
5: Al amor se cortó pellejo. Llega todo así.
3: Hubiera pedido más tiempo, no una semana nomás.
4: No, el chino cuando se operó llegó en una semana.
3: Bueno, pero llegó bien enfadada, así no se podía sentar así, sí.
4: Ay,
3: se operó, mira, así se puso los cuadritos aquí, se puso nylon.
5: Lo bueno, ¿y qué pasó?
6: No, pues no les creas, si es
4: rumor. ¡Que enseñe!
6: Son rumores.
4: ¿Has visto los panecitos hawaianos que comemos para Thanksgiving?
5: Los dulcecitos.
4: Ah, pues aquí tiene unos panecitos.
7: Sí, a ver, Leo, ponle la canción. A ver,
3: chino que esté gordo tiene cuadritos.
5: Ahí va. Dale, papi. Haces que nos paremos y
4: estemos. ¡Claro!
7: Ándale.
6: Cierto, no es cierto.
7: A ver, mentira.
3: Chino, ande así nomás así, un flachazo. De pronto. Flash.
4: A ver, yo quiero ver.
6: Mi religión no me lo permite.
5: Así es.
6: Señores, vámonos al tema.
3: ¿Vuelves a apreciarlas a ellas?
4: Sí. Oh.
3: Y no te vamos a dejar, ¿eh?
5: Dale. Párate. Mira, hasta la Ferrer.
6: Vamos al aire.
3: Ahí está su ídolo. Ahí está su ídolo que no quiere.
5: Me gustaba.
4: Eres que muy.
6: En vivo, digo, solito.
5: Eso me gustaba.
6: Nos enseñamos los ombligos.
4: Para otra vez que quieres a uno regentearlo y decir que apoyemos a la banda, te vamos a mandar a la fregada. Sí,
3: por
4: lárgate.
6: Pero
5: es que de seguro como tiene canas en el pecho.
3: Bueno, pues. Pero,
6: sí, te cuento, ya me rasuré, mira.
5: Se quitó las canas, la ridícula del pecho.
6: Sí.
4: ¡Ay!
6: ¡Me lo quité! ¿Qué tiene?
4: ¡Ay!
6: No hay nada.
5: Es que tenía unos
3: pelos. Y luego, ¿por qué nos preguntan si esto es personaje? Porque luego dicen que el gay soy yo.
4: You need a tan, bro.
5: Enseña el vientre. Enseña
6: no,
5: tu six-pack.
6: No puedo. Porque mi religión no me lo permite.
4: Ay, no.
6: Estamos en luna.
3: A ver, hay algo en este 2026, ya en esta edad en la que muchos, por ejemplo, Chino ya está cincuenteando, yo ya estoy cuarenteando, Giselle ya está treinteando, la mami ya está treinteando, la Ferrari ya está treinteando. ¿Hay algo en lo que todavía no nos hayamos estrenado?
4: Ay.
3: ¿Al día de hoy? ¿Algo en el que todavía no nos estrenemos?
4: Sí, debe de haber
3: ¿Usted
4: algo.
3: ¿Usted ahí en su casa tiene algo en el que todavía no se estrena? díganos en qué le hace falta estrenarse. A ver, díganos.
5: ¿Tú estás bien estrenado, Chino?
4: De más.
3: Y hoy vamos a decir el...
5: ¿Es mucho calado?
3: Hoy le vamos a decir al Chino el rajado.
5: Sí.
3: El rajado.
5: Ya desilusionado. Ya se
4: Qué vergüenza, ¿verdad que sí?
5: Sí, sí. Al aire.
6: Esta le encanta.
4: Que pues, la atoras a todos según tú y que para eso nos dedicaba.
6: No la atoro a todos, Fer, no la atoro a todos.
5: Hazlo por su público, que no, te tiene, mira, en un altar.
7: Hazlo por esas señoras.
5: Por esas señoras, vale.
6: ¿Tienes esa doñita que va ahorita al Super Vallarta.
4: Hazle su día antes de que se vaya por eso el shopping.
6: Oigan, ¿en qué nos han estrenado? Yo no me he estrenado. Algo que quiero hacer es aventarme de paracaídas.
3: Con los hombres. Ay, no, ya, con eso ya se estrenó.
4: Ay, no, ya lo cumplió.
6: No, y con los trans tampoco.
4: Ay, estúpida.
3: Sí. Dice por acá, Fanny, dice, yo no me he estrenado en probar la droga. No he probado ningún tipo de droga, bendito Dios. Y la verdad es que así me quiero quedar. No tengo ni la curiosidad más mínima, dice Fanny.
5: Yo me estrenaba. A mí me da miedo quedarme ahí. Por eso no.
3: ¿Pero no, ni un churrito?
5: No.
3: ¿Nada?
4: ¿Qué sabes qué?
3: ¿Ni la verde?
4: ¿Eh?
5: What are you talking about?
3: O sea, ni la
6: marihuana.
5: ¿Cómo el verde? Ah, no, no.
3: No, no, no.
5: Nothing.
6: Yo sí la probé. Con ella. Ay, culpable.
4: ¿Con ella?
5: ¡Viva!
4: ¿Vas a creer al güey?
5: ¡Y Chino son unos aditos!
4: ¿Vas a creer al que dice que no se ha echado a vatos?
6: No, no.
4: Gracias.
6: No me he echado a vatos, lo voy a... Por mi madre que está en el cielo.
4: Es el más lángaro. ¿Crees que no se ha echado a vatos? Por favor.
6: No me he echado.
3: Yo creo que trans sí se ha echado.
4: Sí. Yo siento que, por ejemplo, yo no me he estrenado a lo mejor en poner un negocio. Como que ya, como poner algo aparte. Siento que todo mundo aspiramos a tener como que algo propio. Sí tenemos nuestra, a lo que nos dedicamos, pero siento que todos aspiramos como que a tener...
3: ¿Un negocio propio?
4: Ajá, como a aventurarte en una cosa, emprender algo. Creo que eso
3: estaría chido.
4: Sí, estaría muy, muy padre. Creo que
3: dice, yo no me he estrenado en tatuarme. No saben las ganas que tengo, pero me da miedo, dice por acá.
7: Ah, yo estoy con él o con ella.
6: ¿Ningún tatuaje?
3: Dice Alex Mosca.
4: ¿No? ¿Tú tampoco, güey?
7: No, nada.
3: ¿Te gustaría rayarte algo o no, Ferrari?
7: Y a mí...
3: ¿Qué te pondrías?
7: Algo con mi hermana, como es ella y yo.
4: Matching tattoo.
7: Sí, matching tattoo. Pero no, ni ella tampoco tiene.
5: Mira, bendito Dios que yo no me animé, porque cuando estaba bien enamorada estuve a punto de
6: tatuarme
5: el anillo de matrimonio.
7: ¡Calla!
5: ¿Te imaginas?
4: ¿Cómo aquí un anillo?
5: Sí. Estaba a punto de tatuarme, nos íbamos a tatuar en el anillo de matrimonio. Ay, bendito padre, qué bueno que no.
4: Bueno, bendito sea, es que ya existe el láser. Que ya, bueno, hubiera sido tanto para quitarte.
5: ¿Sabes lo que yo no me he estrenado? Y mucha gente piensa que sí, mucha gente conocida llegada a mí piensa que yo soy una bandidaza.
3: ¿Qué es bandidaza?
5: Pues...
3: ¿Así, loca?
5: Sí, ajá.
4: Que le rompe los corazones.
5: Sí, creen que soy una bandidaza y que sí, acá, y que salgo con fulano y con sutano y no.
6: Ni nomás con fulano, con sutano, no.
5: Ni en mis... Mira, tú me miras como que no me crees tampoco.
3: Yo sí.
5: Ay, Saí, no, en verdad. Ni en mis...
3: Dice por acá, dice... Dice, yo no me he estrenado del nudo del globo. Dice, llevo 2 años con mi novia y lleva casi desde que empezamos insistiéndome en que quiere meterme el de dulce.
4: Ay.
3: Y no me animo porque yo todavía estoy sin estrenar.
4: O sea, no le han esculcado la bolsa.
3: No le han esculcado, no le han trasculcado la bolsa.
4: No le han trasculcado la bolsa.
3: Como al Chino ya se la trasculcaron.
6: Déjate.
5: Te pierdes, dices.
6: Cálale. Me han dicho. Mejor vamos con la que sigue. Dice, mi secreto. Bueno, no sé si sea secreto, pero aún no me he estrenado con otra persona aparte de mi marido.
5: Ay, qué
6: siempre
5: flojera.
6: Ha sido mi marido. Exclamó
5: la que no sale.
6: La que no sale. ¡Qué hueva!
5: La que no es bandida.
7: La que no le habla a fulano ni a tos.
5: Bueno, tiene sus pros y sus contras, pienso yo. Cuando estás con una sola persona, porque pues ¿con quién comparas? Ella cree que está en su...
6: Pero creo que es bonito, o sea, sí, es alma, ¿cómo se dice? Arma de dos filos, porque sí. A Jorge dices, ok, o algo más. Pero si alguien más te hace otro jale...
5: Sí, y... por eso, no tiene dónde comparar, ella cree que lo que ha vivido y ha probado es lo único.
3: Dice Luis, yo no me he estrenado en la música. Uno de mis sueños desde que soy niño y desde que soy morro es cantar. Y no canto tan mal, pero de tanto miedo a las críticas, nadie nunca me ha escuchado cantar.
4: Ay, ¿qué te va
3: me
4: a
3: da
4: las
3: miedo?
4: Críticas? Todo mundo te va a criticar. Ajá. Uh-huh. Lo hagas bien, te van a criticar. Lo hagas mal, también.
3: Estoy Lánzate. De acuerdo.
4: ¿Qué te va a quitar?
5: ¿Y sí?
4: ¿Te quitas la espinita y ya? Simplemente así. Digo yo, pues, no sé.
5: ¿En qué me has estrenado?
7: Ay, en el amor.
4: Ay, no, es que yo creo que estoy igual que el mono. Que
7: ¿Nunca te has enamorado? No, güey, no. Never.
4: Así estúpidamente enamorada.
7: Nada.
4: Que güey,
7: no,
4: hago
7: wey.
4: Lo que sea por este, nah. este vato, no, nada.
7: Neta, güey. Y a veces digo, güey, llegaré a ese punto yo un día y hasta quiero llorar.
5: Puñis.
4: Sí.
5: Perra.
4: Claro que sí.
7: ¿Qué dijo?
4: Puñis.
7: Cuñis.
4: ¡Ay, ay,
7: ay, ay, ay, ay! Tengo como 6, ¿eh? 7.
3: Dice, ¿quieres con uno de los güerones?
5: Está bien.
7: Son 6.
5: Espero que sea mayor de edad.
7: 6'2", hay de 6'2", 6'4", 6'1".
5: Una buena mujer, nunca me he estrenado con un güerito, por ejemplo.
3: Le gustan puros prietitos.
5: Porque así me ha tocado, puro prieto, sabandija.
6: Puro color humilde. Presente. Somos de piel humilde. Yo nunca he tomado un Red Bull o nada de eso de bebidas energéticas. En eso no me he estrenado.
4: Ay, no es cierto.
5: Chicotota más. ¿De hombres? Sí,
6: es vato, Jorge.
4: ¿Es en serio?
6: Sí, neta, me está escribiendo que esto nunca ha hecho.
5: ¿Sabes en qué no me voy a escuchar bien, mi gajera? Pero ¿sabes en lo que no me he estrenado? Yo no sé qué se siente que te amen así. Ser el amor de la vida de alguien, no sé qué es.
6: Ah, siéntese, señora.
5: Yo sí he amado con intensidad.
6: Está llorando.
5: Yo sí he amado con intensidad.
3: Pero nunca te he amado a ti.
5: Pero así que yo diga, ese güey estaba loco por mí y yo soy el amor de su vida. No. No creo.
3: Dice por acá, Ferrari. Yo no me he estrenado nunca en andar de clubbing, de bailes y de conciertos. Me agarraron muy pollita, me sacaron literal de mi casa, así en virgen, callada y me
4: arruiné. Pura y casta, pura y casta.
3: Pura y casta, y 19 años estuve encerrada en ese matrimonio. Pero me acabo de separar, pero no me he estrenado todavía en andar de loquerón, dice Clau.
4: Oye, o sea, básicamente perdió los mejores años de su vida sí. En un matrimonio, se dejó y no vivió esa experiencia de...
3: Correcto.
4: Qué fuerte.
5: Mi mami una vez me dio ese consejo y no sé, porque mi mamá así le pasó. El único hombre en su vida fue mi papá.
4: Ajá.
5: Y pues terminaron separados.
6: Dice, soy un fracaso. Y como hijo creo que también.
7: Sí, sí eres.
6: Porque
7: chino.
6: Mi papá tiene un carro Mustang estándar.
5: Atentamente
6: y yo todavía no me estreno en saber manejar estándar. Oh. Ah, ¿cuántos tienes?
4: Y el 40.
6: 40. Yo creo que aquí en Estados Unidos sí, el que no sabe manejar estándar, no, ni de chiste. Es
4: si
6: muy
4: te puedes
6: poquito.
4: Evitar eso, te lo evitas.
5: La otra vez se agüitaron un chavo porque dejé mi carro en el taller para las llantas. Le dije, nomás que es estándar, ¿eh? Porque
7: me ofendió.
5: Sí, se ofendió. ¿Chaguito?
4: Qué fuerte, pero pues...
5: Dice manejar estándar.
4: Ay,
5: no,
4: bueno.
5: Yo nomás...
4: Nomás me estaba asegurando.
5: No me estaba asegurando.
4: Yo nomás decía.
6: Es que acá es una opción en Estados Unidos, o sea, no es...
4: Sí, o sea, tiene la no como en México.
6: Allá
4: en
6: es nomás de por si se me antoja un estándar, pero...
4: Y aquí es como que te la quieres complicar de más si quieres un estándar, ¿no?
5: No, yo tengo estándar porque no tuve otra opción.
6: ¡Maldita pobreza!
5: ¡Maldita pobreza! Me salía más barato.
6: Para los que creen que ganamos dinero, ahí está la
4: soledad. Nos vamos con la palanca, bebé.
5: Como 5,000 bolas menos, nada más porque era estándar.
4: O sea, ¿está más barato tener un estándar?
5: Sí, aquí en Estados Unidos están más baratos los estándares.
4: No manches, no sabía eso.
5: Mismo modelo, mismo año, nada más porque era estándar. Como 5,000 bolas menos.
4: Yo no podría, güey.
7: Ni yo.
5: Como yo, mira, te meto primera, segunda, tercera. Soy buenísima para eso de los...
7: De meter.
6: Dice, soy puercote y nunca me he estrenado con una cariñosa. Nunca he pagado, nunca he ido a Hong Kong, nunca
4: ay,
6: he
4: bueno.
6: ido...
5: ¿Tú sí?
6: No, tampoco.
5: Ay, papá.
6: No, de verdad que no.
5: Por favor, chinito, no me digas que no te has metido con una de 1,500.
6: No, te lo juro que no.
5: Cállate.
6: ¿Sabes por qué? Me voy a ver, pero no.
7: ¿1,500?
6: No, me cobró.
3: ¿Tú cómo sabes que cuesta 1,500?
5: Me han contado.
6: Nosotras ponemos el hotel, el lugar y... No, nunca he pagado. No, siento que es...
5: ¿Sí?
3: No, yo no.
6: ¿Sabes cómo? Imagino, no sé, siento que es como que... ¿Qué pasó, comadre? Sí, es que ya me pagó. Déjamelo, atiendo rápido. Así como que yo ahí esperando. No. Nunca he pagado. Gracias a Dios. Nunca he tenido la necesidad
4: de pagar. Claro, no, Rick, porque es muy de morrillos andar de calientes y pagando, ¿no?
5: Pues sí. Sí, ¿no? Yo pensé, es más, yo pensé que hay muchos que se estrenan así.
4: Ajá, por eso te digo, o sea, de morrillos andar en esas andadas de que, güey, pues tu primera...
5: ¿No has ido a comer comida china a Tijuana?
6: No.
7: Comer china.
4: Ay, no seas mentiroso. Cuando ibas con Chapi nunca
5: no
4: fuiste.
5: Friegues, si no.
6: No, te lo juro, por mi madre que está en el cielo.
5: Ay, si no, resulta que me saliste muy
4: tanto.
5: Hoy anda muy sacatón el chino, ¿eh?
4: Sí, ¿qué iban a hacer entonces en Tijuana? Iban literal cada fin de semana
6: al dentista,
5: a los tacos.
6: Y a los tacos.
7: Al restaurante ese del
6: IP. Te lo juro por mis hijos, por mi madre, que no he ido a Hong Kong.
4: I don't
6: know, sé ni cómo es por dentro. Pero cree, no, yo sé.
3: Difícil. Al Kong, no, pero a, pregúntale de otros.
6: Pero la Adelita es quizás sí.
5: Está al ladito.
6: Es que se ve más barato. Para la Coahuila está ahí todos afuera.
5: Bien, loco, bebé. Vas a su lugar, ahí está el Hong Kong, Adelitas, y entre ellos, hay, en medio hay una iglesia.
7: Cállate.
5: Cristiana, te lo prometo.
7: No manches. ¿Sí? Está cañón, ¿no?
5: Sí, está la ironía. Está raro, pero bueno.
7: Dividido entre el cielo y el infierno.
5: Dice la leyenda que en la comida china hay una vieja con un taladro, güey.
6: ¿Taladro?
7: Sí. ¿Para hacer unas cosas raras?
5: Sí, con taladro, con la punta de otra cosa.
6: Sí.
5: Y hace un show con el taladro.
7: Ay, no manches, güey, qué fuerte.
5: Te lo bueno, me han dicho.
7: No, ya ese es otro
5: no
7: nivel.
5: No te lo puedo prometer, me contaron.
6: Uh-huh.
5: Yo no he entrado.
6: Ah. No. Dice esta morra, no digas mi nombre, me da pena... Y aparte me están oyendo, pero yo nunca he estrenado irme a un motel.
5: ¡Ay, qué fresa!
3: ¿Me creerás que yo tampoco conozco un motel?
6: ¡Ah! ¡Ay,
7: qué fresa!
6: Yo tampoco. ¿Qué tal los cuartos oscuros?
5: ¡Ay, dice que
7: tampoco!
3: A ver, es que ahí les va.
7: Put it down.
3: Yo desde los 17 años... Tengo casa o departamento solo.
5: Ah, yeah. Bueno.
3: Entonces yo no, o sea, yo...
7: pobres.
3: Yo no necesito...
5: Amor de pobres, dices tú.
3: Yo no necesito ir a un... Nunca he necesitado ir a un motel. No,
7: nunca he llegado
5: entonces
7: tan
5: entonces yo tampoco, decimos nosotros, es que chino...
7: Oiga, pero ¿por qué los vatos?
6: Yo sí, y en el carro. Chulada.
5: Ay, yo no me he estrenado.
3: Yo tampoco me he estrenado en un carro, no, por ejemplo.
6: ¡Qué fresas!
3: No. Yo he tenido fajezón, Chay.
5: Fajezón, sí, pero no.
3: Pero no, hacerlo en un carro yo jamás.
5: Fíjate, ahí no me he estrenado.
6: ¿Neta?
7: Si no, ¿no será que por eso se estrellan y les pasa cosas siempre a tus carros?
6: Bien salados, ¿va?
7: Sí, machín. Siempre tiene problemas con sus carros. Ahora todo tiene sentido.
6: Ay. Yo creo que sí puede pasar.
7: I don't know.
6: Dice, y un día, dice, no, dice, yo sé que no me lo van a creer, tengo 37 años y nunca he probado una gota de alcohol.
7: No. That's crazy. Bien adonchetado.
6: No se ha estrenado en el alcohol. Yo
3: pero
6: sí Don Cheto
3: se ha probado.
6: Sí, se ha probado.
7: Sí, pero chela, pero no de que se, así de que o sea, no una bebida completa.
3: No, pero
7: sí. Un traguito a lo mejor.
5: Mira lo que me acaba de llegar. ¿Qué? Hola, aquí de Chismoso, soy José Manuel y les quiero platicar del chino en sus cuadritos. El muy estúpido, dijo estúpido, cuando se los operó, hizo un video en el Face para presumir sus colchoncitos. Lo que nunca se imaginó fue que ese video sería un video viral. Tuvo los comentarios que siempre había querido, pero puros comentarios de burla y negativos. Se traumó y por eso no los quiere enseñar ahora.
7: ¿Sí, chino?
5: ¿Cierto?
6: No, para empezar yo no hice video, güey. Y los he enseñado aquí. Si de aquí hicieron bueno, virales, forzado. Fue diferente.
5: Eso dice José Manuel González.
6: Y aparte, no me traumo por eso. No,
7: entonces,
6: cero que ver.
7: ¿Por qué no
5: por eso? ¿Y por qué?
3: Sí, yo.

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0: aquí en Don Cheto al aire. Y bueno, desde el mes pasado, usted sabe que el mes de junio y el mes de julio, depende en qué parte del mundo usted nos esté viendo, se celebró el mes del orgullo de la comunidad LGBTQ+. Y como Chino tenía tanta cosquilla, dije, vamos a traerle... es que a Chino le encanta, le encanta que le rasque, que le trasquilque la bolsa. Que le trasquilque en la bolsa. Entonces dijimos, vamos a traer a alguien que sepa justamente...
1: Hay que educar.
0: Y trajimos a alguien de la coalición translatina, que es mi amiga la Balbi Salcedo. Balbi, Bambi, ¿cómo estás?
1: Bienvenida.
2: Gracias, gracias a la
0: que además, audiencia. Que además, Bambi, ahorita está haciendo música y está haciendo... Tiene una cumbia que se llama la cumbia de la costurera y también la cumbia del movimiento, que son dos cumbias justamente de protesta, pero al mismo tiempo para apoyar a sus paisanas y a sus costureras.
2: Sí, sí, pues en sí mi música es específicamente para honrar a nuestra gente de la mejor manera posible.
0: Oye, el Chino tiene mucha duda.
3: No, yo tengo duda primero. ¿Empiezas como activista?
2: Sí, sí.
3: ¿Cómo se te ocurre la música o quién te dijo canta y tú va, me aviento una cumbia? O sea, ¿cómo fue ese sueño?
2: Yo pienso que fue como un despertar espiritual, ¿me entiendes? Andale. O sea que, pues sí, como que se me iluminó la mente y pues dije, no, pues tengo que hacer algo en estos momentos que nuestras comunidades están pasando por estas situaciones, ¿verdad? Específicamente el año pasado aquí en Los Ángeles, con las redadas y el ejército estar en nuestra ciudad y todo eso. Entonces, yo quería como regalarle algo a nuestra gente, ¿no? Y así fue como escribí la cumbia del movimiento, que es como la cumbia del movimiento de nuestro movimiento, pero también para mover el cuerpo, ¿no?
1: Eres inmigrante y creo que de primera mano me supongo que es como una terapia para también sacar lo que tú sientes y lo que has vivido de primera mano, me supongo, ¿no?
2: Sí, sí, claro, definitivamente. Yo pienso que las dos cosas van entrelazadas, ¿verdad? Pues a mí en lo personal, ¿verdad? ¿Quién soy yo? Soy una mujer trans, inmigrante, latina, ¿verdad?
1: Con sueños como todos nosotros.
2: Claro, claro. Y bueno, sabemos que... Específicamente lo que el gobierno federal está haciendo en contra de nuestras comunidades es causar miedo, ¿no? Entonces, aunque sí existe el miedo, ¿verdad? Pienso que tenemos que buscar una manera de seguir viviendo de la mejor manera posible. Y para mí fue eso, escribir la canción de la cumbia del movimiento y brindarle eso a nuestra gente.
0: Ahora sacaste la cumbia de la costurera. ¿Por qué para las costureras, Bambi?
2: Bueno, la costurera es también para honrar a todas esas... mujeres que pues han vivido sus vidas cosiendo, ¿verdad? Y que no son reconocidas por su trabajo, por quienes son. Muchas de las veces son explotadas y para mí pues es también como honrar su trabajo, honrar su existencia y lo que contribuyen para nuestra sociedad.
0: ¿Es difícil para una mujer trans hacer música?
2: Pues yo pienso que no es difícil, o sea que uno tendría más que nada pues hacer lo más que pueda uno, obviamente el pagar, ¿verdad? El pagar o conseguir un buen productor, pero pues si tú tienes todas esas cualidades, si puedes escribir, si puedes cantar.
1: La creatividad, ¿no?
2: Sí, si puedes hacer tu propia música, porque ahora ya la música se hace diferente, ¿verdad? O sea, no es como que ya tienes que tener el conjunto, la orquesta, ¿me entiendes? Sino que puedes crear música de diferentes maneras.
4: Oye, Bambi, ¿y costureras por qué? O sea, ¿hay alguien de tu familia o alguien muy allegado a ti que te inspiró? ¿O tienes como cierta... Dices, no, es que yo recuerdo a cierta persona que le tuve mucho aprecio, que era costurera, y de ahí... ¿O simplemente nada más por las costureras porque a lo mejor conoces a varias?
2: Bueno, conozco a varias, a muchas, ¿verdad? Pero en lo personal yo pienso que también nos relacionamos en muchos aspectos, ¿verdad? Nuestras comunidades, sobre todo, por ejemplo, como yo, ¿verdad? Vengo de una familia pobre, ¿no? Entonces, ya sabes, que te le agregan aquí, que te le agregan allá, o sea, confeccionan, ¿no? Y esa pues fue mi experiencia, ¿verdad? Pero también ahorita pues muchas mujeres trans también se dedican a la costura, diseñan. Yo conozco compañeras que les hacen vestidos a Marisela, les hacen vestidos a varias artistas, ¿no? Y Gloria Trevi, etcétera. Y también las mamás de mis amigas se han dedicado a eso. Y pues sí, en realidad, y sobre todo aquí en Los Ángeles, hay muchas costureras en el Fashion District, como le llaman, ¿verdad?
0: ¿Qué hace la coalición translatina, Bambi?
2: Bueno, la Coalición Translatina es una organización de abogacía nacional que está basada aquí en Los Ángeles, y hacemos, pues damos servicios a nuestra comunidad, hacemos pólizas, políticas, damos capacitación. Somos una organización grande que hace diferentes tipos de trabajo.
0: Hasta el día de hoy, ¿tú consideras que la fobia y el ataque para la comunidad trans continúa? ¿Y cómo hacen programas ustedes para apoyar a la comunidad trans?
2: Bueno, definitivamente, yo creo que es importante que podamos entender las situaciones sociales de todas las personas trans, ¿verdad? Pero a las mujeres trans experimentamos mucha violencia. Y nosotras como organización es lo que hacemos, hacemos lo mejor posible para que nosotras podamos tener una mejor calidad de vida dentro de nuestra sociedad.
1: ¿Les brindan apoyo de cierta forma? ¿De qué manera, por ejemplo?
2: Bueno, tenemos muchos servicios que les brindamos, ¿verdad? Tenemos como servicios de vivienda, prevención de violencia, contra los consumo de drogas, servicios legales, damos comida todos los días. Pues somos una organización, se puede decir, de tamaño medio, ¿verdad? Somos 63 que trabajamos ahí.
1: Okay.
3: 63 es un buen.
1: Es un buen equipo, pues.
2: Sí, bueno, somos una organización multimillonaria, multifacética, y hacemos muchas cosas. Somos una organización reconocida dentro de las...
3: Ahora, ¿solo esa organización ayuda a gente trans o cualquier persona que tenga algún problema puede asistir?
2: Bueno, sabemos que como organización, ¿verdad? No podemos discriminar, ¿verdad? A nadie, a cualquier persona que se acerque, obviamente.
0: Cuidado con el chino porque se va a acercar.
1: Es bien aprovechado,
2: necesito una lana. También le damos los servicios que necesite.
1: Ya
0: ándale, chino.
4: Y además se apoyan económicamente.
2: También.
3: Ya pasé los 40.
2: No importa.
0: Es que hace rato te voy a contar.
2: Dicen que después de los 40, ¿va?
0: No, al chino le pasó desde muy joven. Pero
3: empezó a temprana edad.
0: Dijo hace rato, dice, si yo ando con un trans, ¿yo también soy gay? A ver, contéstale, Bambi.
1: ¿Cuál es tu opinión o la perspectiva?
2: Bueno,
1: hay debate de eso.
2: Claro. Okay. Tenemos que entender una cosa, ¿no? O sea, el sexo es muy diferente de cómo uno se identifique, ¿verdad? Okay. O sea, y las relaciones sexuales que tenemos también es otra cosa. O sea, no tenemos que divulgar lo que hacemos, ¿no? Y sabemos que hay muchos hombres que les gusta tener relaciones con mujeres trans, ¿verdad? Pero esas relaciones las tienen en puertas cerradas, ¿entiendes? La mayoría. Hay muchas personas que sí son abiertamente así y está bien, ¿no? Pero, lo que sabemos es que los hombres que son atraídos a mujeres trans también reciben el mismo rechazo que las mujeres trans recibimos.
1: Oh, wow.
2: Sí, o sea que son señalados.
1: Por eso es el miedo de hacerlo detrás de la puerta, como dicen.
0: O callado.
2: Sí. Por eso hay mucha secretividad.
0: Sí, secretismo.
2: Secretismo al respecto. Pero pienso yo que también, o sea, la verdad de la verdad, ¿verdad? Hay muchos hombres que les gusta ser penetrados, ¿verdad?
3: O sea, ¿por qué? El güey entró en automático.
2: Hay veces, o sea, yo he mirado en diferentes lugares, ¿no? Que chisteándolo como sea, ¿verdad? Que dicen, por ejemplo, los hombres, ¿no? Que se preguntan entre ellos, ¿y a ti no te han lambido la cazuela, por ejemplo?
4: ¿Jesús?
2: ¿Verdad? Y es que son cosas que en realidad pasan, pero que no hablamos al respecto.
1: El machismo de la sociedad también prácticamente, ¿no? Como que, y aquí hemos hablado de que, por ejemplo, bromean o ignorantemente, porque también siento que todo esto puede venir desde la ignorancia, ¿no? Que a veces tenemos, pero de que, ay, no, pues si yo vivo una vida normal, tengo mi familia, pero de vez en cuando si hago eso a puerta cerrada no me hace, pero es lo que tú dices, o sea, sí es una parte de la sexualidad, pero yo siento que muchos lo esconden por el simple hecho de que te señalen o por nuestra ignorancia y el machismo que vivimos.
2: Sí, y en general, ¿verdad? O sea, pienso que tenemos que entender que el sexo es algo muy natural, ¿me entiendes? Que pues todas las personas lo practicamos, ¿no? Pero por cuestiones religiosas, por cuestiones de tabú, ¿verdad?
0: Sí, morales.
2: Morales, según ellos, ¿verdad? Que no hablamos sobre nuestras prácticas sexuales y es por eso que también hay muchas enfermedades sexuales, muchas enfermedades, pues sí, que se transmiten sexualmente, ¿no? Por ejemplo, una de las estadísticas más grandes de infección del VIH es con jóvenes latinos.
1: Wow.
2: ¿Me entiendes? Entonces, esa consecuencia de todo eso, que a escondidas hacemos actos sexuales que tal vez nos pongan en riesgo, ¿verdad? Pero no hablamos de lo que hacemos. Y eso pasa en la mayoría de las familias, ¿no?
0: Si quiere la gente informarse más de la organización Translatina, ¿dónde pueden acceder? Y también danos tus redes sociales para que la gente te siga por si quieren escuchar la cumbia de la costurera y la cumbia del movimiento.
2: Sí, sí, pues les invito a toda la gente bella, hermosa y que nos está escuchando, viendo. Mis redes es La Bambi, así como se oye, LABAMBY. Mi canal, si quieren ver los videos de las dos cumbias, están también en mi canal La Bambi 1. Y nuestra organización, la coalición Translatina, así como se oye, translatinacoalition.org.
0: Eran 63, ahora con Chino ya van a ser 64 a partir de hoy.
3: Estoy buscando, sí. La Bambi.
0: Sí, sí, La Bambi.
3: Pero no te encuentro en Instagram.
2: Sí, sí, sí.
0: La
2: Bambi. La, así como Los Ángeles, L-A. B-A-M-B-Y.
3: Ah, Y al final.
2: Sí, sí, es que...
3: Por eso digo que no la encontraba.
2: Ajá.
3: Ah, por eso digo que ya te encontré.
2: Ahí está. L-A-B-A-M-B-Y.
3: Hola, precio, ya, deja, ahí está.
2: Sí, sí.
0: De hecho, ya tenías varios likes, Chino.
1: Qué perrísima te ves en tu video.
2: Ay, gracias, bella. Pues tú sabes que así de...
3: No, que puede, puede.
2: Una manita de gato.
0: Le recuerdo que mañana ya regresa Don Cheto. Mami, ¿dónde te podemos escuchar para la gente que nos ve en YouTube y en televisión?
4: Ya saben, @ la mami locutora mami con Y. En la Qué Buena, allá en Los Ángeles estamos en vivo y viene Buenas con la mami y el mono.
0: ¿En Qué Buena LA en todos Estados Unidos?
4: En todos Estados Unidos. En Reno, en la Qué Buena también. Ahí estoy de 3 a 7. Y pues ahí en redes sociales, ahí nos cotorremos. @ la mami locutora, mami con Y.
0: Gracias, mami. Gracias, Bambi.
2: Gracias a ustedes. Que estén muy bien. Saludos a la audiencia.
0: Y mañana regresamos con Giselle, con el Chino y un servidor, ya acompañando a Don Cheto esta mañana en Don Cheto al aire. Y todavía que se quede la gente, porque en algunos lados van a tener a Noche y en otros lados van a tener Big Little Secret.
1: Ándale. Prepárense. Pues bueno, hasta mañana.
0: Vamos a escuchar la cumbia, ¿no? Ándale, pues.
1: Dale.
0: Bye.
3: Regresa la costurera.
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3: Cheto al aire esta mañana del lunes 27 de julio, la última semana de julio y también el último día sin Don Cheto al aire. Esperemos que ya mañana el gordito nos acompañe porque lo extrañamos, Don Cheto. Yo sé que sus carnes ya están bien asoleadas, que va a regresar bien prietito de todo lo que le dio el sol allí en su garage, pero mañana ya lo estamos esperando aquí para que nos dé todo el informe de lo que hizo en sus vacaciones, o sea, nada.
4: Bueno, yo sí lo vi en una foto más repuestito, no sé si era la foto o era foto vieja.
3: Pues que yo creo que esta semana no se puso el tircepatide, pero ya lo escuché. Ahora nos acompaña el Chino al aire. Buenos días, Chino, ¿cómo estás?
4: Ah, la sensación, señores. No se preocupe, Don Cheto, porque a pesar de que usted no estuvo, aquí andamos sacando la puerca
3: al agua. Chino, tú no sacaste nada. Con trabajos hablaste la semana pasada.
5: Gracias, sí, eso iba a decir. Con trabajos.
4: Si me dejaran hablar, pero alguien aquí que no sabe deportes, habla de deportes.
5: ¿Eh? ¿Ya retienes líquidos también tú?
4: ¿Por qué?
5: Es como hinchadito, ¿no? Del rostro.
3: Te veo como hinchadito así, como que, como cuando...
5: ¿Es la gorra? A ver. ¡Ay, sí, es cierto!
6: ¿Los ojos qué hiciste, Chino? Sí.
3: Tienes como con el ojo casi papujo,
5: estás
3: Chino.
5: Estás tomando mucho.
3: Bueno, ya escuchó ustedes a las bellezas de este programa. La más guapa del cuadrante y la televisión, Giselle Bravo, buenos días.
6: Buenos días, bebecito. Muchas gracias por el cumplido. ¿Cómo te encuentras esta mañana?
3: Muy bien, muy contento. Después de venir, ahorita les platico mi travesía de ir 24 horas a ver a la reina del hogar, o sea, a la suegra de todo México y América, sobre todo de las cotis. O sea, a la suegra de la comunidad, Leito, ahorita les platico. Y también ya la escuchó, es la más sabrosa del condado de Bakersfield.
4: Su rancho la conocen, dijo.
3: La mami locutora.
6: Eso, mami. Muévete el cabello de aquí, mami, para que...
3: ¿Causaste sensación con tu tocadera de micrófono el jueves?
5: Eso, mami. Chiquitos y chiquitos.
3: Mándales un beso ahí a toda la gente que te ve.
4: Motivando a los chiquitos.
3: Ella es la mami locutora. Chiquitos. Y en los controles, los aretes, el pescuezo y la quijada más bella de la radio. La chica Ferrari, buenos días.
7: Good morning.
4: Qué guapa.
3: Muy quejadona, hermana.
6: Cuéntanos del día de hoy de esos aretes, Ferrari.
7: No, esto los compré en Downey.
6: ¿Cómo? En Internacional, la Ferrari.
5: Esto los agarré con Sagra.
7: Cuenta. No, ¿cómo se llaman los pop-ups?
6: Ah, sí, como, sí, los pop-up shops son como changarritos que los ponen de repente.
7: Como un tianguis.
6: Sí, como un tianguis. Pero ya son
5: por 20 y ese rollo.
7: Ajá, bueno, ni
6: pero
7: tanto.
6: Te diré, los pop-ups son muy, o sea, muy populares el día de hoy. Sí. Porque hasta marcas súper conocidas hacen sus pop-up shops y son muy buenos. Son como tiendas temporales.
7: Sí.
6: Podríamos decir. Pero bueno, ya estamos más.
4: Doña Josefina, le damos las gracias porque fue la que donó los aretes no el día cierto. De hoy, doña Josefina.
3: Gracias por acompañarnos esta mañana sin Don Cheto al aire. Comenzamos. Esto es NotiChet. Oye, NotiChet. ¿Quiere Trump ahora aranceles a México por lechugas contaminadas? Le tengo los detalles. Además,
6: más gente se queda sin vivienda en Los Ángeles. Les tengo todos los detalles también.
8: Republicanos comienzan a preocuparse por el aumento de aranceles nuevos que ahora Donald Trump quiere poner. Además,
6: incendios forestales en Francia y España están dejando muertos y también evacuados. Les tengo todos los detalles también.
4: O sea, ¿qué no voy a
8: pues procede, chino, procede. ¿Cuál es la
6: ¿Por qué no la dices tú si es tan importante con eso de que siempre tienes noticias nada que verientas? Hubieras dado una importante el día de hoy.
9: Les tengo que platicar de un perrito que lo acaban de atropellar.
4: Ah, pero los incendios en España, ¿cómo nos afectan?
6: ¿Cómo que? ¿Cómo nos afectan?
4: No, bueno, sí afectan al mundo, obviamente, pero...
8: Y echa la tuya ya, ¿no, papi? Por fin.
6: Sí, cuando hubieron incendios aquí en Los Ángeles, gente de España estaban preguntando
3: que
6: cómo estaban las cosas.
3: Al que menos le queda criticar la nota de alguno de los compañeros es a ti, porque eres el que siempre da noticias malas.
4: Pero todavía a lo mejor del de aquí de Canadá, que se está afectando. Bueno, ¿por qué no la quiere poner
6: tú, Chino? Dala tú.
8: Dala y la noticia también, Chino.
6: Dale, ándale.
4: Yo nomás digo.
6: Vas a llevarle información.
4: Cheto, están tirando el show, yo no soy.
6: Dala.
4: Gracias.
6: Dale.
4: Mejor nos vamos a ir hasta México, porque caen tres presuntos de la muerte de Dafne. ¿Quién es Dafne?
3: ¿Eh? Presuntos responsables.
4: Asesinos o responsables de la muerte de Dafne. ¿Quién es? Todos los detalles, aquí se los tengo también. Los deportes con Tito Padilla, jornada del fútbol mexicano. Hablaremos del ciclismo, que ahora sí en México ya todos somos ciclistas.
6: Oye, sí, agarró como un auge de, sí, de fanaticada,
4: pues,
6: y eso.
4: Va a ser lo mismo, pasó
6: la Fórmula 1.
4: Con Checo Pérez.
6: Ajá, la Fórmula 1 y ahora los ciclismos.
3: Pero el ciclismo fue en Francia, ¿para qué hablamos de él?
6: No, sí.
3: Si es que aquí no nos incumbe Francia, ¿para qué?
4: Pero que ganó fue un mexicano.
3: Sí, ¿para qué?
6: Ya me veo ahorita.
4: Quedó en tercero un mexicano, por eso
6: hay que hablar de él. Ya me veo los de la Constru parando de trabajar porque oficialmente ya el ciclismo es
4: ya todos somos toritos en México.
6: Laboral.
4: ¡Torito!
8: ¡Qué bonito que me inviten!
3: ¡Excelente ambiente laboral! ¡Excelente laboral!
6: ¡Qué bonito! Sí, ¡bienvenida!
8: ¡Gracias!
4: ¡Tienes espectáculos!
3: Inició la Casa de los Famosos en México. ¿Quiénes son los 18 habitantes? Además, Anaí compartió con los Backstreet Boys tras bambalinas en su concierto en Las Vegas.
4: ¿Hola?
3: Karol G inició otro picojeta tour en Chicago. Estadios llenos. Encuentran, almacén abandonado de Anuel. El cantante se deslinda. Y Frida Sofía le pone un alto a su madre. Dice que el asunto del embarazo, ella lo inventó. Tenemos los detalles. Comenzamos. Esto.
8: No, ay, el otro.
3: Esto es Notichet. Comenzamos.
6: Bastonera,
3: ¿verdad? El sonido sí. que pone es como de así
6: que
3: de
6: vaso. Que algo al aire.
3: Así de. Así. Resulta, señores, que el presidente Donald Trump dijo que analizará poner un arancel a México por la lechuga relacionada con un brote de cicloporasis en Estados Unidos. Cuestionado por el brote de la enfermedad derivada del parásito ciclospora, presuntamente ubicado en la lechuga mexicana, Trump aseguró a los periodistas en la Casa Blanca estar pensando en un arancel puntivo contra México, al igual que otro para Canadá, por el humo de los incendios forestales que llega a los Estados Unidos. Creo que lo que vamos a hacer es imponer un gran arancel a México por la lechuga, y vamos a poner otro gran arancel, ya ves que todo es grande, hermoso, precioso, a Canadá por el humo. ¿Están de acuerdo? Ay. Todos se rieron y él nada más dijo, sí, los vamos a poner. Autoridades sanitarias estadounidenses ubicaron a la lechuga mexicana como el origen de un brote de cicloporosis que ha enfermado a más de 1,947 personas en 9 estados de los Estados Unidos. ¿Tú qué prefieres, la lechuga o el humo? Creo que me quedo con el humo, dijo Trump en una respuesta a una periodista de la cadena Fox el fin de semana en la oficina oval. Desde el fin de semana pasada, los Centros para el Control y Prevención de las Enfermedades de Estados Unidos y la Administración para Medicamentos y Alimentos de Estados Unidos, la FDA, han asegurado que toda la información epidemiológica apunta a que el brote de la lechuga mexicana de la empresa Taylor Farms se derivó en México y no en los Estados Unidos como habían asegurado. O sea que México va a quizá a tener otro nuevo arancel, porque a Trump se le ocurrió que porque nos dio chorrillo a más de 2,000, a casi 2,000 personas, ahora va a poner otro arancel a las lechugas en México. ¿Cómo ven?
6: No manches. ¿Tú qué prefieres, sino la lechuga
8: o el humo?
6: O el humo. ¿Cuál te cuachalanga más?
4: Pues el humo.
6: Ahorita que andas healthy, te conviene más la lechuga.
4: Pero les voy a decir, ya habían dicho que México no fue el causante de la...
3: Pero ahora dijeron que sí.
4: Ahora siempre que sí. Chale, me caí ese trombo.
6: Bueno, pues es que puedes decir cualquier cosa y no significa que es verdad.
4: ¿Tú quieres lechuga o humo?
8: Lechuga, pero con el humo, ¿qué haces con él?
3: No, pues si la lechuga, mira, nos va a hacer tener diarrea y ponernos más sabrosos, pues mira, cuerpo de verano. Hay que lechugarnos.
8: ¿Qué prefieres, la lechuga?
3: Cuerpo de verano, imagínate. Ya nada más, si digo, ahorita vengo y le corro como al chino, lo hizo dos veces la semana pasada, pues ya saben por qué.
6: Unas cuantas libras.
4: Andábamos en cicloperazo, ¿cómo se llama el ciclopodio?
3: Sí, ciclosfora.
6: Bueno, mientras tanto, de la lechuga nos lanzamos ahora a otro tema que es totalmente diferente. El recuento oficial de personas sin hogar del 2026 en el área metropolitana de Los Ángeles reveló un aumento de la falta de vivienda con una cifra estimada de 73,000 personas en situación de calle solamente en el condado de Los Ángeles y de 45,194 en la ciudad de Los Ángeles, precisamente. La Autoridad de Servicios para Personas sin Hogar de la ciudad llevó a cabo este recuento durante un periodo de 3 días a finales de enero y dijeron lo siguiente: aunque las estadísticas no consideran que estas variaciones sean estadísticamente significativas, sabemos que estas cifras representan a personas reales que luchan por conseguir un hogar permanente en nuestra región. Atribuyeron este aumento del número de personas sin hogar a las dificultades económicas, en particular el costo de la vida en Los Ángeles. No me dejan mentir aquí todos mis compañeros, que es muy caro. Señaló que la red de seguridad social de la región también debe hacer más para ayudar a las personas a conservar sus viviendas. Pero bueno, durante la última década, para ya cerrar, los 4 niveles de gobierno federal, estatal, del condado y local han destinado entre 10,000 y 15,000 millones en asignaciones combinadas para abordar, según, la crisis de las personas sin hogar, sin resultados duraderos. Y pues sí, lo hemos visto que en el momento que tocas Downtown LA o ciudades circunvecinas, pues ves a personas y campamentos de personas sin hogar. Es muy muy triste la situación.
8: Ya, quieres ir a turistear y nomás, ¿no?
6: Y es triste, ¿no? Porque vas a estas áreas y pasas unas calles y luego ves totalmente otro mundo. Entonces sí es irónico lo que se está viviendo en un estado de glamour y fama.
8: Qué triste. Yo pensé que se iba a limpiar un poco ahora con la fiebre futbolera, ¿eh?
3: Pues se limpia. Sí, trataron de maquillarlo un poco con el mundial. La verdad es que los quitaron de calles específicas y de lugares, pero ya pasó el mundial y otra vez lo sacaron de las alcantarillas o donde sea. Y la realidad es que la ciudad de Los Ángeles parece una ciudad en decadencia en muchas zonas de la ciudad, la verdad.
6: Correcto.
3: Cañón.
8: Familia, en más información, republicanos comienzan a preocuparse por los nuevos aranceles de Trump. Les platico. Aunque Donald Trump sigue defendiendo su política de aumentar los aranceles a productos importados, ya hay voces dentro del mismo partido republicano que empiezan a mostrar preocupación. La razón: temen que estos nuevos impuestos a las importaciones terminen encareciendo productos para los consumidores, afectando a empresas estadounidenses y complicando las elecciones intermedias de este año. Incluso, estados industriales como Michigan, donde Trump fue a defender su estrategia, enfrentan inquietud por el posible impacto en la industria automotriz y el aumento de precios. Además, algunos legisladores republicanos consideran que una guerra comercial prolongada podría generar más inflación y afectar el bolsillo de las familias estadounidenses. Una cosa es proteger de las familias estadounidenses.
6: Me encanta estar fregando.
8: Ay, tú eres el menos que tiene que estar criticando.
6: Ignóralo, ignóralo.
4: Gracias, pero no me equivoqué yo porque...
6: Ay, no.
4: Gracias.
8: Una cosa, chino, es proteger la industria nacional y otra muy distinta es que la gente termine pagando más cada vez que va al supermercado o compra un carro. Al final, los aranceles pueden ser una herramienta económica, pero si el costo lo absorbe el consumidor, la pregunta es, ¿quién termina ganando realmente? Ese será el debate que veremos durante el rumbo a las elecciones próximamente. Hasta aquí la información.
6: Bueno, y aunque el chino se enoje y le emperre esta...
4: ¡Vámonos a España, tío! ¡Saludos a toda la gente que nos está viendo en España!
6: Claro, de hecho tenemos a nuestra amiga Silvia Olmedo, que es española, y tenemos muchos amigos que escuchan el show, que son de España. Pero bueno, los incendios forestales que afectan a Francia y España obligaron a las autoridades a ordenar nuevas evacuaciones durante la noche del sábado, con lo que la cifra de personas desplazadas se posiciona en 325,000 personas. Solamente en la región francesa de Gironda, donde se encuentra la ciudad de Bordeaux, unas 55,000 personas más dejaron sus hogares, elevando a más de 220,000 personas en total de evacuados de esa zona, para ser exactos. Las llamas continúan fuera de control y están avanzando por la región vinícola del suroeste de Francia, favorecidas por los fuertes vientos y las condiciones de sequía, que aquí en California pues entendemos eso porque suele pasar cada año, desafortunadamente. El fuego se ha acercado a Bordeaux, como les mencioné, mientras los equipos de emergencia pues están manteniendo las labores para contenerlo, y hasta el momento al menos 68 bomberos han resultado heridos durante este combate con el incendio. En España en particular, las autoridades también mantienen operativos de evacuación en la costa este del país, donde siguen vigilando el comportamiento de estos incendios para proteger a la población, pero de lo que sí se sabe en estos momentos es de que hubo un muerto y las cifras pues siguen aumentando en cuestión de evacuar.
4: Saludos para Mbappé, Dembélé, Tchouaméni, los jugadores de Francia, porque les va a...
6: Si sabes que es un noticiero que tocamos temas mundial, no solamente de aquí del condado.
3: Acabas de vender que vamos a hablar de la vuelta ciclista en Francia. Entonces es incongruente lo que estás diciendo.
4: Sí, donde está participando un mexicano.
3: Ah, sí, bueno. De todas formas, nosotros también.
4: Y ganó el tercer lugar.
6: También tenemos amigos y familias sí, en claro. España.
5: Qué bueno que hace ver de vacaciones sí. una semanita.
4: Sí, ¿no? Sí. Saludos a los tíos españoles que nos escucharon. Esperemos que estén bien con el
6: ¿Tú tienes amigos españoles?
3: Muchos, muchos.
6: Yo tengo familia que vive en España. ¿Tú
4: no? No, yo no, no. Ah, somos bueno. mexicanos todos. Sí. Todos. Sí, la verdad, es el nopalote. No, ah, mija, no. Ah. No pintamos para España, cero.
6: Bueno, se nos
4: cero,
6: perfecto,
4: cero.
6: Se nos nuestro
4: problema. Con pedo salimos de Texcoco y llegamos al DF.
3: De hecho, generalmente los noticieros. Exacto. Los noticieros es lo más importante de tu ciudad, de tu estado, de tu país y del mundo entero. Gracias.
4: Bueno, prepárense porque rato Trump va a darnos también aranceles a España, tío, porque luego va a llegar para acá también.
6: Sí, sí, sí.
4: Y nos va a afectar.
6: Dale, córrele, tu noticia.
5: Muchísimas gracias, Juno. Continuamos con... ¿Quién sigue?
6: Él.
4: Ah, sigo yo. Señores, nos vamos hasta México. Sí, efectivamente, exactamente hasta Tamaulipas, donde ya detuvieron a Jorge Luis y a la teniente Estrellita. ¿Quiénes son? Bueno, el director y la responsable del área femenil, ambos trabajaban en la academia militarizada sí,
3: no,
4: Mariana.
3: Nada más que no digas debemos recordar porque el caso de Daphne no lo tratamos.
4: Por eso, ahí voy, permíteme, déjame, no me interrumpas.
3: Es que dijiste debemos recordar.
4: Oh, escúchame sí. por lo que lo dije.
6: Acláralo bien.
4: Ellos son los retomo. ¿Quiénes son ellos? Director y la el director y la responsable del área femenil, ambos trabajaban en la academia militarizada Mariana Doenitz, donde murió la adolescente Daphne Quinteros. ¿Por qué debemos recordar? Si no lo sabe, le cuento. El certificado de función de Daphne Zapata Quintos fue su muerte clasificada como homicidio. La causa, asfixia por sumersión. Esta niña de 13 años murió el jueves 17 de julio en el campamento de verano en esta academia militarizada en Ciudad Madero, Tamaulipas. Y desde entonces, pues su madre, Alejandra Quintos, estaba tratando de reconstruir y diciendo, ¿por qué mi hija de 13 años que la mandé a esta academia militarizada me la regresan sin vida? Entonces, se hizo viral esta noticia y bueno, ya agarraron a los responsables en este momento. Hasta este momento ya son tres los detenidos. Recordando que el pasado viernes 24 de julio detuvieron a Dania Yania por su presunta participación en el homicidio. Entonces ya son esas tres personas. Al director de la academia, Jorge Luis, fue detenido por agentes de la fiscalía en el estado de Tamaulipas, acusado como uno de los principales implicados. Y la captura de este hombre de 63 años fue el sábado 25 de julio. También la detención de Estrellita, la teniente Estrellita, fungía como una de las docentes en la academia. Fue detenida en su domicilio en Altamira Sur de Tamaulipas, donde pues es la presunta responsable de la muerte del adolescente de 13 años. Entonces, por lo menos hasta ahorita ya no quedó en pobre niña, la asfixiaron, quién sabe quién fue, ya hay tres detenidos, vamos a ver qué pasa, los mantendremos informados.
3: Oiga, nada más, en información que se dio a conocer este fin de semana, reportaron tres muertos y varios heridos en un tiroteo tras festival gastronómico en Seattle, según autoridades. Tres personas murieron y al menos cuatro, otras cuatro, incluyendo un niño, resultaron heridas tras un tiroteo la noche de ayer durante el festival gastronómico en Seattle, a una cuadra del icónico Space Needle de la ciudad, informaron las autoridades locales. El tiroteo del domingo por la noche en el Bite of Seattle, en un evento gratuito que cada año atrae a cientos de miles de asistentes, desató el pánico entre el público. Un numeroso grupo de personas fue visto derribando una cerca para escapar tras una ráfaga de disparos en el más reciente episodio de violencia armada que afecta a Estados Unidos. Las autoridades respondieron a los reportes del tiroteo un poco después de las 6 de la tarde en el Seattle Center, y dice que sí, hubo más de 7 disparos múltiples, dijo la policía de Seattle. La noticia todavía está en desarrollo porque no saben cuáles fueron las causas de este tiroteo y además si fue abatido la persona responsable. Les mantendremos informados, pero sí, fue un evento público, masivo, donde la gente estaba pasándosela genial. Es uno de los eventos más concurridos en Seattle y ayer por la noche, pues ocurrió esto. Las víctimas fueron trasladadas a un hospital ahí en el centro de Seattle y desafortunadamente hubo fallecidos. Tres personas.
6: Qué triste, ¿no? Y a ver qué van a decir, ¿no? Pues es el foco de que cada vez que pasa esta situación de matanzas con violencia armada, sí está.
3: Hay varios videos donde la gente se hizo viral, las estampidas de la gente corriendo y la gente que estaba inclusive tirada y aplastada por toda la gente que estaba corriendo. O sea, sí hubo heridos después de todo lo que ocasionó los disparos ayer por la noche en Seattle. Qué desafortunado.
5: La cosa es de que no sé si se dan cuenta que a veces la gente se escucha triste y fuerte, pero lo está normalizando. O sea, no, ya no país, se sorprenden, ¿sí? Como, o sea, ya es la gente ya no se
6: en
5: sorprende.
6: En Texas también pasó uno este fin de semana, sí. O sea, imagínate. Sí.
4: Ah, pues es como en México, ya normalizamos el secuestro y cobro de piso, ya es como.
5: Pero como algo incorrecto, o sea, de tantas veces que pasa en tu país, lo normalizas.
4: Ya, solo nomás.
3: La alcaldesa alcaldesa dijo es un acto de violencia atroz, ya que este evento solamente era un evento dedicado a la cultura, a la conexión y a la alegría, y nos están queriendo quitar los momentos felices que tenemos en una ciudad como Seattle.
6: Crazy. Reúne 350 mil personas cada ese evento, imagínate, o sea, la
5: magnitud. A mí me paniquea los eventos masivos por la misma razón.
6: ¿Cómo nomás te de sales, pensar, no?
5: Sí. Yo siempre que llego a un lugar donde hay mucha gente digo, si pasaría algo, ¿para dónde jalo? Ahora con niños.
6: No piensa uno eso, y tiene razón, ¿eh? Yo la verdad soy de las personas que ando como en mi burbuja, pero qué desgracia que, o sea, tengamos que pensar de esa manera en dado caso de una emergencia, ¿no? Quizás.
5: ¿O dónde me escondo? Ajá. ¿Para dónde jalo?
6: Ay, ¿qué lugar seguro hay?
4: Isaac del Toro subió al podio allá en Francia. ¡Wow! Y además, hay que hablar de Bocinha. Ya firmó contrato con el Colo Colo. ¡Ay, hasta lloró!
6: Yo tengo una versión. Una española o una francesa le negaron algo al chino. Porque como que tiene rencor con algo que tenga que ver con...
4: No, nada que ver.
5: A ver si una francesa.
6: Sí.
3: O las dos.

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0: toda la gente que nos escucha aquí en Estados Unidos y más allá de las fronteras en este lunes de seguir rechinando el catre. Gracias por acompañarnos, por escucharnos y por vernos a través de Estrella TV, de la aplicación de YouTube Don Cheto al aire. Y también estamos a través de la aplicación Don Cheto México allá en México y las 43 emisoras que nos escuchan a lo largo y ancho de Estados Unidos y en la bestia grupera allá en Guanajuato. Buenos días. Bueno, resulta que sí me fui el fin de semana para atender los labores personales y es que mi madre cumplió 84 años de edad.
1: Felicidades a Leito.
0: Leito, la festejamos el sábado todos sus hijos y su cuñada y sus sobrinos y estuvimos ahí con chamorros y comida.
1: Qué rico.
0: El mariachi y todo, la Leito festejamos.
1: ¿No se quejó del mariachi?
0: No.
1: Diciendo vos.
2: ¿No se quejó de tu visita?
0: Le encantó.
3: ¿No se quejó de para qué vienes?
1: ¿Le dieron tequila?
0: Se sorprendió, sí le dimos tequila.
1: Eso.
0: Sí, dimos, no más dos.
1: ¿Es buena para tomar la Leito o no?
2: ¿Le gusta la tequilita?
0: Le entra de tequilera, Leito. Es tequilera, pero la pasamos muy bien. Fue una visita del doctor que me tuve que regresar por Tijuana porque si me regresaba a Los Ángeles, $900 el vuelo.
3: Listo. Hombre.
1: Es que fue de último momento.
0: Entonces, pues bueno, tuve que pagar nada más 350 de regreso a Tijuana.
1: Volarizazo.
2: Y yo regañando a Dani, ¿qué haces en San Diego?
0: Ah, pues fue por mí.
2: Sí, ya
0: fue por mí.
2: Voy a ir por mi marido.
1: Mi tóxica, ¿no?
2: Yo regañándole, ¿qué haces en San Diego?
0: Sí, no, fue por mí.
1: Qué bueno.
0: Ahí estaba, me trajo mi marido y ahí la pasamos muy bien. La felicidades a mi mami que la pasamos muy bien. Estuvimos comiendo en su casa y ayer fuimos a desayunar y ya me fueron a llevar al aeropuerto.
1: Ah, que Express. Dios le dé muchos años más de vida, sí. Leito.
0: Así es. Oiga, vamos a iniciar los espectáculos. El día de ayer inició la Casa de los Famosos número 4 allá en México, la temporada número 4, y 18 van a ser los participantes. Ya conocemos a los primeros 15. Ayer entraron de sorpresa también Luis Chaparro, que es creador de contenido, Gemma Garoa, que es actriz y conductora, que yo jamás en mi vida la había oído, ni a Luis Chaparro tampoco, y también Mariana Ochoa, que es ex integrante de OV7, actriz y cantante. Además de ellos está Ernesto La Guardia, conductor y actor, Cintia Clivo, actriz, Yair, que es cantante y actor, Flor Vigna, que es actriz, cantante y bailarina argentina, Fede Vivevani, que es creador de contenido y youtuber, que ayer se confirmó que no va a ser realmente concursante, él va a ser un infiltrado de la casa y él va a hacer lo que la jefa y el público le diga. Él va a irse para donde sea la marea, pero realmente él va a saber todo, porque él realmente está de infiltrado dentro de la casa. Uh-huh. Karina Torres, la licenciada, que es creadora de contenido, Jimena Herrera, que es actriz, Aldo Rendón, que es diseñador de imagen y stylist, Moisés Peñalosa, que es actor y modelo, Aranza Ruiz, que es actriz, Masada Altamimi, que es creador de contenido, Briana Deyanara, que es creadora de contenido, S. Pérez, creador de contenido, Janet García, que es conductora y actriz, Memo Schutz, comentarista y conductor deportivo, y esos son los 18 integrantes de la Casa de los Famosos México. Mucho está dando de qué hablar, la gente está hablando mucho de que hay mucho creador de contenido.
1: Sí, lo que estoy viendo, pues convertido en eso, ¿no?
0: Sí, la Casa de los Influencers.
2: Fíjate, eso del infiltrado, se estaban tardando.
0: Sí.
2: De aplicar.
0: Este infiltrado, pues supuestamente él no va a concursar. A él le van a pagar más de lo que le pagan a la mayoría, porque él realmente va a ser...
2: Va a meter ahí.
0: Va a estallar bombas. La cuestión es que ayer lo eligieron como uno de los líderes de casa. Hay tres cuartos, que son Malibú, Tulum e Ibiza, son los tres. Y los tres líderes de cuarto son la licenciada Karina, Aldo Rendón y el infiltrado que se llama... Fede Vivevani.
1: Ajá.
0: Vigevani. Entonces, él va a ser el líder, pero al mismo tiempo es infiltrado. Está como rara la situación.
1: Pues yo pienso que le están tratando de poner como que un toque diferente, ¿no? Porque ya creo que ya también había aburrido que como lo mismo. Y también estaban aplicando otra cosa que estaban criticándola porque, no sé si recuerden la mansión VIP, sí, que le fue muy bien y estaban haciendo los superchats y todo eso, entonces ahora ya están haciendo lo mismo, entonces sí, lo mucha gente estaban diciendo de que, güey, chole, o sea, ya están choteando muchas cosas, no, pero bueno, se vale, ¿no?
2: Funcionó.
1: Sí, claro.
0: Yo creo que ya nada es nuevo, sí. Ya todo está escrito y más bien ahorita van a estar en un revoltijo. A mí no me gusta que haya tantos influencers porque siento que la gente, la señora de la casa, no ubica a la mayoría de esta gente y pues... O les va bien en redes o les va bien en televisión, ¿qué es lo que buscan?
1: Yo pienso que monetizan en redes, porque pues los que en verdad sí ubican a los influencers no ven televisión.
0: Pero las patrocinadores lo que funcionan es la televisión.
1: Por la imagen y todo el rollo, pero lo que sí se hace viral, pues obviamente son los clips de esto y es por eso que llama mucho la atención.
0: Ojalá no vaya a pasar como en otras versiones de La Casa de los Famosos, que los primeros en salir son los que realmente son famosos y al rato vamos a tener puros influencers y vayan a sacar rapidísimo a Cintia Clivo, a Mariano Ochoa, a Ernesto resto de la guardia, Yair, o sea, y que realmente queden. La gran favorita, según los votos del público al día de hoy, sin haber conocido, es Karina, con un 40% de gente que quisieran que ella ganara la Casa de los Famosos.
3: Qué güeyes.
2: A mí Aldo y Karina son mis gallos.
3: ¿Qué quieres que gane?
0: Pero es la gran favorita, ¿eh?
1: Sí, claro.
0: Sí. Según las encuestas.
1: Pero fíjate, está también muy loco porque suele pasar de que al principio hay un favorito y luego conforme se va desarrollando, después se voltean las cosas, empiezan a sacar su verdadera personalidad y como que ya la gente le da ese golpe de realidad de que, güey,
2: como lo que le pasó a Ricardo Peralta.
1: O Ninel Conde.
2: Le salió el tiro por la culata.
1: Gomita. O sea, les ha pasado muchas cosas.
0: Oiga, quiero comentarles que Celeste Rivas sí estuvo embarazada del cantante David. Los mensajes de texto del cantante David y Celeste Rivas Hernández mostrados en el tribunal el viernes indican que ella habría quedado embarazada y se había practicado aborto más de un año antes de que la mataran. Oh, ese intercambio a principios de 2024, el cantante David, cuyo nombre real o legal es David Burke, se disculpa por haberla hecho pasar por este aborto. La cuestión es que sigue el caso, él sigue preso y Burke comenzó sexualmente a abusar de Rivas cuando ella tenía 13 años y él 18, 5 años mayor.
1: Oye, estaba viendo, porque revelaron los textos y estaba viendo la historia y obviamente en la corte estaban leyendo y les estaban diciendo santo y seña y les dijeron a los papás que si querían pues se podrían ir porque estaban hablando ya de una forma, pues ya que era iba más a ser gráfica. Su vida, sí, más gráfica en cuestión de la sexualidad. Y estaba viendo que el güey la contactó desde que ella tenía 11 años de edad. O sea, este güey ya enfermo la estaba ya más o menos
0: lavándole
1: el cerebro desde los 11 y que llegó a ese punto hasta los 13. O sea, y la hizo abortar en estas charlas, pláticas que también la revelaron en la corte, que te saca mucho de onda de la manera como tenía súper manipulada esa niña. O sea, muy, muy triste.
3: Pero ¿la culpa es eso o los papás?
0: Ambas.
1: Es que el control de los papás de no saber con quién están hablando.
0: Él se ha declarado no culpable, pero todo indica que él desmembró el cuerpo en su garage. Y además después lo metió en un Tesla que fue revolcado hasta Hollywood Hills en septiembre del año pasado. O sea, la situación no está fácil para él porque al parecer,
1: ¿le pueden dar vida?
0: Crimen en un grado de, no solamente de tentativa, sino crimen en un grado ya de planeación y de psicópata. O sea, se va a poner fuerte este caso. El abuso infantil. Oigan, y por otro lado también le cuento que hubo muchas sorpresas en San Diego Comic Con este fin de semana. Se presentaron varios adelantos de lo que va a ser Avengers Doomsday, pero también estuvieron en el Comic Con tanto Guillermo del Toro, que habló del Laberinto del Fauno, como nuestro queridísimo Tenoch Huerta, que va a ser parte de Avatar. Y además también participará en la tercera entrega de Black Panther, como Namor.
1: Todos los que estuvieron, la crema y nata de las películas de...
0: Ahí es, de superhéroes. Dicen que carísimo entrar a un Comic-Con allá en San Diego, ¿eh?
2: Nunca he ido,
1: grande.
2: Eso que estaba
0: ahí. A mí sí se me antoja, la verdad.
1: Imagínate ver a todas esas estrellas, güey. Como que el sueño de todo nerdo, ¿no?
0: A mí me encantaría. La semana pasada se hizo viral un supuesto contenedor que pertenecía al cantante Anuel AA, cantante puertorriqueño, y en este contenedor había un montón de ropa de marca, había también estatuillas de varios premios, como premios MTV, que decía la palabra Anuel, pero también varios frascos para controlar o para hacerse inmune al VIH. Entonces,
3: pásame uno de esos frascos.
0: No, pero es que esa medicina la toma la gente que ya tiene el VIH, ajá, para volverse como quien dice no portador, o sea, no lo puedes pasar.
1: O sea, hacer un tratamiento, ¿no?
0: Es un tratamiento como para como para hacerte.
2: ¿Qué significa esto?
0: Pues no sé, pero la cuestión es que Anuel ya mandó un comunicado y puso: yo nunca en mi vida he visto un premio de los que me he ganado después de que lo recibo en la tarima. Después de que lo recibes, te bajas de la tarima, se lo entregas a la producción del evento y tienes que mandar a una persona de tu equipo a pasarle una dirección tuya a alguien del evento para que envíen el premio original, porque con ese que recibes se queda la gente de los premios. Dice: yo con 6 casas voy a tener un storage del tamaño de una casa de un perro para guardar ropa tirada en el piso, como si yo no tuviera dónde vivir, como si yo no tuviera un basurero y botar 15 camisetas que están ahí. Dice: para nada es mío. Eso fue lo que dijo Anuel, se dio completamente de ese, pero mira, hay varias joyas, hay varios vestuarios.
1: Tenis de marca.
0: Tenis de marca.
3: O sea, si los tenis están...
1: A ver, si está fuerte, si es de él, que, o sea, todo lo que implicaría de lo que descubrió, por ejemplo, el medicamento, que obviamente pues sería preocupante porque...
2: Si lo montó para contenido, ¿no?
1: Es que es lo que yo siento que este vato que hace de los storages puede... Que
2: dice, este vato empezó con los basureros, ¿no?
1: Sí. Creo que es el... Y luego ya empezó con los storages.
2: No, pues sí.
1: Pero si está delicado, que si esto es armado, pues esté jugando con ese con tipo de cosas. Con la imagen de
0: alguien, ¿no? No, sí, claro. Si lo está armado, que lo demanden.
2: Claro.
0: Sí. Porque le está dañando la imagen.
3: Armado, ¿te metes en demanda?
0: Pues quién sabe.
1: Pero pues si tiene el dinero para...
0: Pero también es que quizá pertenece el storage a alguien que trabaja con Anuel. ¿Podría ser?
1: Sí.
0: No sé, ¿alguien de su equipo de trabajo? Puede ser.
3: Los tenis están perros, pásamelo si no los quieres.
0: Oiga, Frida Sofía le puso un alto a su mamá y le dijo que no estuvo embarazada, que fue una chismosa amiguita de Alejandra Guzmán la que le contó de un supuesto embarazo que había sido inventado y que Frida Sofía le habló para decir, mamá, deja de estar diciendo que estoy embarazada porque no estoy embarazada y eso te lo inventaste nomás para la prensa. Pero ya Frida Alejandra dijo que le tuvo que pedir disculpas a su hija, le dijo, perdón, es que yo le creí a esta amiguita que es muy chismosa y que me dijo que estabas embarazada y lo compartí porque estaba muy emocionada, pero no fue para llamar la atención ni mucho menos. Alejandra, empática con su hija, pero su hija siempre pues queriendo armar pedo, ya la conocemos a Frida Sofía. Hasta aquí la información de los espectáculos, si soy Said y qué cree, sí soy, la verdad.
1: Sí.
0: La verdad.
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0: chinito.
1: Oigan, cachamos al chino viendo el video de la Bambi Salcedo, la L.A. Bambi, L.A. Bambi, la Bambi en Instagram, y tiene su cumbia de la costurera, y el chino estaba viendo el video y dice, no está mal la canción.
2: No, no, no, o sea, no está mal.
0: No está mal, dijo.
2: Pero no está mal la morra que sale ahí cosiendo, o sea, es la que no está mal.
0: Ah, sí.
1: Tú dijiste que no estaba mal.
0: Estaba refiriéndote, a, según tú, a la rola, después dijo.
3: Ya.
0: Ahora ya le está cambiando.
2: Es que la que sale, la jorta...
0: Ay, la neta, sí, es perrísima la Bambi.
2: No, yo le hablo de la que estaba cosiendo.
1: Pero está chido la rola, la neta.
0: Está muy padre, está pegajosa.
2: Está pegajosa, son de esas rolas que sí.
0: Y la rola también.
1: Y al chino le gusta que le meten, le sacan, le meten, le saquen.
0: Bueno, ay, chino.
2: Ya vámonos, ya.
0: Hoy has quedado.
2: Ya, ya me voy, ya me voy. Lo bueno que ya.
1: Oye, para entre que no quisiste mostrar los cuadritos de los panecitos de allá de hawaianos, entre que le dices a la Bambi que no está mal, que quieres que transcurque en la bolsa, ya vienes
2: lo bueno
1: con
2: que
1: el apellido en el suelo.
2: Me falta porque no está aquí Don Cheto. Don Cheto ya regresa.
1: Mañana me vuelve ya Don
2: Cheto. Come back. Diría el de Titanic. Come back.
0: Ya extrañas que te solape tus cosas, ¿verdad?
2: Ay, ya, es el único que me quiere en este programa.
0: Es pero el bueno. único que te solapa.
3: ¿Quién sabe, eh?
1: Papá y ya se ve el lunes el chino, se va. ¡Señor!
0: Se nos va.
1: Me ha mirado los ojos.
2: Tengo miedo,
1: sonriendo.
2: ¿Cómo están las cosas?
0: Así yo camino.
2: Capaz que no regreso.
0: Ni lo digas.
1: Yo tengo un amigo que me ama, me ama, me ama. Su nombre es... Jesús de Nazaret.
0: Cosa su madre se pasa.
2: Les encanta, ¿ves?
0: Porque
2: ¿ves?
0: Si tuviera fe como
1: un granito de mostaza.
0: No, no la sabemos.
3: Estamos de fiesta con Jesús. Al cielo queremos ir. ¿Todo porque el chinito no va a venir?
0: Todo eso. Vamos a tener paz, tranquilidad, ¿qué te voy a decir?
2: Yo te puedo dar paz sin necesidad de...
3: Hay uno espiritual, todos, por darle gracias.
1: Claro, claro, por supuesto. Claro.
0: Gracias, Dios mío. Pues bueno, mañana regresa Don Cheto, los esperamos.
1: Ay, no, ya lo extrañamos al viejito, ya, que ya venga, por el amor de Dios.
0: Va a estar muy descansado, así que va a venir con todo el power y con toda la energía para
1: no sé,
0: parejo.
1: Yo no me adelantaría a eso.
3: ¿De todo el power? ¿De todo el power? ¡Aro no!
1: ¿Y de todo, toda la energía? ¡Aro
0: no! Bueno, no sé, yo siento
2: con
0: que...
2: Con grandes mejor... cosas, nuevos segmentos y jueves de misterio.
1: ¡Aro no!
0: Yo no pierdo la fe en el viejillo, no lo
2: ¡Aro no!
0: Le voy a enseñar este audio a Don Cheto, ¿eh? Yo fui la única que creyó en usted.
2: ¡Aro no, Rick!
3: ¿Las frescas?
2: Dirían, ¡no creo!
0: Bueno, mañana nos vemos.
1: Mami, muchas gracias. Que la gente te escuche en Qué Buena LA.
2: Ay, perdón, estaba oyendo la cumbia de la...
3: Hoy. No, ya se enamoró.
0: Mira, chino no para de ver ese video.
1: Chino, no erras que abuelen las fotos de la Bambi, ¿eh?
2: Le mete, le saca, le saca, le mete, le saca. Ah, ya vámonos.
3: Dios mío.
1: Bye.
4: Muchas gracias por escucharnos. Si no les gusta, díganos. Y al cabo en este programa, nada más se hace lo que diga el viejillo bofón. Hasta mañana. Esto fue Don Cheto al aire.

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señores, mira nomás, qué manera de empezar. Ahí tenemos a Banda El Recodo, al ver que te vas. Ah, no, pues es que esa rola está, pues bien perrona, productora, así como, mire, un tequila, apenas empezamos el lunes, ya estamos pensando en pistear. Ay, joven, ¿qué pasó, muchacho? Mire, el simple hecho de que es lunes, de que ya estamos, comenzando la semanita, es la última semana del mes de julio, ok, ya estamos a 27, entonces, pues hay que festejarlo, mi queridísimo productor. Good morning, everybody, ¿cómo andan? Espero que me marquen en este momento, quiero saludar, 335-109. Hoy que estamos, festejando el día lunes, merece festejarlo hasta con pastel, ¿eh, productor? ¿Un pastelito? ¿Why not? Hay que celebrar este día que no regresa nunca jamás. Hay que vivirlo como si fuera el último de su existencia. Entonces, oigan, ya tenemos ganador, ¿eh? El ganador del viajecito. ¡Música de suspenso, productor! ¡Échele! Oigan, pues ya tenemos ganador, del viaje del sur de California, que se llevó, los boletos para Disneyland, boletos para Universal Studios Hollywood, las tres noches en un hotel. David Salgado. David Salgado se llevó, pues, este premio estazazo. ¿Y qué creen? Pues, ya tenemos el próximo viaje de esta semanita. Entonces, espero que tú te lo ganes, espero que tú quedes registrado entre las primeras cinco llamaditas. Y nos vamos a ir hasta Yellowstone, señoras y señores. Así es, al Grand Canyon, al National Park. Allá en Yellowstone National Park. No, hombre, se va a poner... miren nomás, cuatro noches en hotelazo, ¿eh, productor? Ay, híjole, no, pues así estamos ahorita. Festeje y festeje, productor. Tenemos excelente programación aquí en Radio Lobo. Yo soy la socia Silvia Pinal. Hasta las 2 de la tarde estaré contigo, que vas manejando, que estás en tu casa, que estás a lo mejor chambeando en el piloso, en las oficinas, en los hospitales, limpiando casas, escuchando Radio Lobo, la que toca puras buenas.

0: 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Más adelante se los voy a estar regalando. Más adelante, cuando yo se los indique, ¿ok? 375-129. ¿Hay alguien que quiera saludar a la socia en este preciso momento, productor? No sé, a lo mejor andan trabajando ahorita en el Filoso. Andan en las 18 morenas. Mis troqueros locochones nunca me faltan, nunca me fallan, la mera neta. Mi gente de Michoacán, mi gente que anda, a lo mejor limpiando casas. Hola, hola, ¿con quién hablamos?
1: Aquí con Álvaro.
0: ¡Uy! Alvarito es mi troquero locochón que siempre está al pendiente de su socia, sí señor. ¡Saluditos, mi Álvaro! ¿Para dónde? ¿Para qué rumbo vas ahora?
1: Aquí vamos por el lado de Sacramento.
0: Ay, con mucha precaución, mi Alvarito, porque, las carreteras son medias rejegas, medias peligrosas. Órale, ya estufas. Ahí estamos, mi Alvarito. Cuídateme mucho, por favor. Ya estamos. Mira nomás. Qué caray, mi queridísimo productor. Pues vámonos con excelente programación. Échale sin miedo al éxito.
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0: Ya continuamos, somos Radio Lobo, la que toca puras buenas. Chisme jugoso y sabroso, como les gusta, hombre, Chihuahua. Nah, es que este chisme sí está cañón, porque este vato que es reggaetonero, es reggaetonero el vato Anuel, productor. Él creo que fue novio de Karol G, ¿no? Tengo entendido, productor, ahí te perdieron el asco en algunas ocasiones. Bueno, lo que pasa es que hay un vato que compra como almacenes, como storage, donde uno de repente pues guarda los muebles, te mudas y te sobran muebles o lo que sea, ropa, whatever. Entonces tú rentas un espacio, un cuartito y ahí metes tus cosas, ¿no? Mientras vas y las recoges. Pero cuando dejas de pagar, te olvidas de ese espacio, pues acá los dueños de los espacios, de los storage, pues los venden a la gente interesada. Pues resulta que este muchacho que es creador de contenido, pues compró este pequeño storage por $2,000+ y se encontró cosas de Anuel, de este reggaetonero. Ahí encontró cadenas, tenis de todas marcas, gustos y sabores. Pero lo que impacta en esta noticia es de que hay una maleta que está llena de pastillas. Entonces, se dice que estas pastillas de Scoby puede ayudar a prevenir la infección por el VIH en personas que no tienen el virus, pero tienen un mayor riesgo de adquirirlo, ¿ok? Entonces, pero también es tratamiento del VIH en personas que viven con el VIH. Estas pastillas se usan junto con otros medicamentos para tratar la infección. Entonces, ayuda a reducir la cantidad de virus en el cuerpo y, bueno, pues protege el sistema inmunitario. ¡Ay, Diosito Santo! Entonces, están diciendo que esas, todo lo que hay en ese almacén, pues era de Anuel. Anuel dijo que no, que eran de su ex-manager. El ex-manager ya salió a decir de que no, que le habían robado, pues, todos esos awards que se encontraron ahí, premios para Anuel, de su oficina. Entonces, aquí hay gato encerrado, ya tú sabes. Entonces, pues así está ahorita la noticia con Anuel. Él dice que no eran sus cosas, esa storage jamás en su vida lo había visto, que él tiene no sé cuántas residencias, 6 casas, y que él no necesita pues estar rentando cuartitos para poner cosas. I don't know, productor. Aquí hay gato encerrado, ya tú sabes. Mi gente, prepárense porque viene nuestro evento del Día de los Abuelos, 16 de agosto, con la señora Mercedes Castro como invitada especial del evento, además Dulce Armonía, Mariachi Andaluz. Tengo 4 boletos para ti, más adelante se los estaré regalando para que inviten a sus abuelitos y vayan y los festejen, y bueno, se va a poner muy bonito. Okidoki, será en el Milan Event Center, productor. Bueno, ya continuamos, somos Radio Lobo, la que toca puras buenas.
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toca puras buenas, no, hombre. Pues, ¿qué despapalle trae, pues, productor? ¡Avíseme! Oiga, mi gente, felicidades a David Salgado, que fue el ganón del viajecito al sur de Califas, al sur de California. Híjole, pues mire, se ganó los boletos para Disneyland, boletos para Universal Studios Hollywood, dinerito para gastar. Híjole, no, pues le fue requete bien a David Salgado. Cállese los ojos, productor. Bueno, en esta semanita tenemos las vacaciones más divertidas y los vamos a mandar pues hasta el Grand Canyon, a Sedona, productor. Mire, se van a quedar 4 nochecitas, ay, no más, para el gasto. 4 nochecitas en este hotelazo de Sedona, en el Grand Canyon. Ahí para que disfruten. Y no, hombre, pues está chido y coquetón, productor, imagínese. Si no quieren el viaje, no, pues se le pueden quedar el dinerito. Se pueden quedar con el dinerito. No sé quién, la señora de la semana pasada, ¿qué fue? Hace 2 semanas, ¿qué se ganó? 3,000 bolas. Imagínese nomás. Ya depende de usted qué es lo que quiera. Ok, mi gente, bueno, pendientes porque te quiero registrar. Quiero que quedes entre las primeras 5 llamadas. Para que tengas esta oportunidad de ganarte pues este premio sasazo. Y pues te mandemos hasta el Grand Canyon, a Sedona, se ha dicho, ya se dijo. Ok, cállese, productor. Tenemos excelente programación aquí en Radio Lobo, la que toca puras buenas. Saluditos, mis hermosas, que andan limpiando casas en este preciso momento. Un saludito muy especial para ellas, porque cállese, está fuerte ese trabajo, productor. No es de enchílame una, ahí sí tiene que dejar rechinando de limpio.

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5: Vamos a empezar con esto del Military PIP. ¿Es verdadero o falso que si una persona entró al país sin papeles, pero tiene un hijo en el ejército de los Estados Unidos, puede calificar para el Military PIP?
6: Es verdadero. Este beneficio fue creado precisamente para proteger a los familiares de quienes defienden a esta nación. Permite que los padres que entraron indocumentados reciban un permiso temporal para quedarse legalmente en el país. El beneficio aplica tanto si el hijo está en servicio activo, en la reserva, o si ya es un veterano. Al obtener el PIP, la persona recibe un estatus legal temporal que borra el castigo por su entrada no autorizada. Contar con el apoyo de un abogado ayuda a preparar un paquete sólido que demuestre orgullo y el servicio de su hijo ante el gobierno.
5: Ahora, ¿es verdadero o falso que al solicitar u obtener el Military PIP, la persona recibe automáticamente la residencia permanente y su tarjeta verde?
6: Falso, el Military PIP es una residencia automática. O sea, no es una residencia automática, sino un paso intermedio que abre el camino hacia ella. Lo que otorga el PIP es algo equivalente a una entrada legal al país, una entrada legal ficticia, se llama un parol. Una vez que el PIP es aprobado, si la persona tiene un hijo o hija mayor de 21 años o un esposo o esposa ciudadano que lo pueda pedir, por ejemplo, la persona califica para hacer ajuste. Es importante entender que el proceso tiene dos etapas y que el PIP es la llave que abre la puerta principal.
5: ¿Verdadero o falso que además de los padres, los esposos y los hijos de los miembros de las Fuerzas Armadas también pueden solicitar este beneficio?
6: Verdadero. La ley reconoce que la tranquilidad de nuestros soldados depende del bienestar de su familia. Los cónyuges de los militares que entraron sin visa pueden limpiar su historial de entrada gracias a esta protección. Los hijos solteros y menores de 21 años de los miembros del servicio militar también califican para el PIP. Esto permite que toda la familia inmediata del soldado pueda dormir en paz, sabiendo que no serán separados de su ser querido. Un abogado puede evaluar la situación de todo el grupo familiar para someter las solicitudes correspondientes al mismo tiempo.
5: Ok, ahora, ¿verdadero o falso que si un miembro del ejército fue dado de baja de manera deshonrosa, su familia todavía puede pedir el Military PIP?
6: Falso. El gobierno de los Estados Unidos exige que el servicio militar del familiar haya sido ejemplar y con honor. Si el soldado recibió una separación deshonrosa, lamentablemente se pierde el derecho de amparar a sus familiares con este programa. Es muy importante que las personas sepan que hay que traer la orden entonces para que su abogado evalúe y ver si califica para este beneficio migratorio.
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0: Tocayo, paren esa masacre de Peso Pluma, productor, hombre, Chihuahua. Y Natanael Cano. Mi gente, aquí comenzamos con la hora del corrido, señoras y señores. ¡Van a volar pelos! De una vez, de una vez. ¡Sáquelas, sáquelas! Míralo, sí, pero si no le decimos ni dos veces. Es rápido la cosa. Hola, hola, ¿sí con quién hablamos?
1: Socia, te amo, chiquilla.
0: ¡Te amo, chiquillo! ¡Who's this?
1: El Peter Torres.
0: Peter Torres, ya. Acá el productor puso una de Peso Pluma. Ni la pidas, mijo, ni pidas de Peso Pluma, por favor.
1: Sí, por eso estoy llorando para felicitar al productor.
0: Ay, jodela. Ay, ya se ha visto. Creo que es el único fan que tiene, el productor, el Peter Torres.
1: Empezó con el pie derecho el productor.
0: Ay, no más. Oye, mijo, ¿para quién van los saludos?
1: Para toda la gente que anda en el filoso. Y para todos los estorbantes de pintor.
0: ¡Eso, Chihuahua! Para todos los que andan con la brocha gorda. Anda remojando la brocha ahorita, mijo. Ahí pinte y pinte.
1: Pues ya y que... agárrese de la brocha porque me llevo la escalera.
0: Ay, así decía mi compa, el Jaguar Martínez, que en paz descanse, la mera neta.
1: El Jaguar Jones.
0: Bueno, ¿y qué rola te vamos a poner, pues?
1: Ahora quiero que me pongas una de los Farmers, se llama La Changa, algo así.
0: ¿La Changa?
1: Creo que así se llama.
0: De los Farmers. A mí tengo... Ah. A ver, productor, pues búsquesela. Si no, pues hay que... productor? A ver, de los Farmers. De sí. Los Farmers, ahí está. ¿No es la chapiza? ¿Es la chapiza, mijo? Porque yo no veo la changa, ¿eh? Bueno, la changa... La cara del productor sí tiene cara de changa, pero... Mira, ahí te vamos a poner
1: una... Méndigo, productor.
0: Ahí te vamos a poner una de los Farmers, mira. Ahí te va. Échale, productor.
1: Ya está, socia. Te amo, chiquilla.
0: Te amo, chiquilla. Mira,

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0: 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Estamos en la hora del corrido, señoras y señores. Marquen ya 335-109. Oigan, mi gente, tengo el par de boletos para que se vayan ustedes a Magic Mountain. Así es de que súper pendientes con estos boletitos que tengo aquí, que me andan sobrando, productor, hablándolo por lo claro. Entonces, ¿de una vez los regalamos? No, aguante, aguante, vara, aguante, vara. Hola, hola, ¿con quién hablamos? ¿Con quién? Mira, no, bueno, bueno, sí, uno, dos, tres, probando. Responde o nos vamos con otra llamada. Hola, hola, sí, ¿no? Se colgó, productor. Ha de andar con mala señal. Hola, hola, sí, ¿con quién hablamos?
1: Betty Andaco.
0: ¡Betty! ¡Betty de aquí! No, no te creas, mija.
1: Ya me voy.
0: ¿Qué andas haciendo, comadre?
1: Aquí ando en el fil.
0: ¡Ay, un saludito para todos los que andan ahorita laborando por ahí en el filoso! Por favor, muchita agüita. Vamos a estar a más de 90 grados, entonces, pues, ay, be careful, por favor. ¿Y qué onda, mija? Claro que ¿Qué rola te ponemos o qué? ¿Qué corridazo?
1: Porque sé, ahorita no me acuerdo cómo se llama la canción.
0: Mira, ahí te va una de Joan Sebastián, que está bien perrona. Hablándolo por lo claro, Manuel Juárez, mira, para todos los que andan ahorita ahí, laborando contigo, ¿ok, mi Betty?
1: Gracias. ¡Ay!

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0: Hola, hola, Radio Lobo, ¿con quién hablamos?
1: Con el Bodio.
0: ¿Qué pasó? ¿Qué andas haciendo, compa?
1: Aquí andamos en Asador, aquí en la Guanifu.
0: Ah,
1: aquí
0: mira,
1: con los camaradas de Guanajuato, los bigotones.
0: Los bigotones de Guanajuato. Es lunes y el puerco lo sabe, compa.
1: Ándale.
0: ¿Qué corrido te ponemos, mijo?
1: Pues ahí para que cualquiera que pues, quiera complacer a usted.
0: Ah, perfecto. Con muchísimo gusto te voy a poner uno bien perronzón así para todos los que anden ahí contigo ahorita.
1: Está bien, socia.
0: Somos Radio Lobo, la que toca.
1: ¡Pura es buena!
2: ¡Hoy no más, compa!

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0: días, soy Excel.
1: Mija, pues ya son tardes.
0: Ay, sí, es que me voy levantando.
1: ¡Ay, no más! ¿Cómo ves que tu madre de pronto se le pegaron las sábanas a Chihuahua? ¡Mi socia de Chihuahua! ¡Ay, ay, ay! ¿Qué onda? ¿Para qué malos saludos, Excel?
0: Ah, para toda la gente linda de Tijuana, Baja California, y me gustaría escuchar el día de hoy al Commander.
1: ¡El Commander! Oye, del Commander tiene muchas rolas muy perras, mija. ¿Cuál te gusta del Commander?
0: ¿La del cigarro?
1: No, el cigarrito bañado. Ah, esa también es una de mis favoritas, fíjate, el cigarrito bañado. ¿Cómo de que no? Un saludo para todas mis preciosas y preciosos de Tijuana, Baja California.
2: Guanajuato.
1: ¡Oh! Y Guanajuato también. Ahí están las hermanas del productor, ¿verdad, productor? Las momias, pues. Ya está. Somos Radio Lobo, la que toca.
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3: Voy a darle...

0: luego la que toca puras buenas. 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Ok, no se diga más, productor, regresamos.
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¡Vámonos, Ricky! Ya continuamos, somos Radio Lobo, la que toca puras buenas. Y estamos en la recta final de la hora del corrido. Ok, voy a regresar con los boletitos para que se vayan ustedes a Six Flags Magic Mountain. Ahí para que, pues, gocen de las montañas rusas, hombre, que están bien perronas. Ahí, mire, fácil, un sustazo se va a llevar, ¿no? ¡Vámonos! Máximo Grado, soy michoacano. Regreso con los boletitos, 335-109. Échale, súbale, hasta el fondo, productor.

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0: ya continuamos. Somos Radio Lobo, la que toca puras buenas. Échame la llamada, por favor, productor. La que más relampagué, por favor. Cállate, sin miedo, hombre. Échale. Hola, hola, ¿sí con quién hablamos?
1: Hola, hola, con Raquel.
0: Pero Raquel, Raquel, déjala salir.
1: Sola, sola.
0: Sola, sola. ¿Cómo andas, mi Raquelina?
1: Hola, hola, regálame los boletos.
0: ¿Para Six Flags?
1: Para Six Flags, yes, sí.
0: Oye, a ver, ¿pero qué me tienes que decir, Raquel?
1: Te amo, socia, chiquilla.
0: ¡Sí! Lo dijo todo, panza para arriba, patas para arriba, pero igual es lo mismo, ¿verdad? ¡Ya ganaste, mi Raquel! ¡Aguántame, no me cuelgues, ok, mija!
1: Ok, gracias.
0: ¡Ah, qué bonito lo bonito! Ya continuamos, somos Radio Lobo, la que toca puras buenas.

0: Hola, hola, ¿con quién hablamos?
1: Con Arturo, socia.
0: Arturo, ¿qué andas haciendo, Arturo? Qué bueno que me llamas, porque necesitamos que alguien nos cuente un chiste.
1: Ay, canijo, ahora sí que me agarraste de
0: No me digas que te agarré como el tigre de Santa Julia. En el baño y sin papel. Ay, Dios. Mande el saludo, ándale.
1: Saludos para todos los de Guaco, o sea, me ganaron los tuches boletos.
0: Te los ganó la Raquel, Chihuahua.
1: Raquelita.
0: Oye, pero de todas maneras voy a tener más boletos mañana, ¿ok? Para que me sintonices.
1: Ok, eso sea un saludo para acá, todos los de Guaco, y ahí saludos para ustedes.
0: ¡Sí! ¡Te amo, chiquillo!
1: ¡Te amo, chiquilla!
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0: Ramírez, que no regresa nunca jamás. Oigan, pues ya se nos está acabando el mes de julio. ¿Qué está pasando? ¡Qué rápido, hijo de su mal dormir! 335-1029, écheme la llamada. Hola, hola, ¿con quién hablamos?
1: Etzel.
0: ¿Cómo estás, comadre? ¿Hace cuántos minutos que no te oigo?
1: Siempre estoy atenta, sí, al
0: Mira, ya te extrañaba, Etzel, ya te extrañaba, mija. Oye.
1: Sí, me hicieron bien las 10 horas de sueño que me aventé.
0: Hija de la... No, es de la que se le pegaron las sábanas, pues, productor. ¿Y qué tiene? También el productor aquí a veces se queda ronqui ronque, mija, ¿tú crees? Ay, te digo, Chihuahua, hombre. Oye, ¿vas a ir al Día de los Abuelos o no, Axel?
1: Ah, ¿va a ser el domingo o qué día va a ser?
0: Sí, mija, va a ser el domingo, el 16 de agosto, domingo 16. Va a estar muy chido, porque va a estar...
1: ¿Qué hora es?
0: Pues más o menos...

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1: Llega la señora Mercedes Castro, Dulce Armonía, Mariachi Andaluz, entonces se va a poner muy chido. Hola, hola, ¿sí con quién hablamos? Bueno, colgó, productor. Ahí ya se visto. ¿Qué pasa? ¿Qué está pasando? Ok, entonces si quieres estos cuatro boletos, márcame al 335-109. Son cuatro boletos para que vayas y festejes a los abuelitos. Es que se pone muy chido, productor. Hola, hola, ¿con quién hablamos?
2: María Guadalupe.
1: María Guadalupe, así se llama mi hermanita la más chiquita. ¿Qué andas haciendo, Lupita?
2: No.
1: ¿Eh?
2: Trabajando.
1: Trabajando cual debe. ¿En qué trabaja la muchachona, pues?
2: Pues aquí preparando marcos y apartamentos para pintarlos.
1: Ah, ¿eres pintora, mija? Marcos,
2: pues de
1: marcos.
2: De brocha.
1: No más, de brocha, brocha ancha o brocha chica.
2: De brocha gorda.
1: Oye, no más falta que diga, aquí ando remojando la brocha.
2: Pero de pintura.
1: Pero de pintura, lástima, Margarita. Oye, ¿quieres los boletos para el Día de los Abuelos, dime o qué?
2: Claro que sí, para eso estoy llamando.
1: Eso, mi socia preciosa, golosa, Chihuahua. No me cuelgues, ok, ya te los ganaste, mija. No me cuelgues.
2: Muy bien, okay. Gracias.
1: Pues vámonos con la excelente programación, mi productor, porque para eso estamos aquí. Miren nomás.

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¡No chillen, hombre, no chillen! Ya continuamos, somos Radio La Bola, que toca puras buenas. Ya es la 1:41, por aquí su socia, mi gente. Híjole, pues esta semanita tenemos este viajecito al Grand Canyon. Allá a Sedona, donde está chido, productor, porque ahí hay muchos miradores donde puede usted hasta tomarse la foto ahí. Bueno, yo soy un poquito miedosilla, esto de estar así como, ay, el precipicio, productor. Entonces, pero hay mucha gente que sí va, se toma las fotos ahí en el Grand Canyon. Entonces, pues está muy chido porque se van a pasar 4 noches en este resort de Sedona. Y bueno, hágame usted. Ahí los van a llevar a diferentes lugares, o puede usted ahí irse a los diferentes lugares que hay en el Grand Canyon, ahí en Sedona. Entonces, pues, está chido, coquetón. Hay uno de los paisajes más fotografiados allá en Arizona, que se llama el Cathedral Rock. No, cállese, productor, ahí sí es para que se tome la foto, para que presuma de que iré. Yo fui al Grand Canyon, ¿eh? Entonces, bueno, pendientes porque pues seguimos registrando en la hora de Erasmo y la Chocolata, no se diga más. Mi gente, ¿qué les iba a decir? 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Ok, suéltala, por favor.

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Chihuahua, hombre. Oiga, pásame la reflexión, productor. Socia, aviéntate una reflexión para esos jefes que no pagan a sus empleados lo que es. Nomás los están llenando de trabajo, pero no les pagan sus tiempos extras ni lo que hacen por la empresa. ¡Ah, caray! Miren, el verdadero liderazgo no se demuestra dando órdenes, sino haciendo lo correcto. Un jefe que no paga a sus empleados lo que realmente merecen puede ahorrar dinero por un tiempo, pero pierde algo mucho más valioso: el respeto, la lealtad y la confianza de quienes hacen posible el éxito de su negocio. Entonces el trabajo digno merece un salario justo. Detrás de cada trabajador les voy a decir que hay una familia. Hay biles que pagar, sueños y sacrificios. Nadie debería enriquecerse aprovechándose del esfuerzo ajeno, mi gente. Entonces, esos managers, paguen lo que es justo a sus trabajadores. El trabajador es digno de su salario. Una cosa muy importante, y se los voy a mencionar, es de que mi padre Dios es justicia para todos. Y tarde o temprano, ahí la va a poner. Se tenía que decir y se dijo, productor. Ya continuamos. Somos

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3: Señores, buenas tardes. El Chicharito llega a Dallas. Así empezamos este show. Así empezamos esta emoción. Y vámonos de volada con uno de los más importantes que conocen al equipo de este equipo de Dallas, Choco. Es el Chiquilín.
4: ¿El Chiquilín?
5: A ver, ¿qué tiene que ver el Chiquilín con el Chicharito y Dallas y el fútbol?
3: Estás hablando, Choco, con el dueño del equipo de Dallas, que me mandaron una camisa hace poquito. Yo me fui a calar allá y me dijeron, sigue haciendo el show, lo haces muy bien. Y me mandaron para acá. Chiquilín, ¿cómo estás? Buenas tardes.
6: ¿Cómo están, muchachos? ¿Cómo están? Chocolata, como siempre, eres una hater. Yo no entiendo por qué me odias tanto, mamacita, yo tanto que te quiero.
5: No, es que yo sé que tienes otras cualidades, como jugar bien golf, sabes de fútbol americano, ¿no? Como Erasmo, pero yo no sabía que estabas involucrado en el fútbol, o sea, ese fue mi punto.
6: Okay, sí, lo que pasa es que soy lo que le llaman un minority owner, o sea, soy parte dueño del equipo. Pues es una historia muy larga, pero pues una historia que la verdad hasta ahorita está empezando a formarse muy bien con esta noticia pues que acaba de decir Erasmo, ¿no?
3: Oye, Chiquilín, cuando ustedes agarran, bueno, tú eres parte de dueño de este equipo minoritario, ¿cuál es la idea del equipo? Están en la segunda división de la MLS, ¿no?
6: So, viene siendo la USL Championship League, lo cual en este 2027 vamos a empezar a tener relegation también durante, dentro de la liga. Y pues la idea del equipo es traer un equipo que primero que nada juega en Dallas. O sea, el equipo va a estar jugando en el Cotton Bowl, que es un estadio emblemático. Es como el Rose Bowl allá en California, ¿no? Como a ese nivel. Y la verdad, la idea de Matt Valentine, que es el dueño, primordial, pues era traer fútbol a la ciudad de Dallas, y salió esta oportunidad de lanzar este equipo de la USL Championship, y empezamos en el mes de marzo del 2027, va a ser el juego inaugural.
3: Oye, para los que no saben, ahí donde juega este equipo, donde Chicharito acaba de firmar, o yo no sé, a veces firman desde antes y uno no sabe, en este estadio, Choco, el Cotton Bowl, en el Mundial del 94 jugó Alemania-Corea, Nigeria-Bulgaria, España-Corea, Argentina-Bulgaria, Arabia-Suecia, Holanda-Brasil, aquella semifinal del Mundial se jugó ahí. Ahí va a jugar el Chicharito, el equipo, exactamente, ¿cómo se llama, Chiquilín?
6: El nombre del equipo es Atlético Dallas. Ese es el nombre completo.
3: ¿No tiene nada que ver con el Atlético de Madrid o sí?
6: No tiene nada que ver. Bueno, nombre.
4: Bueno, sí. Lo que pasa, Choco, es que su entrenador, bueno, su director técnico, Peter Lucín, él estuvo trabajando y fue jugador de ahí del Atlético de Madrid. Entonces sí tiene que ver con eso, y yo creo que ahora con las dos fuerzas que se unen europeas, entre la fuerza europea de Chicharito y la de Peter Lucín, las cosas van a estar...
3: Claro. A Lucín tú eres, güey, estás bien, güey, hombre.
4: Y se llama el director técnico, es neta.
6: Oye, me acabo de dar cuenta de algo, que Garbanzo no es tan güey como parece, la neta, ¿eh?
3: No parece güey tampoco.
4: No, pero ese es...
3: No, yo decía, porque el Atlético San Luis tiene que ver con el Atlético de Madrid, todos los Atléticos tienen que ver con, más o menos, con eso. Por eso decía, pero bueno, entonces de ahí viene ese entrenador.
4: Es correcto.
3: La camisa y el logo del equipo, muy chida, Chiquilín ahora sí que el Chiquilín me lo dio. Oye, Chiquilín, ¿y qué onda? Cuando tú eres socio del equipo, te dicen, oye, güey, vamos a traer a Chicharito, ¿opinan todos o nomás los más grandes?
6: No, sí, fíjate que esa fue una de las partes de la alineación entre los dueños, desde que querían traer obviamente a alguien del mundo hispano, porque ellos entienden que el fútbol, o sea, es como todos ustedes lo saben, no voy a decir nada que no saben ustedes, de que el fútbol corre en la sangre de la gente de México y Latinoamérica. Entonces querían obviamente tener opinión, querían que alguien opine del otro lado, porque pues muchos de ellos son anglos, ¿no? Entonces, cuando surgió esta idea, recuerdo el día que me habló uno de los socios, que es uno de mis muy buenos amigos, Sam, y me dijo, hey, ¿cómo es? estamos pensando en Chicharito. Inmediatamente le dije, absolutamente sí, porque obviamente lo que queremos hacer es este, como se dice en inglés, un splash, ¿no? En el mundo de fútbol aquí en Dallas, para que la gente obviamente reaccione y estén entusiasmados para ir a los partidos, y pues qué más que este máximo goleador mexicano, ¿no?
3: Oye, es como lo que hizo el Galaxy con Beckham, ¿no? Que a veces hacen eso para traer raza. Y la neta, pues ojalá y apoyen al equipo. Qué chido sería ser de este equipo y que suban a la MLS un día, güey. Porque, imagino, ahí hay raza para dos equipos o tres. Les gusta mucho el fútbol en toda esa área. Y Dallas, ya sabemos que es grande, todo el Metroplex, Choco y todo el rollo. Así que llega el Chicharito. Con este equipo, ¿ya está jugando el equipo o va a ser la primera temporada? ¿Qué rollo con esto?
6: Sí, la USL, si no me equivoco, son más de 24 equipos, entonces está de buen tamaño la USL Championship League. Nosotros, el juego inaugural va a ser en marzo del 2027. Como dijo Garbanzo, Alucinzi ya se anunció como el director técnico. Chicharito obviamente es el primer jugador que se anuncia ya oficialmente. Y en estos meses se van a estar anunciando más y más, pero sí, el primer partido va a ser en marzo del 2027 en el Cotton Bowl.
3: Oye, platícame del escudo, que está muy chido. Es una serpiente siendo devorada como por un coyote, güey, ¿no? Más o menos.
6: Sí, so básicamente el coyote es un coyote, es un Mexican wolf. Y básicamente demuestra la batalla entre agilidad, y estrategia, y rapidez y agresividad, ¿no? Entonces, es básicamente la idea de ese logo, que la verdad hemos recibido muchísimos mensajes de personas que les encanta. La verdad, ya se están viendo camisas de Atlético Dallas aquí en Dallas, y lo increíble es de que pues todavía ni pisamos cancha, pero yo creo que la camisa le está gustando mucho a la gente, incluso hasta Javier también le encantó la camisa, entonces, pero esa es la historia, ¿no? Entre la agresividad del serpiente con la estrategia del lobo mexicano, ¿no?
3: Oye, yo como futbolero te voy a dar un consejo, güey, dijiste ahorita Javier, y eso no conecta con la gente, güey, di Chicharito.
4: Ah, caray.
6: Javier Hernández, el Chicharito.
4: Vete a la mesa directiva.
7: Cálmate tú, brody.
6: Garbanzo. Te quiere tumbar de la mesa directiva.
4: Es lo que estoy viendo.
6: Erasno es de esos vatos, güey, que luego no se robas de una oportunidad y órale.
3: A huevo. Sí, no, y luego, si te me duermes, agarro el morning show. No.
6: ¿Por qué mejor no agarras esta?
3: ¡Oh! Estaría chido, pero prefiero las mujeres.
4: Hoy nomás. Oye, Choco, Erasmo ya tenía pensado incluso hasta poner la imagen de Raúl Jiménez en el escudo de este equipo.
3: No, es que lo que les iba a decir es una cosa. Llevamos un mexicano que les va a dar terapia de redes sociales como el maestro Doggy. O queremos un jugador como Raúl Jiménez, que llegó a los Lobos, ¿no? Pero hay diferencias. Imagínate, el lobo mexicano llega con este escudo que es como un lobo, más o menos, devorándolas. Pero bueno, cada quien, no, el Chicharito es muy querido, güey. La neta, yo no soy fan del Chicharito, todos lo saben. Es más,
4: cuando te dan hambre, si hablas de él.
3: No,
4: es lo que dice la raza.
3: El rollo a mí, yo lo que digo es cuando te dan de más, que es como que dicen, es el mejor de la historia o algo así. Pero bueno, van a tener equipo profesional muy pronto en Dallas. Ya es profesional, nomás que está en la segunda división, y se llama el Atlético Dallas. Así que apóyenlo y llega el Chicharito. ¿Cuánta lana les costó?
6: Se está desconectando la línea telefónica en este momento.
4: Es confidencial esa información.
3: No, ya salió.
4: No, pero acá los directivos como Chiquilín no pueden dar esos datos.
3: ¿Te los doy?
4: Sí, venga.
3: Ok, ahí les van. El Atlético Dallas no pagó ninguna cantidad por la transferencia, ya que Javier Chicharito Hernández llegó totalmente gratis como agente libre tras haber realizado su etapa con el Chivas a finales del 25. Eso sí, Chicharito, en otra vez que fuimos, yo ya sabía, ya compró casa, vivía en Dallas desde hace un rato, como que fue a ver la ciudad y le gustó, y ahí está, ¿no? Al Chiquilín.
6: ¿Cuál es la pregunta?
4: Que ahí vive.
3: que ya vivía ahí, güey, desde antes, porque le gustó.
6: De lo que yo había escuchado, estaba viviendo cerca.
3: Ah,
4: bien.
3: No van a ir a buscarlo, güey, en su casa. Vive en un rancho muy chido, un rancho afuera. Es más, todos los comerciales, los comerciales de Chicharito que vean, la mayoría los grabó ahí en su casa.
4: En su cantón.
3: En su ranchito, güey.
6: Ey, pero él se invita a las carnes asadas, no como el garbanzo, ¿eh?
4: Bueno, se acabó, creo que esta situación.
5: Oye, esto es muy padre que lo diga el Chiquilín, porque luego Erasmo tiene así como que de repente se carga para un lado. Di Chiquilín, qué buena onda es Javier Hernández, porque...
6: Mira, la verdad, les voy a decir una cosa, una pequeña anécdota, no sé cuánto tiempo tenemos, pero hace como unos 2 años yo estuve jugando golf allá en Cancún, en un hotel que se llama Moon Palace, y yo no sabía, pero las Chivas se concentran ahí, ¿ok? Y recuerdo que mi hija y yo estábamos jugando y nos dijo uno de los Cádiz ahí que estaba ahí Chicharito y todo el rollo, y recuerdo que lo estábamos como que medio siguiendo para ver si lo conocíamos y todo ese rollo, le platiqué yo a Chicharito esta historia. Cuando lo conocí ya por primera vez, la verdad es una persona muy centrada, es una persona que hasta la fecha vive en el gimnasio, me estaba platicando de lo mucho que le gusta el golf, pero obviamente la pasión de él es fútbol, pero estamos hablando de mentalmente lo difícil que es el deporte profesional, y yo sé, o sea, que hay gente que obviamente va a criticar, hay gente que va a decir, oye, pues ya está grande de edad, pero pues sea lo que sea, yo creo que yo soy de las personas que cuando hay un mexicano que está dando de qué hablar, yo siempre lo tomo como que tenemos que apoyarlo como mexicanos, y yo sé que obviamente los que le van a la América, tal vez por su equipo de Chivas, obviamente van a decir, pues no, pero yo lo veo como que es mexicano y está poniendo el nombre de México en la boca de todo el mundo, entonces para mí eso es súper importante.
4: Se ve que muy bien Chicharito y apoyo todo lo que ha hecho. Felicidades por su trabajo en Fox.
3: Muy bien, sí, lo vi allá en Miami, güey, lo saludé.
4: Ya vi que el saludo le mandaste.
3: lo saludé, güey, buena onda, ahí está, está chido. Órale, pues, ahí estamos, Chiquilín, felicidades a ti por esta adquisición y todos los dueños. Llega el Chicharito a Dallas, Atlético de Dallas, ahí ustedes lo van a poder ver, me imagino, en circuito cerrado. ¿Cómo están lo de los derechos de tele ahí? ¿Qué rollo?
6: Pero fíjate, como estamos todavía preliminarmente hablando de la temporada, todavía se está cambiando, estamos agregando, pero de que sí va a haber opciones para verlo en televisión, en internet, sí va a haber. Yo creo que en los próximos 6 meses vamos a dar a conocer más de esa información.
3: Ahí está, gracias.
6: Oye, Chocolata, ¿quieres entrarle de porrista o no, Chocolata?
5: Estaría padre, me encantaría, obviamente, no sé si esté muy joven para andar haciendo eso, pero igual me gustaría.
4: ¿Quién está joven?
6: Tienes piernas de Jennifer López, entonces, claro. Yo digo, no estaría mal, ¿eh?
5: Claro, claro.
4: No, y no hablemos de sus...
5: Yo soy más del lado de la empresa, ¿no? O sea, yo tengo capacidad para estar administrando, no para andar abriendo las piernas en el court.
4: Eso, andar brincando.
5: Andar brincando ahí, que viéndote vueltas y que no sé qué, con los chicos del arco iris.
6: ¿Qué, qué tal si te ofrecen unos 10 millones de dólares por temporada?
5: Eso, Chiquilín, es como si a ti te ofrecieran un dólar por 10 años en la radio, más o menos, para que entiendas. O sea, porque creo que todavía no me conoces bien, cuídate mucho, Chiquilín, me da mucho gusto que pues todavía te tengan ahí en la radio y que todavía, y que seas empresario.
6: Oye, ¿sabes algo que yo no sé o qué rollo?
5: No, y generador de, eres constructor y ahí juegas golf, o sea, tu vida, eres un chico feliz, o sea, felicidades.
6: Oye, ¿sí les platicó Erasmo de la apuesta de este año para los Packers contra los Bears o qué rollo?
3: Échale, perro, échale, todavía no la aventamos, pero última vez fueron $500 de una maldita camisa que costaba 100, pero como usted está bien gordo, me la cobraron en 500. Y dije, como ya me clavó, de una vez le mandé un balón autografiado por no sé qué maldito jugador del NFL o no
6: hay,
3: sé qué.
6: Hay que pensar en la apuesta, hay que pensar en la apuesta.
4: Pero algo que duela.
3: Pero ¿sabes qué? Van a jugar 3 veces, ¿no?
4: Una aquí,
6: Los Ángeles. Debe de ser 2 veces.
3: Entonces hay que hacer algo. Para que sea justo.
6: Hay que hacer algo.
3: Vamos a hacer los 2 juegos y sacamos quién hizo más puntos en total en los 2 juegos.
6: Ándale, podemos hacer algo así. Es más, si gana, por ejemplo, los Packers, la carne asada en mi casa y yo te vuelo para acá.

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Buenas tardes, señores. Feliz lunes para todos ustedes. Feliz semana. Maestro. Y que tengan, pues, un excelente día. Y siempre lo mejor. Hay que llenar ese corazón de positivismo. Pero siempre estar alerta, brodis, ¿ok? Siempre estar alerta. Como aquel que está domando los leones, o en este caso las leonas, en una jaula. Tú sabes que ellos son profesionales y pueden domar una leona, pero hemos visto videos cuando los atacan y en ocasiones son porque se descuidan y creen que ya está el rollo. Yo lo que quiero con mis mensajes todos los días aquí es de que busquen una buena mujer y cuando la encuentren, obviamente valorarla. Y cuando tengan una mujer por ahí que la están conociendo, recuerden, la están conociendo, hay que estar alerta, ¿ok? Eso es todo. Para ver si la podemos poner y que sea parte de nosotros o no. Eso es todo. ¿Y cómo les voy a decir yo? Alerta, muchachos, con las malas mujeres, si no les describo cómo son. Y en la hora de describirles cómo son, ahí es donde los patanes, cerebro vacío, no entienden que no estoy atacando a las mujeres, estoy describiendo el sector del cual yo quiero que estén alerta. ¿Entienden eso? Es como si yo les digo a un bebé, hey, ve un niño o una niña y les digo, a ver, niños, hoy estamos aquí en la clase donde el día de hoy tenemos que tener cuidado con los legos azules. Los legos azules son los que vamos a decir, son los que te pueden matar, ¿no? Los legos azules son los que te pueden hacer daño. Y luego viene un niño o una niña, maestro Doggy, ¿y qué es un lego? Ah, tiene razón, ¿verdad? ¿Cómo yo estoy asumiendo que si son unos niños entiendan lo que es un lego si todavía no saben? Mira, mamá, y luego va a decir un niño ahí atrás, ¡qué mensa! ¿Cómo no vas a ver lo que es un lego? Y ahí es donde yo le voy a decir, hey, respétala, porque tal vez ella no sabe lo que es un lego, ¿ok? Tú ya sabes, entonces ayúdanos también a decirle a tus amiguitos que es un lego, ¿ok? Y aquí me pasa con clases. Ese güey, ¿de qué habla eso? Ni que no lo supieran, están bien mensotes. A ver, brody, si tú sabes que eso es importante, ayúdame y diles, y no, en lugar de decir, ah, ¿qué trae este güey contra los legos? No, yo no traigo nada contra los legos. Está hablando, el lego azul, ten cuidado porque te puede cortar, están sucios, te puede contaminar de algo y puedes enfermarte. O sea, fíjense lo que he llegado yo a hacer como una caricatura de mi show para que me entiendan los tarados. Entonces, lo que les digo yo es, el lego azul te hace daño. Maestro, ¿qué es un lego? Ah, perdón, el lego es esto. Ven para acá, mi amor. Estos cuadritos que tienen esta figura son legos. Y voy a seguir más, ¿ok? Hablando de esto para que ustedes vayan entendiendo que el Doggy no lo dejaron caer de chiquito, no tiene nada contra las mujeres, al contrario, quiero que encuentren un buen hombre y por eso se los estoy haciendo aquí, pero un buen hombre no es un tarado, ahorita regreso.

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1: Muy bien, está hablando de cómo, bueno, muchos ya saben, estamos de regreso después de unos 5 días de vacaciones, otros ya tienen su rato, pero decía yo de que cuando yo hablo aquí de encontrar una buena mujer, tengo que decir que no es una buena mujer, y a la hora de describirlas, muchos creen que yo estoy hablando mal de las mujeres, no, nada más describo de cuál hay que cuidarnos, y por qué les he dado el por qué. Entonces digo, yo es como en una clase de kinder, los niños les digo, cuidado con el Lego azul. No estoy diciendo, no jueguen con Legos, no saquen los Legos, no. Saquen los Legos, jueguen con Legos, pero cuidado con el azul. Ese te puede contaminar, te puede enfermar, te puede cortar. Oiga, maestro, y si el Lego azul contamina y corta y todo, ¿por qué lo tenemos aquí? Qué buena pregunta, ¿verdad? En los Legos sí los podemos quitar. Esos Legos sí los podemos eliminar. En la vida diaria no podemos quitar o eliminar del mundo a las malas mujeres. Pero sí podemos cambiarnos de cuarto. Podemos cambiarnos de sector o de conocerlas bien y saber convivir con ellas. Y no necesariamente las tenemos que hacer pareja. Porque han de ser buenas para algo, ¿no? Para chambear, buenas para un trago. O son buenas para ya saben qué. No necesariamente tienes que agarrar en serio un tipo de estas mujeres. Entonces, volviendo a los niños, y el ejemplo, va a venir un niño, va a decir, oye, maestro, yo ya sé cuáles son los Legos. Perfecto. Tú ya estás listo. No tienes que escuchar esto. Entonces, van a venir y van a decir, oye, maestro, los Legos azules son los que hacen esto y esto y esto, ¿verdad? Sí. Ok. Puedes jugar con los demás. Ok, diviértanse, pero ya saben que los azules no. Y tengo que describirles el Lego azul. Y ahí vienen en muchas figuras, unos más grandes, unos más pequeños, ¿no? Igual que las mujeres, hay unas más grandes, hay unas más pequeñas, y de todo, ¿no? Hay unas chiquitas, chaparritas así, que dicen, ¡ay, está chiquita! ¿Qué me va a hacer? ¿Qué, por qué se ríen?
2: No, maestro, no.
1: Entonces, no importa, es el Lego azul. Siempre que ven una de este tipo de mujeres cuando estén ustedes ahí, el otro día me dice un bro, diga, maestro, me ha tocado ir a ligar 2-3 veces y siempre se me viene a la mente cuando estoy ahí y veo esas banderillas rojas que usted me dice. De aquí en adelante no quiero que hablen de banderas rojas. ¿Son?
2: Mujeres chaparritas.
1: Legos azules. Cada que vean ahí, Legos azules. ¿Ok? Legos azules.
2: ¿No nos patrocina esta compañía, maestro?
1: ¿Quién?
2: ¿Lego?
1: ¿Lego?
2: Ajá.
1: No es necesario. Tengo que agarrarme de algo que todo el mundo conoce.
2: Ah.
1: Sí. Así es, Garbanzo. El Garbanzo quiere darles un mensaje porque necesitamos llamadas. Erasmo y la Chocolata ocupan gente que participe en sus segmentos. ¿Cuáles son esos segmentos, Garbanzo?
2: Esos segmentos son infieles. Si tienes una historia de infidelidad, te pasó algo, sufriste, batallaste, estás batallando ahorita, marca al 1-888-874-2656. Necesitamos.
1: Bueno, no necesariamente si batallaste, nomás cuéntanos qué pasó con esa historia. Y también quieres ser parte de Hembras contra Machos, quieres participar. Les voy a decir la verdad. Hombres ya no, necesitamos mujeres que participen en Hembras contra Machos. Llámenos 1-888-874-2656. Nos quieren pedir una parodia, nos quieren pedir alguna, contar alguna nacada para Choco. Ahorita es el momento, marquen. Ya regresamos, soy el maestro Doggy. Más tarde tendremos algunos temas muy interesantes. Les voy a recomendar una serie que vi el fin de semana. Es un documental de una chava que asesina a otra muchacha por un hombre.
2: No.
1: Pues tengo que comentar eso. Lego azul.
3: Blue Lego. El maestro Doggy. 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
1: Vámonos, tenemos acá a mi compa Juan, Juan, primo.
2: Primo, ¿cómo estamos? Buenos días, buenas tardes.
1: Buenas tardes, ¿vienes en la lista de los amigos del Diablito o qué?
2: Somos VIP, viejo.
1: No, ya sé. Oye, ¿por qué hablas como Julián Álvarez?
2: Es que soy quien sabe cómo, pues, Vali.
1: Es que andas ese viejo. ¿Qué, Garbanzo, qué querías decir?
3: Lo que pasa es que la Choco hizo un mensaje temprano, de que como no hay talento aquí para hacer promos, creo que este tiene todo lo necesario,
1: sí,
3: ¿eh?
1: Vámonos contigo. Tú, mi primo, vas a ser parte de los promos. Tú nomás di lo que yo voy a decir, tú lo repites como promo, ¿ok?
2: Listo,
1: órale, pues, ahí va. Tú vas a decir, somos un vaso de agua en el desierto. Toma, perro, ¿ok?
2: Ok.
1: A ver, a las tres, Una, dos, tres.
2: Somos un vaso de agua en el desierto. Toma, perro.
1: Ok, un poquito más de emoción, primos. Es como, algo así como,
0: somos un vaso de agua en el desierto. ¡Toma, perro!
1: Échale.
2: Ok. Somos un vaso de agua en el desierto. ¡Toma, perro!
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1: Otra vez, ¿cómo que chocholata, güey? Te van a correr antes de que te dejale. Somos el show de Erasmo y la Chocolata.
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1: No, más de somos el show de Erasmo y la Chocolata, el show más chido.
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1: Ok, agrégale ahí. Los que te dan tu vasito de agua en el verano.
2: Los que te dan tu vasito de agua en el verano.
1: Ahí está. Ahorita vamos a trabajar este promo y lo vamos a hacer porque tú eres el chido, ¿ok? Ahorita lo va a hacer Hessler de volada. Órale, primo, pues vamos a hacer algo. Me vas a pedir tu parodia. ¿Cuál parodia quieres?
2: Primo, quiero una parodia, ya ves la de los ovejeros, pero pues con eso de que está la crisis muy dura, los coqueros ya no andan vendiendo ovejas, ahora se fueron allá para venderles armas a los iraníes allá para que se defiendan de aquí del pelos de lote.
1: Porque sí es cierto, primo, ¿quién fregados quiere andar vendiendo cobijas cuando se venden muy bien las R15? Güey, ¿quién quiere?
2: Con ese perro calorón, vale.
1: Exacto, ¿quién quiere andar vendiendo mendigas cobijas cuando puedes vender dos malditas granadas, güey?
3: 100%.
1: ¿Quién quiere una colcha? ¿Quién quiere una colcha cuando puedes estar vendiendo ahorita una bazooka, güey?
3: ¿Quién quiere dos tazas y un molcajete cuando puedes vender un dron?
1: No, güey, este es el cobijero, Garbanzo.
3: Sí.
2: Ay, Garbanzo.
1: Yo me imaginé. A veces dices tú, güey, ¿por qué no? Tú, Garbanzo, nomás, sí. Tú diviértete, güey. Tú ríete, güey. Nomás es lo que tienes que hacer.
3: Dices que a uno le dan ganas también de participar, güey, porque también pura diversión no vive uno.
1: Eso sí, también eso está muy. Es muy de muy vividor. ¡Ay, amiguito! ¡Hola, Joselillo! Ah, no, ese es Juanillo. ¡Hola, Juanillo! Bueno, pues, entonces el cobijero. El cobijero ya no va a vender cobijas, solo va a vender armas. Porque ¿quién fregados quiere una almohada cuando puedes tener un mendigo dron explosivo? Maldita sea. ¿Verdad? Garbanzo, di pues algo.
3: No, es que pues ya uno ya le quitan, le roban la intención.
1: No, pues tú.
3: Porque yo quiero decir, porque cuando puedes fácil vender, no sé, un recogedor y una. Ah, pues no es lo mismo también.
1: ¿Tú sabes por qué la escoba está barriendo?
3: Porque es feliz.
1: No, por el recogedor.
3: Oye, esa mamá.
1: Bueno, eso son otras pláticas. ¡Vámonos, señores! Esto es el cobijero que va a vender armas. Bazooka en la nuca, volando cabezas al que se atraviesa, locos obligados, tiene que matar.
3: Aquí le vas a mandar saludos tú, Juan del Zaguán.
2: Saludos tú, Garbanzo, jetas de Butela.
3: Ok, ya. Venga, viene el cobijero. Oye, Juan.
2: Dime.
1: Vámonos.
3: Nada, vamos a ver. ¿Tú quieres ver si estás?
1: Bueno, los plebes de la banda. Vámonos.
4: Hoy es que estoy enamorado.
1: Señoras y señores, ¿cómo están? Muy buenas tardes. Gracias a todos los que vinieron. Ya tenemos las últimas cobijas. Mire nada más, qué chulada. La San Marcos, ¿quién la quiere? 20 pesos. A la una, ¿quién la quiere? ¿Nadie la quiere? 200 pesos, mucho menos. No. Dos San Marcos, no. Tres San Marcos.
4: No, güey, aquí nadie compra. Por eso viene a vender armas, güey.
3: No, yo estoy hablando del puesto de al lado, güey. ¿Por qué te metes en mi mercado?
4: Tienes razón. Me ando metiendo en tus parodias.
1: ¿Tenemos este?
4: Trata de hacer una parodia ya que cabe yo.
1: ¿Tenemos este? Mire nomás qué chulada. ¿Nadie la quiere? ¿Nadie la quiere? 20 pesos, 10 pesos, 1 peso. Regalada. ¿Nadie la quiere? Bueno, ni modo. Ahora sí, súbele a la banda que vamos a vender cosas que se están usando, que ahorita las queremos y las usamos. Vamos a ponerle precio. A ver, muchachos, sáquenme la caja que está allá atrás. Pónganle enfrente. Mire nomás qué chulada. Vamos a abrirla. Súbele a la banda para que se animen. Vámonos.
4: Esa banda de los plebes de Sinaloa está perra.
1: Vamos a ver, aquí tenemos la pistola, tenemos los fusiles, tenemos el rifle de persecución. Pero nomás, tenemos una escopeta, ¿quién las quiere? Solamente 1,000 pesos. A la una, 1,000 pesos. A las dos, 1,000 pesos. Ahora sí, miren nomás qué chulada, cómo se venden estos.
3: Una de mil.
1: Órale, vamos a ver, dásela, aviéntela el otra, ponle el seguro. No vaya a ser que se nos dispare, porque apenas estamos entrando en este negocio y no le sabemos mucho. Cuidado, aviéntale esta.
4: Ya, no. Estamos entre. Es que en el entreno se van a ir dos, tres clientes. Dos, tres clientes se van a ir. No vamos a sobrevivir. Es un negocio peligroso, güey. O sea, no es lo mismo aventar una San Marcos. No es lo mismo aventar dos. O aventar tres.
1: O aventar cuatro. O aventar cinco.
4: Aquí, güey, con una. ¿Sabes? Bueno, seguimos vendiendo. Porque hay que vender porque está duro.
1: Bueno, ya lo sabe. Aquí tenemos ametralladoras. Tenemos lanzagranadas. ¿Quién la quiere? 100 pesos. ¿Nadie la quiere? 1,000 pesos. Un lanzagranadas. Dos lanzagranadas y una metralleta. Ahí está el muchacho pidiéndomela. ¿Quién la quiere?
3: Yo.
1: Nada más asegúrate que sí tengan el seguro. Échasela.
3: Un helicóptero. No.
1: Ese helicóptero lo vamos a vender en un rato. Ahorita vamos a
4: vender puras armas. Todo por equivocarme de un efecto. Ya valió madre. Ahora tenemos que hacer espacio en el galerón. Tenía una bodega. Tenemos que usar un galerón.
3: Un Black Hawk. Órale.
1: Mira nomás. Aquí tenemos. Cuidado. Ahí te va. Pásale la metralleta al muchacho. Ten cuidado. Otro cliente que se nos muere. Yo creo que está muy peligroso esta venta. Hay que ser cuidadosos, muchachos. Nunca habíamos vendido esto. Sí, nosotros cubrimos. Claro que sí, todo lo demás. A ver, no es lo mismo que estar lanzando aquí la San Marcos que andar lanzando las almohadas y las cobijas. Mucho cuidado. Aquí tenemos, además, armas antiaéreas. Tenemos misiles. Ahí tenemos los cañones. Tenemos artillería. Ahí nomás, cañones de campaña, morteros, lanzacuetes. Además, tenemos las camionetas con blindaje artesanal. Aquí las tenemos, que tienen la cara del garbanzo. Miren nomás.
4: Ay, güey. Bueno, ya me cansé. Ay, pues ahí estamos, primo Juanillo.
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0: falta de talento en este programa, los vamos a invitar a que nos llamen, los vamos a invitar a que nos llamen, nos marquen al 1-888-874-2656. ¿Tú eres fan del show? Vamos a hacer algunos promos de verano y nos gustaría que tu voz sea parte de esos promos, así que llámanos y dinos Erasmo Chocolata, queremos estar en los promos de Erasmo de la Chocolata, así que márquenos 1-888-874-2656. Mujeres, hombres, niños, lo que sea, márquenos. El día de hoy también, bueno, pues muchos ya saben, otros no. Estamos de regreso después de unas vacaciones. ¿Cuánto de vacaciones?
1: Pues se supone que una semana, pero el diablito está desde el 10 de junio que empezó el mundial.
2: Y no se ve nada fresco.
1: Y anda cansado, Choco.
0: Anda cansadito. Modorro. Bueno, a ver. Oigan, tenemos en la línea ya a la doctora Margarita Castro de Ríos. Ella nos va a hablar un poquito porque el día de hoy es Día Mundial de Cáncer de Cabeza y Cuello. Y bueno, obviamente algo serio. No queríamos empezar así, pero hay que informar también de lo que sucede y también pues que nos diga cómo podemos prevenir o cómo podemos detectar esto a tiempo, porque recuerden, detectar a tiempo hace una gran diferencia. Doctora Margarita, ¿cómo está? Muy buenas tardes.
3: Hola, buenas tardes, bien, ¿cómo están?
0: Bien. Muy bien, gracias. ¿En qué parte se encuentra usted, doctora?
3: Yo estoy en Tijuana, Baja California.
0: Perfecto, saludos a toda la gente de Tijuana, ahí donde nos escuchan, ¿no?
1: Pues muchos en el podcast, otros nos escuchan en línea a través de elerasno.com y muchos en 107.7. Es el sol, Choco, 107.7.
0: ¿Y por qué tienes que hablar así como esos de los promos?
2: Es obligatorio cuando dices números de radio, Choco.
0: A ver, Garbanzo.
2: 107.1. Esto estamos también.
0: Doctora, una disculpa, es parte de esto. Doctora, ¿puede decir usted?
3: Nada más, mi apellido es Castro de Dios. Yo, Río.
0: ¿Qué les digo? ¿Qué les dije?
2: Mira.
1: No manches, esto ya lo sabía de Choco.
2: Pero tienes que decirle algo.
0: Yo tengo que ofrecer una disculpa siempre, ¿no?
2: Ya, Choco, va regresando.
0: Exacto, voy regresando, solo una cosa tienen que hacer. Y bueno, doctora Margarita Castro de Dios, imagínense, estar confundiendo Ríos con Dios. Ya es, esto ya es algo muy, muy grave.
2: Para que sepa la doctora que le preguntaste al productor, ¿estás seguro que es así? Y le dijo sí.
0: Porque le pregunté, doctora, oye, ¿estás seguro? Dijo sí, me confirmó. Ay, bueno.
3: Es que es algo muy común, que me pasa. Ponen Ríos, Días.
0: No, usted es muy buena. Usted es muy buena onda. Y claro que no es verdad lo que nos está diciendo.
1: Oye, Choco, doctora, el que te hagan enojar mucho puede causarte tumores en el cerebro.
2: Ah, mira. Bueno.
3: No como tal, digo. No es un factor de riesgo como tal.
0: Muy bien, bueno, sabemos que, bueno, el día de hoy se habla de esto para concientizar. Doctora, ¿cuáles son exactamente los síntomas que de esto, de un cáncer en la cabeza o en el cuello?
3: Bueno, primero tenemos como que identificar bien a qué nos referimos cuando hablamos de cáncer de cabeza y cuello. Por ejemplo, no incluye el cáncer de sistema nervioso, el cáncer de cerebro, por ejemplo. Cuando hablamos de cáncer de cabeza y cuello, son tres, por ejemplo, de la vía aerodigestiva superior. Todo lo que es nariz, senos paranasales, laringe o la garganta, la boca. Todo eso, ese recubrimiento o el cáncer que puede salir en el recubrimiento de esos conductos, es cuando nos referimos a cáncer de cabeza y cuello. Y el factor siempre el más importante que tenemos que prevenir, que tenemos que alejarnos de alguien que está haciendo eso, es el tabaquismo. O sea, por algo le decimos el taquito de cáncer. Es como que muy, muy alta la probabilidad de que pueda tener un paciente cáncer cuando es un paciente con hábito tabáquico. Si eso lo combina, aparte con alcohol, de que diga, bueno, ahora se me antojó un alcoholito y el cigarrito, pues todavía más el riesgo. Y también un factor importante para este tipo de tumores es el VPH. Uno tiene la idea de que el virus del papiloma humano solamente es como un virus que puede afectar a nivel genital, pero no, ya está demostrado que también afecta y puede provocar un cáncer, por ejemplo, de garganta, por ejemplo.
2: Ay, güey.
0: O sea, ahí está, o sea, todo lo que conlleva esto de este tipo de cáncer. Obviamente, muchas personas lo, también tienen sus niveles, o sea, 1, 2, 3, 4, ¿o cómo es?
3: Para los grados de las etapas del cáncer, hay etapas desde la 1, que son etapas muy tempranas, y hasta la etapa 4, que es una etapa ya muy, muy avanzada, incluso metastásica. En este tipo de tumores, como pues, no es a lo mejor tan, tan frecuente como, como por ejemplo, un cáncer de mama o un cáncer cervicouterino, en el que esa alta prevalencia hace que haya estudios donde se pueda detectar de manera temprana, por ejemplo, la mastografía en la mama, el papanicolaou en cáncer cervicouterino. O sea, no hay realmente un estudio donde diga, me voy a hacer esto para ver si puedo detectar en etapa temprana un cáncer de cavidad oral, un cáncer de laringe, realmente no existe. Entonces hay que estar bien al pendiente si encontramos algún, como alguna bolita, por ejemplo, a nivel de cavidad oral, ¿no? Por ejemplo, en la lengua, a veces salen como granitos y el paciente pues no le toma mucha importancia y es un granito que creciendo. O a veces los tumores de garganta, ellos hacen como algo muy curioso. Obviamente como es la garganta no te la puedes ver, pero a veces se detecta el paciente con una bolita en el cuello, que ya ahí es cuando ya saltó a un ganglio. Entonces cuando son de garganta, el paciente más bien se da cuenta porque tiene un ganglio en el cuello y ahí es donde se empieza como que a investigar de dónde viene el ganglio.
4: Ay, no, qué horror.
0: Bueno, entonces estamos hablando de que hay que checarnos y para eso es, yo creo que lo más importante, porque no nos vamos a dar cuenta muchas veces cuando esté etapa 1. Etapa 2 ya, bueno, tu hermano le pasó, ¿eras, no?
1: Sí, mi carnal, que en paz descanse, él se da cuenta que tiene un tumor en el cerebro ya en la etapa 4, ya cuando ya era, entonces, y sabía bien, y yo creo que a veces todos, Choco, tenemos que estarnos checando, y te voy a decir algo, algo que un día me dijo un compañero de trabajo, no voy a decir quién, me dijo, estoy tomando terapias de no sé qué. Y le digo, órale, ¿y cuánto te salen? Dijo, gratis, la aseguranza, todas las aseguranzas tienen exámenes gratis, tienen terapias gratis, de ejercicios, de peso, y casi todos los que nos están escuchando tienen aseguranza, Choco, pero nosotros nomás lo usamos cuando vamos al doctor de enfermos, y hay muchas aseguranzas que te dicen, no sé, la aseguranza que te dicen, ven, y te checamos de un examen general, examen de esto y lo otro, güey, y a veces una aseguranza no tiene ni, como le llaman en inglés, el copay, ¿no? O el prepago, no sé cómo dicen. Sí,
2: sí. Hay beneficios que no usa la raza.
1: Hay muchos, güey, sí, sí, muchos. Sí. Es más, yo ahorita estaba buscando uno, porque tengo problemas, Choco, yo, y no quiero hablar de eso ahorita.
0: Ok, sí. Bueno, está bien, Erazo. Doctora, pues si alguien se quiere revisar con ustedes, sabemos que hay mucha gente que nos escucha en Estados Unidos, que van a Tijuana a comer y luego pasan a revisarse, a checarse, o nada más a eso, ¿dónde le encuentran? ¿Cuál es su dirección, su teléfono, sus redes?
3: Ok, yo estoy en la clínica de radioterapia y cáncer center, aquí en Tijuana. El teléfono es 664-633-7820. Y sí, o sea, toda la población, por favor, revíse bien si hay algo que una bolita ahí en la boca, por ejemplo, que es lo que más fácil se puede explorar, y ven que persiste, que no se quita, que está ahí, que está creciendo, luego, por favor, atenderse. Si ven alguna bolita en el cuello, que, o sea, no tiene que doler, muchos creen que pues el cáncer, pero no, inicialmente no va a doler, entonces, si alguna bolilla ahí, cualquier bolilla, luego hay que revisarse, por favor, no lo dejen para después, es mucho de nuestro problema como latinos, de que, ay, luego, sí, no, tenemos que priorizarnos también nosotros mismos, o sea, claro. También es un acto de amor el priorizarnos nosotros mismos.
0: Sí, nos consentimos con juzgueras, nos consentimos con otras cosas, ¿por qué no con algo así, no?
1: Oye, Choco, yo sí estoy preocupado por Erasmo. ¿Cuál es tu problema,
2: bro? Sí, a ver, que yo,
1: no, es que yo tengo ahorita mucha potencia sexual, entonces quiero un doctor que me la baje.
0: Ok, gracias, doctora.
2: No, venga.
0: La doctora Margarita Castro de Dios, gracias por estar con nosotros.
3: No,
0: ahí
3: no lo puedo ayudar.
1: Por eso, no, yo soy ella, ¿no? Por eso no quise decir, ustedes que me avientan al voladero.
2: No, pero si también lo dices en una plática seria, güey.
1: Ay, ¿qué? ¿Yo me estoy riendo? Ustedes son los que se están riendo.
2: Pues tu más grande.
1: ¿Sabes lo que se siente tener así tanta potencia y que tengas que estar ahí todos los días? Pobre muchacha, güey. Okay,
3: gracias.
0: Doctora, ay, muchísimas gracias. Cuídense mucho. Qué incómodo, de verdad. Ay, o sea,
2: es muy incómodo.
0: Ay, Dios mío. Doggy, ¿para qué preguntas? Yo no le pregunté.
1: Es que yo creía que... no sé.
2: Y bueno, si siguen
1: una disculpa, eso, yo soy el culpable.
2: Le van a salir bolas en la espalda a la Choco con tanto coraje.
1: Y un día también Choco me estaba revisando y tenía dos bolitas, pero siento que me estaba revisando muy abajo.
0: Regresamos, señores.
2: De Juan.
1: Pobre morra.

0: Bueno, Choco, pues hay banda que va a hacer sus promos machín. Aquí ya te tenemos uno. Mira, Choco, ahí te va.
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2: Ah, muy bien, hoy está muy caliente, ¿no? O sea, ese va a ser el tiraje, que te van a dar un vasito de agua en el verano.
0: Es que somos como un vaso de agua en el desierto, Choco.
2: Ay, eso es lo que dijo el chico.
0: Simón, imagínatelo con música, era, ahí te va.
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2: Muy bien, bueno, pues yo creo que puede ser mejor. Digo, ya sé que hay gente que eso se escucha mejor que lo que ha hecho el Garbanzo, el Doggy y todos. Muy felicidades. Vamos con Miguel. Miguel, ¿cómo estás? Buenas tardes, Miguel.
3: Hola, buenas tardes. Muy bien. Hola, Choco.
2: Hola, ¿cómo has estado?
3: Bien. Muy bien, no me puedo quejar.
2: Qué padre. Bueno, pues eso que sí que te va bien. ¿Cómo te va? ¿En qué parte del mundo estás?
3: Aquí en Estados Unidos, en el estado de Oregon.
2: Y en Oregon ahorita está caliente, frío, ¿cómo está el clima ahí?
3: Está calentito.
2: Calientito, o sea, Oregon está raro porque ahí, o sea, de plano ahí sí neva, ahí neva, ¿no?
3: Sí, ahí es diferente casi cada día del tiempo aquí, pero ahí estamos, Choco. Quiero felicitar al Doggy por su programa,
2: Doggy.
4: Gracias, Brody, gracias a toda la gente de Oregon, Choco. De hecho, fui a Oregon, Choco, con mi hijo y estuvimos en las cascadas. Ahí hay mucho lugar muy bonito para visitar, el downtown, y muy cerca está Seattle, así que pueden visitar Oregon. Hay gente muy inteligente como el Brody, que soy su ídolo.
5: Y hay gente que va a las cascadas, gracias, pero de cerveza, maestro, como Erasmo.
2: Y los que no te...
3: Quiero felicitar al maestro por estos 5 minutos que nos brinda, maestro.
5: Ya mándale un beso, después se hablan para el privado.
4: Gracias,
5: bro.
4: Ay,
2: sí. A ver, Miguel.
3: Gracias, Choco.
2: Miguel, ¿por qué? O sea, ¿qué te ha dado el Doggy?
3: Porque, como le dijera a Choco, honestamente, gracias a sus consejos, ya estoy dominando a la leona que tengo en la casa, a ver.
2: Ah, ok, estás dominando a la leona que está en la casa gracias al Doggy. O sea, si no fuera por el Doggy, la leona te seguiría dominando a ti.
3: Sí, humillándome.
2: Humillando. No, eso no está bien, que nadie humilla a nadie.
3: Pues ya ves, Choco, hasta allá donde llegamos los hombres. Pero gracias al Doggy estamos saliendo adelante. Gracias, maestro, lo felicito.
4: Oye, Choco, eso quiere decir que él, cuando ya tenga el poder en la casa, lo que yo les digo es, ahora ustedes no humillen a ella. Enséñeles la humildad que tenemos los hombres, de decir, mi amor, somos un equipo.
3: Maestro, hay que practicarla, maestro.
0: Hoy nomás.
3: Oye, si no quiere llegar... Y yo no quería darle el brazo a torcer, maestro, a tomar distancia, maestro, como usted lo ha dicho.
4: Vámonos, sí.
5: Como en la primaria.
4: Sí, sí, las mujeres, miren, las mujeres están en busca de hombres. No, los hombres deberíamos estar en busca de las mujeres. Nosotros somos los que aportamos, los que damos. O sea, nosotros no somos a ver qué traemos a la mesa. Nosotros somos la maldita mesa.
0: Sí. ¡Qué bárbaro! ¡Ah!
5: ¡Mesa! ¡Mesa! ¡Mesa que más aplauda!

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1: Con este calorón, Erasmo, la chocolate tanto como un vaso de agua en el desierto.
2: Me gustan. Me gustan porque es muy original.
3: Pero a mí me muy orgánico le salió, ¿no, Choco?
4: A mí lo que más me gustó, Choco, es cuando tú le dices que él tiene que
3: pagar,
4: hacerle más como enojado. Y él dice, la respuesta que él te dio, Choco, es a ponerle en un cuadro.
2: A ver, ¿qué respuesta me dio?
4: Fíjate, tú le dices, no, échale más ganas y fíjate lo que él dice. Fíjate.
1: Con este calorón, Erasmo, la chocolate, todo como un vaso de agua en el desierto.
2: Oh, my God, me gustó nada más un poquito más como que lo estás diciendo como enojado, venga.
1: No, así es mi voz, Choco, desgraciadamente tengo esto ya.
2: O sea, desgraciadamente.
4: No. Esa es la respuesta.
3: Pero esa es la enseñanza del Doggy, o sea, él dice no se deja mangonear por nadie.
1: Es la humildad, Choco.
2: Bueno, vámonos.
4: Ahí estamos, primo, arriba Oregón. ¿Y de qué parte de México eres o de dónde eres?
1: Michoacán.
4: Ah, con razón, le salió natural al promo. ¿Michoacán? Los de Michoacán somos locutores.
1: Ahí
4: del
1: lago de Cuetzeo. Ahí del lago de Cuetzeo, primo.
4: No, Choco, tú andas yendo allá al lago de Como en Italia. Estás así, yendo a lugares. Cuando vayas al lago de Cuetzeo, chiquita, hasta se te van a esconder las varices.
3: De Cuetzeo. ¡Ah!
2: Ya regresamos con el ahora ir al lago de Cuitzeo y se van a quitar las varices.
3: Choco, el garbanzo ya tiene varices, el otro día lo vimos.
4: Ya, vámonos.
3: Se está haciendo realidad eso de que es una señora.
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3: Bueno, nos vamos con el chocolatazo a Jalisco y tenemos a Fidel. Fidel, buenas tardes.
4: Buenas tardes.
3: Fidel, le vamos a hacer el chocolatazo a tu novia. Ella se llama Cristina, está allá en Jalisco, solamente la conoces por Facebook, ¿verdad?
4: Sí.
3: Muy bien, ¿tú la amas a ella, Fidel?
4: Pues, sí.
3: ¿Y ella dice que te ama a ti también?
4: Creo que sí.
3: ¿Nunca te ha dicho que te ama?
4: Pues, a veces, pero no, te lo digo más yo que ella misma.
3: En esa relación eres como el que entrega más y ella la sientes diferente contigo.
4: Ajá.
3: Muy bien, ella tiene 22 años, tú tienes 29, entonces la conociste por Facebook. ¿Ya cuánto tiempo de relación?
4: Pues ya vamos para casi 2 años.
3: Casi 2 años, y nunca la has visto en persona, ya te mueres por verla en persona.
4: Exacto, quería ver si pues, puedo ir para allá, o, de hecho, directamente, o si no, pues ni para qué moverme.
3: ¿Y en qué parte de Jalisco está ella?
4: La Chona, Jalisco, creo.
3: La Chona, Jalisco, muy bien. Pues vamos a llamarle a Cristina, Fidel, y vamos a ver si te manda los chocolates a ti o a alguien más, ¿ok?
4: Vale.
3: Tú le vas a hacer este chocolatazo, uno porque vas para allá y otra porque la has visto cambiada últimamente, ¿no?
4: Exacto.
3: Ya no te contesta igual, ya no te habla igual ni nada.
4: No.
3: Bien, a ver, vamos a marcarle, no haga ruido, por favor.
5: Le va a llamar el lobo, ¿eh? Échale, el lobo.
3: Ok, no hagan ruido, ya entró la llamada.
6: Hola.
5: Hola, con la señorita Cristina, por favor.
6: Sí.
5: ¿Cómo estás, Cristina? Te llamo de una compañía de chocolates. Es algo muy simple. Tenemos una promoción donde nosotros le hacemos llegar chocolates totalmente gratis a alguna persona que tú tengas especial. De eso se trata. Tú no pagas nada ni la persona que lo recibe. ¿Tienes a alguien especial a quien te gustaría que le hagamos llegar estos chocolates?
6: No, yo creo que no.
5: ¿Crees que no? ¿No tienes a nadie especial?
6: No.
5: ¿Algún amigo, algún vecino, compañero de la escuela o algo? ¿Alguien que te llame la atención?
6: No.
5: No tienes entonces. ¿Y qué tal si me los mandas a mí, que yo tampoco tengo a nadie? No te creas. Entonces no tienes a nadie ahorita, Cristina.
6: Yo creo que ahorita no.
5: No, ¿y qué tal algún pretendiente por ahí?
6: No.
5: No, ¿y por qué te ríes?
6: Porque no hay nadie, o sea, porque no tengo a nadie.
5: O sea, que estos días donde se vive más el amor, según, la pasaste solita, sin nadie. O sea, que no la pasaste con alguien.
6: No.
5: Pues qué lástima, ¿y tú con tu voz tan bonita que tienes?
6: No. Nada más la voz,
5: no te creo que solamente la voz. Además, tú estás en Jalisco, ¿no?
6: Sí.
5: Ya lo ves, la mayoría de mujeres son muy bonitas allá.
6: Sí,
5: eso dicen porque es la verdad. Pero tú sí eres de Jalisco, Jalisco, o eres de otro lado.
6: No, sí soy de Jalisco.
5: Bien jalisciense, entonces.
6: Sí.
5: ¿Y tienes redes sociales, Cristina, así como Facebook, Instagram o algo así?
6: No, ahorita no tengo, no.
5: Ah, está bien, Cristina, pero igual podemos estar en contacto. ¿Tienes tu WhatsApp o no?
6: Sí.
5: Perfecto, entonces, ¿crees que te pueda mandar por ahí algún mensajito, algo así en el WhatsApp o no?
6: Sí, pues está bien.
5: Bueno, ya dijiste, me caíste muy bien, la verdad, Cristina. Tienes una vocecita muy bonita. Como que solo al escucharte como que inspiras confianza.
6: No, pues gracias.
5: Me imagino que eres de esas personas a las que la gente les cuenta todo, ¿no? Como tus amigas siempre tienden a platicar sus problemas y eso.
6: Sí.
5: De verdad, la verdad me imaginé porque sí, tu vocecita es muy bonita y muy dulce, como que inspira eso.
6: Sí.
5: ¿Y cuántos añitos tienes tú? ¿Te escuchas muy chiquita?
6: No, ya 23.
5: ¿O 23?
6: Sí.
5: Ah, está bien, yo tengo 25.
6: Ah, ok.
5: Así que no estoy tan viejo para ti.
6: No.
5: No, ¿verdad? Estoy bien para ti.
6: Sí.
5: Sí, bueno, entonces te mando un mensaje más tarde ahí en tu WhatsApp.
6: Bueno, pues muchas gracias.
5: Gracias a ti por ser tan amable, ¿eh? Ahorita que veas mi foto ahí en el WhatsApp, no te vayas a asustar. ¿Y tú cómo eres, Cristina?
6: ¿Cómo, pero?
5: Digo, ¿cómo eres tú? ¿Eres una niña que habla mucho, estás calladita o depende?
6: Pues depende.
5: O sea que como no me conoces a mí, conmigo no eres muy platicadora todavía, pero ya que me conozcas bien, ¿sí lo vas a hacer?
6: Sí, así es.
5: Qué bien, pues ojalá y tenga la oportunidad de conocerte.
6: Bien, pues sí, esperemos.
5: Pues sí, verdad, esperemos. Entonces ahí nos texteamos, ¿no? En el WhatsApp, te mando unos mensajitos.
6: Muy bien, pues, bueno, sí.
5: Espero que yo te haya caído bien.
6: Sí.
5: ¿De verdad, Cristina, sí te caí bien?
6: Sí.
5: Qué bonito escuchar eso, ¿eh? Bien, pues ya que nos conozcamos bien, de aquí a un año ya nos estamos casando, ¿eh?
6: No, tampoco.
5: No, no te creas, estoy jugando, pero sí estaría bonito conocernos, ¿no?
6: Sí.
5: Oye, ¿y a ti te gustan los chocolates o no?
6: Sí.
5: Perfecto, entonces un día te voy a llenar de chocolates. Te voy a mandar unos que digan en una nota para una niña que tiene una voz angelical que me encantó. Pero igual ya después te los entrego en tu manita o te doy en tu boquita, ¿no?
6: Ya después.
5: Oye, pero de verdad nadie se va a enojar si yo te mando chocolates o hablo contigo. ¿No tienes de verdad a nadie?
6: No, pues.
5: Porque me dijiste que no tienes a nadie, ¿verdad?
6: Sí.
5: Perfecto, entonces después te llamo, ¿no? Más tarde, ¿está bien?
6: Bueno, pues entonces que te vaya bien.
5: Igualmente a ti, hermosa. Oye, pero de verdad no tienes novio, ¿no tienes a nadie?
6: No.
5: ¿No tienes novio?
6: No.
5: ¿Segura?
6: Sí.
5: Oye, porque yo sé que tienes un novio que se llama Fidel, con el cual has estado de novia por Facebook o solo se conocen a distancia ya desde hace 2 años.
6: ¿Cómo?
5: Ahí está, Choco.
3: A ver, Fidel.
7: Sí.
3: Oye, Fidel, cuando escuchaste que te negó y que estaba hablando ahorita con el lobo, ¿por qué colgaste?
7: Me cuelga el teléfono.
8: Oye, colgó ella, Choco.
3: Pero sí escuchaste todo lo que ella dijo, ¿no?
7: Sí.
3: ¿Qué sientes de todo lo que dijo?
7: Nada, solo que seguir con mi vida y ya está.
3: Oye, Fidel, pues ya no nos contesta Cristina, pues ahí estuvo el chocolatazo, ¿eh?
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0: ¿Se acuerdan ustedes del famoso, se acuerdan lo de... lo chido del mundial, ¿recuerdan?
1: Sí,
0: señores,
1: no.
0: Señores, se acabó, ¡vámonos!
1: ¿Cómo que se acabó?
0: Esto es... nuestra Liga MX, la... se vienen las ligas, se viene la Liga de España, se viene la Liga de Inglaterra. Recuerden que ya empiezan ligas, ya están enseñando nuevos uniformes, hay cosas nuevas y todo el rollo. Este fin de semana, la América muy mal, empató, el último minuto le empatan. El Pumas, ¿cómo le fue al Pumas, Garbanzo?
1: Ganamos, ¿y a quién crees?
0: ¿A tu padre,
1: a los Diablos. ¿Y sabes qué? Venían de una victoria buena el Toluca en su primer partido de la temporada y la segunda toma la Barbón. Pero dice el Turco, bueno, pues nada más llegaron dos veces y nos metieron dos goles. Pues, güey, cállate.
0: Oye, ¿por qué los entrenadores dicen eso, güey?
1: Sí, no sé.
0: Es el famoso... Sí, pero... sí, mira, el equipo jugó bien. El otro equipo... se dedicó a defender y bueno, y tuvieron dos llegadas. Güey, ¿estás queriendo decir que un equipo tan malo te ganó? O sea, en vez de...
1: Entre líneas es lo que quieren decir siempre.
0: Es como aquel que dijo, oye, no que muy bueno España, nomás le ganó 1-0 a Argentina. Eso se llama no saber de fútbol, güey, que le den gracias a
1: por
0: Dios.
1: Por favor.
0: No que muy bueno, nomás nos metieron uno, dirían en el barrio. O sea, me la dejó ir, pero se la dejé toda llena de popó. Sí, me la dejó ir, pero ¿cómo le quedó? Así, papi. Entonces, bueno, señores, hey, ¿qué diablito? ¿Qué quieres?
2: ¿Neta?
0: ¿Qué?
2: Eso es, estás hablando de MLS, Liga Mexicana, o sea, está aburridísimo el fútbol ahorita, bro. Ha acabado para muchos el fútbol.
1: ¿Cómo que acabado, güey?
2: Bro, come on.
0: A ver, ¿qué? ¿Cómo que se acabó el fútbol?
2: Es que
0: o sea, ya no existe el deporte.
2: Qué aburrido, está súper aburrido. Vi algunos partidos este fin de semana de la MLS y la Liga Mexicana. Qué aburrido, bro, cada ratito.
0: A ver, ¿tú qué, Choco?
3: Oye, yo estoy de acuerdo con el Diablito. El fútbol ya se acabó.
1: ¿Cómo que se acabó?
3: El fútbol ya, en 4 años regresa, ¿no?
2: Diablito. Creo que lo mejor, tenemos que esperar 4 años porque, como dije...
3: ¿Te imaginas, Diablito, de ver a Francia, Inglaterra, Argentina, España, a Holanda, a, no sé, a la misma selección de México y de repente que te digan, oye, juega el, ¿qué?
2: Sí.
3: Juárez contra Necaxa.
1: Contra las Chivas, Choco.
0: ¿Qué? Ah, tú también.
2: Qué aburrido.
1: Oye, Erazo, ¿pero por qué te enojas que digan eso, brody?
0: No, espérame, a ver, vuelvan a repetir eso. ¿Qué están diciendo?
2: Está aburridísimo la MLS y la Liga Mexicana.
0: La MLS siempre está aburrida, pero la Liga MX, ¿qué?
2: Sigue igual, o sea, de ver un buen juego, buenos partidos donde los árbitros dejan jugar a esta porquería que está ahorita justamente.
1: Porquería.
0: A ver, ¿eso qué?
1: ¿Qué tiene que ver la fanfarria?
0: ¡Bingo, señores! ¡Bingo! ¡Bravo! ¡Felicítenme!
1: ¿Es tu cumpleaños o qué?
0: No, yo les dije, acabándose el mundial, vamos a ver a quién le gusta el fútbol y quién no. Ustedes dejen de hablar de fútbol, hoy. Es más, si yo estuviera en la FIFA y quito Infantino, lo primero que haría es, ¿quién debe de hablar de fútbol y quién no? Bienvenidos a aquellos que después del mundial siguen disfrutando del fútbol. Ay, ya no, ya estás como las viejas a ver cómo hacen la camisa de México con... le cortan aquí para hacerse
1: con piedritas.
0: Con piedritas, para poner listoncitos. Tú eres de esos, güey.
2: Mr. FIFA.
0: Mejor vete a decorar una camisa de tu equipo y ni sé a quién le vas. Del Salvador, de Estados Unidos, de México.
2: Con El Salvador. Van a estar, si primero Dios que hagan 64 juegos.
0: Pero primero Dios.
2: Equipos, sí. Va a entrar, San Salvador.
0: Pues vete a rezar.
1: San Salvador va a entrar.
2: San Salvador. Oye, una pregunta, Mr. FIFA. ¿No viste los partidos?
0: Sí, okay. Me encanta.
1: Pues estamos hablando de los juegos,
2: güey. Todo lo que hacían. Faltas y todo eso, no las cobraban aquí, en la Liga Mexicana. Hay que ser parejos con todo, ¿no?
0: A ver, ¿las cobraban o no las cobraban?
2: No las cobraban.
1: A ver, regresa a tu cassette.
0: Güey, lo único que yo les voy a decir es, el deporte, no se crea, que lo vea cada quien, pero aquí es donde ya estamos viendo quién de veras le gusta el fútbol y quién no. Este tipo de gente, Choco, con todo respeto, es el clásico que, oh yeah, I like the baseball, I have my Dodgers hat. Okay, güey, ¿quién juega ahí? I don't know, man, I see only the World Series. O sea, güey, está bien, pero
3: No vengas a nadar.
2: Tú no vengas a nadar.
3: Sí, deja de estar diciendo eso.
2: Lo que pasa es de que, come on, Mr. FIFA, ¿viste los partidos? ¿Los analizaste?
0: Sí. Sí.
1: No, pero yo sí entiendo lo que dice el diablito.
0: ¿Tú qué vas a entender? Tú no, no entiendes lo que es 2x2,
1: güey. Güey, pero eso
0: es matemática. ¿A ver, cuánto es 2x2?
1: 6.
0: 2x2, bueno, sí es cierto. 6, ahí sí sabes.
3: Oh my God, ¿cómo que 6?
1: No, pero lo que dice Luis es esto, Erasno. La verdad.
0: Oye, es, está el, traduciendo. El, a ver.
1: Es que no entiendes.
4: Hola. Estamos aquí en este momento. Estamos traduciendo lo que quiso decir el diablito.
1: Lo que el diablito quiso decir es que el nivel de fútbol del mundial a el nivel de las ligas, que casi es menor, güey.
2: Mediocre, bro.
1: Y si no reconoces eso como Mr. FIFA, eres una farsa, güey, para el mundo del fútbol.
0: Okay. Te voy a dar un ejemplo,
1: A ver, venga de ahí.
0: Cuando te gusta el fútbol, Choco, como dicen tal vez nosotros que nos gusta el fútbol, nos vamos a estar el día en una barra y vamos a ver, va a estar un partido del college de mujeres. Y te quedas viendo y esto, mira, ahí era para hacer, al que le gusta el fútbol, le saca lo que le saca de un partido. Yo te puedo decir que la Liga MX es una de las mejores ligas del mundo y así está, güey.
1: Está arrancada al último de la lista, ¿eh?
0: Entonces, lo que tenemos aquí es estos, que yo sé que está mal dicho, pero es lo que es, para que entiendan, son malinchistas. Tenemos a estos vatos que dicen que la Liga MX está aburrida y está chafa. De veras, güey, no ven las estrategias. Ustedes vieron el partido de Argentina-España, ¿verdad?
1: Sí.
0: Okay, ¿cómo se les hizo el partido? Olvídense que es una final del mundial, olvídense todo. Un partido, este partido, ¿cómo, qué les pareció?
2: Parecía que para mí Argentina le bajó demasiado.
0: ¿Le bajó o no pudo?
2: Le bajó.
0: Okay, entonces no quisieron jugar. Tú, Garbanzo, ¿qué te pareció el juego de Argentina-España?
1: No, la verdad, aburrido. Aburrido.
0: Pero la Liga MX está bien aburrida.
1: Yo no dije eso, ¿eh? El que dijo eso, yo nomás quise dar a entender lo que este señor quería.
0: A ver.
2: Lo hicieron, la transición.
0: Lo que pasa que tú eres como una, con todo respeto, y ahorita eres una morra, tú ves lo de afuera, güey.
2: Es que a mí no me engañan como a ti, Mr. FIFA.
0: 30 million people watch the final.
2: A mí no me engañan como funcionan, a ti, Mr. FIFA.
0: Ustedes funcionan viendo el fútbol del mundial como funcionan las mujeres en el Super Bowl. Oh, I'm gonna see the game because I wanna see Taylor Swift. Ustedes vieron el mundial para ver quién estaba en el medio tiempo, si Shakira, Justin Bieber. Tú habla de eso, eso no, es lo tuyo, güey.
2: No, es que yo sí, no, wey, no yo me dejo engañar.
0: Te conozco desde el 2003. Lo tuyo es sacar audios de chismes del Gordo y la Flaca. Mira, hablar
2: Mr.
0: de eso.
2: FIFA, Mr. FIFA,
0: lo tuyo es eso, no hables de fútbol, güey.
2: ¿Qué tan barato eres tú? La Liga MX te vendió tan fácil que tuvieron que hacer controversia con una mujer en el partido de la América, sacar una tarjeta roja para que todos vieran, oh, aquí ahí sí hay emoción. Nada de emoción en la Liga Mexicana, bro. ¿Ves la transición?
0: No, oye, ¿quién estuvo en el medio tiempo en el Super Bowl?
2: En el Super Bowl, no sé. Yo no lo vi.
0: ¿Cómo no? Esas son tus cosas. Tus cosas es...
2: ¿Ya ves cómo no contesta?
0: Terminando el partido si lloró Yamal. Terminando el juego si lloró no sé quién. Eso es... Ustedes no saben de fútbol.
2: Tú no sabes de fútbol.
0: ¿Y cómo se les hace aburrido un partido de la Liga MX? Porque nomás es fútbol.
1: Sí.
0: No hay medio tiempo, no hay esto.
1: El diablito fue a unos partidos del Mundial de Estados Unidos y se emocionó cuando dijeron el número de gente que llegó al estadio, güey.
0: ¿Sabes a qué fue, diablito?
1: ¿A qué?
0: Subió videos de que estaba Beckham en un palco. Eso es lo que subió, güey. ¿Cómo vas a llevar gente a los estadios, güey?
2: Este güey
0: ¿sabes qué? Cuando tienes una cancha, tienes una cancha enfrente de ti.
1: Los jugadores.
0: ¿Sabes qué grabó? Oh, here we are, Beckham. Güey, esa imagen de Beckham estaba en todos lados. Tú no eres el güey que la gente va a venir a verte a ver si pusiste a Beckham.
2: Estás celoso nuevamente porque Beckham me saludó y también...
0: La Choco me iba a dar a mí esos boletos, yo no los quise. ¿Para qué quiero ver un partido de Estados Unidos aburridísimo?
2: ¿Por qué estás viendo la plática de Liga MX?
0: Que tú no sabes de fútbol.
2: Yo te puedo ganar en un partido con cualquier equipo que tú armes, güey.
0: Amigos... FIFAs.
2: Tú eres FIFA.
0: Se le dice FIFAs porque la FIFA es cuando hace un torneo.
2: Eres Mr. Infantino.
0: En 4 años nos vemos, chiquitines. 4 years.
2: Mr. Infantino.
1: Regrésate a tu maleta, diablito.
2: Mr. Infantino.
0: Ya regrésate. ¿Cómo llaman los que le meten la mano?
1: Así, un titino eres.
0: Eres un titino.
2: Tú eres
0: Mr. Infantino. Bueno, tú eres un
2: puerquino. Mr. Infantino.
0: Diablito.
2: Te vendes de volada.
0: Infantino, diablito.
1: Ay, métete a tu maleta.
2: Nos vemos la llamada con Chicharito, tú.
0: Señores, el fútbol nunca muere y siempre sigue. Es más, el que le gusta el fútbol, les digo algo. Si no hay fútbol en la tele, vamos el domingo al parque a ver partidos ahí en la liga del burro, lo que sea. Pero qué van a saber. Ay, ahora resulta que ya no hay fútbol. Eso es Cooper, bro.
2: La gente está más de acuerdo conmigo que Cooper, bro.
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0: maestro. Maestrazo, el día que le haga una estatua de bronce, yo quiero ser la persona que vaya todos los días a pulirle sus nalguitas, maestro, que estén siempre brillosas.
1: A ver, ¿qué dijiste, Brody?
0: El día que le haga yo su estatua de bronce, quiero ser yo el que vaya a pulirle sus nalguitas y que estén bien brillositas siempre.
1: Muy bien, gracias, Garbanzo.
0: De nada, maestro.
1: Diablito, ¿puedes venir, por favor? Oh,
0: Diablito.
1: Puedes venir.
0: Ah, caray.
1: Uy. Hesler, puedes venir, por favor, Brody.
0: Ay, ay, ay.
1: Muchos saben que tuvimos ahí unos días fuera, ¿verdad? Cuando decimos una semana, pues son 5 días. Y tenemos, bueno, a ver, tenemos a José. José, ahorita voy contigo, Brody.
2: Sí, está bien.
1: Gracias. Aquí voy nada más rapidito. Hesler, Garbanzo.
0: Sí, sí.
1: Diablito, el día de hoy quiero felicitarlos. Porque, digo, fue el día de ayer, el día de los abuelitos, pero no está de más, un día más tarde, felicitarlos. ¿Okay? Felicidades.
0: Gracias.
1: Joven.
0: No acepte.
1: El bebé,
0: gracias. El bebé en pañales lo dice.
1: Muy bien.
0: No acepte.
1: Gracias por venir.
0: Y los hiciste que se pararan y ahí van, mira.
1: Gracias, y podemos ver que sí son abuelos porque el venir a ellos para que es una odisea, ¿no?
0: Llevan su carriolita esa que los detiene.
1: Ahora sí, como dijo aquel, somos un vaso de agua en el desierto. Perdón, José. José, ¿tú eres abuelo?
2: No.
1: Muy bien. El día de ayer, 26 de julio, fue el Día Internacional de los Abuelitos. Así que a todos los abuelitos, mándenle un mensajito y díganles, abuelito, tita, tito, como les digan. Feliz día del abuelo, tarde, pero seguro. Bien, Brody, perdón. Ahora sí, dime, ¿para qué soy bueno?
2: Maestro Brody, sí, nada más tenía me ayudara, tener un pequeño complaint con muchas mujeres cuando van a la iglesia, llevan sus bolsas de mano y pues nos roban espacio ahí en las bancas y se supone que si vamos a la iglesia, pues vamos a ir a rezar, no solamente a, creo que las bolsas de eso de mano se deberían de quedar en el carro, no van de compras. ¿Usted qué piensa?
1: Yo creo, Brody, de que hay cosas que se han perdido, lamentablemente, para mal. De hecho, hablaba con mi hijo este fin de semana y yo traía una gorra y me la quito. Y yo no soy de gorra y eso. Y le digo, ¿cómo se han perdido estos valores? Los señores, antes, cuando se iban a sentar a comer, se quitaban la gorra. El sombrero, lo que trajeran, era algo, y te estoy hablando, ¿por qué? Porque era respeto a nuestra comida, a los sagrados alimentos, ¿no? Y obviamente, no digamos estar en la iglesia, o sea, las mujeres sabemos cómo se vestían, de hecho se ponían un velo, casi, ¿no? Y era en señal de respeto, de, hey, vengo a la iglesia, no vengo, ahorita es una pasarela ahí. Llegan unos tacones y van a enseñar todo y van a decir, oye, al Doggy ya le molestó eso también. No, síganlo haciendo ustedes. Lo único que yo les voy a decir, no se engañen, queriendo decir que van a la iglesia a escuchar la palabra de Dios. No, ustedes van a modelar. Una mujer decente, y hablo literalmente, no entra a la iglesia así. Eso es vulgar. Hay gente que es vulgar de palabra y hay gente que es vulgar de acciones. Entrar a la iglesia vestida de esa manera, enseñando marcas, enseñando bolsas, casi ponen la bolsa y quieren que quiten a una señora de, ay, puedes quitarse, señora, para poner mi bolso. Porque aquí, ¿verdad?
2: Mi bolsa primero tiene que estar ahí arriba de la banca y le roban el espacio, pues, a uno, y eso creo que no está bien.
1: No, yo conocí una que se iba a comulgar al último para que la vieran todos y se llevaba la bolsa. De verdad, bro. Y se llevaba la bolsa. Y hay padrecitos que no dicen nada y otros que dicen, oye, aquí qué rollo. Y ¿sabes qué? Hoy en día, como ya estás en la época donde nadie quiere recibir un jalón de oreja, hay padres que te dicen, aquí no vengas así. ¿Sabes qué hace la gente? En lugar de decir, oye, tiene razón el padre, el sacerdote, yo ya no voy a ir a la iglesia. Ese mendigo padre nomás nos anda juzgando. Ese maldito padre, que lo corran. A ver, no es como cuando ya ahorita, Brody, viene la maestra y le dice, señora, su hijo habla mucho en la clase. Su hijo está haciendo, ¿y qué? Los demás no hablan. O sea, ya se está acabando todo, las instituciones están valiendo pura madre. Y tenemos aquí, como dices tú, Brody, ¿tú acaso has visto un hombre haciendo eso? ¿Como queriendo modelar en la iglesia? No.
2: No.
1: Es de mujeres.
2: Sí. Yo cada que voy pues a misa, iglesia, hasta mis hijos les quito su celular. Dejen sus pinches celulares aquí en el carro, en la guantera. No quiero ningún celular ahí. Y pues hay que enseñarles un poco, tener respeto, pues, cuando uno va a la iglesia y todo eso.
0: Sí, se ve que tiene voz de autoridad.
1: Es que le doy el celular al niño porque luego no me deje oír misa. Señora, el niño tiene 12 años. O sea, no payasé. No esté payaseando.
0: Oiga, maestro, tal vez ahorita que regrese.
1: Aquí viene el garbanzo a defenderlas.
0: No,
1: aquí viene la iglesia que se está separando. Por eso hay tantas religiones, porque hay otras donde dicen, vente aquí. Aquí viene, puedes venir en bikini. Y ahí es. Ahorita regreso, brody, no te vayas. ¿Cómo es posible que sigan yendo a misa a modelar? Y luego a veces llevan bolsas piratas. Y luego dicen que de marca y traen Michael Kors. Pónganse serias, ya regresamos. ¿Cómo?
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1: Hay cosas que molestan, como por ejemplo querer ir a modelar tu ropa a la iglesia misa. Se entiende, a veces viven en pueblos donde más presumen, ¿no? Si es en la iglesia o en las redes sociales, es donde salen. De esto me está hablando José. ¿Qué ibas a decir, Garbanzo?
2: Sí, es que en el episodio anterior, por si no escucharon, José dice que una señora, que qué opina el maestro de que las señoras ahora, o algunas mujeres, llegan con sus bolsas de marca y las ponen en las bancas y le quitan el lugar a uno. O sea, como que ya llegas y ya no hay lugar para que te sientes. Y es donde viene mi pregunta, maestro. ¿No es parte de el verdadero hombre no quejarse de esas marcas? Maestro, o sea, de verdad, ¿qué carajadas son esas? ¡Ay! Váyase temprano, maestro, un hombre que a quién le importa que se siente un costal ahí. ¿Qué es eso qué?
1: No.
2: Es de hombre,
1: estamos hablando.
2: No es de hombre.
1: Escucha esto.
2: Por favor.
1: Escucha esto.
2: Maestro, por favor.
1: Si yo estoy, Garbanzo, en una banca de la plaza, si yo estoy en la banca de un antro, si yo estoy en la banca de un baile, ni pedo, pero estamos hablando específicamente, por eso tuve que dar toda la explicación. Fíjate cómo empecé. Antes, hasta para comer, nos quitábamos el sombrero y la gorra. Lo tuve que hacer porque hay gente como tú muy tarada que no entiende el concepto.
2: No.
1: Escúchame. Entonces, por eso llegamos al punto que él quiere decir, es cómo en la iglesia él con eso empezó. Vamos a empezar a ir a hacer estas cosas. Y tiene razón. Un hombre no se debe quejar que la mujer tenga un bolso.
2: Okay.
1: Pero sí podemos decir que está mal que una mujer vaya a modelar su bolso y le preste más atención a eso en la iglesia que a lo que va realmente.
2: Yo no veo en los tiempos de Porfirio Díaz a los
1: bueno, yo sé que vienes de esos tiempos, sí, por eso te felicité.
2: Ahí viene usted a ofender. Los verdaderos hombres no se quejan de eso.
1: Ya vi en las redes sociales que ya apareciste. Garbanzo, ya está saliendo, se está grabando esto y está saliendo en mis segmentos. Y la verdad no me gusta eso de andarte arreglando ahí. Te ves mejor ahí.
2: ¿De qué? Yo no sé de qué está hablando.
1: Te ves mejor ahí. No me gusta que te ponga tanto filtro. José, ¿algo más que quieras agregar, brody? Bueno, José.
2: Ya se desmayó con lo que dije.
1: ¿Algo más que quieras agregar, brody?
3: Aquí estoy, oiga, todavía no, pues gracias que me tomaron mi llamada y ojalá y las mujeres que van ahí tomen conciencia, un poco de conciencia y dejen su bolsa en el carro.
1: No. Para que puedan querer la bolsa como si dieran mucha limosna. Todavía la gente sigue dando un dólar de limosna. Todavía, brody. Todavía. El otro día los vi.
3: Sí, tiene razón, ¿eh? No creo que vayan a dejar de 100 hasta ahí.
1: Y son los que se la pasan diciendo, ¡ay! La iglesia no le han hecho nada, ni un arreglo. Ay, a la iglesia no hay estacionamiento. Ay, yo ya no voy a misa porque las bancas rechinan. Pero dan su dolarito. No, brody. No hay comunidad. No hay comunidad. Nadie me está hablando de dar el diezmo, Garbanzo, para que no empiece a llorar, ¿eh? ¿Qué más quieres? ¿De qué más quieres?
2: No, nada más.
1: Si tú te quejas de todo lo que yo digo y hablas de el hombre.
2: No, el hombre,
1: hasta me asustaste.
2: No, es que siempre usted viene hablando
1: de... Dije, ya salió un hombre, ahora sí, del Garbanzo.
2: A ver, y es que viene la ofensa también.
1: ¿Te ofende?
2: ¿Usted ofende?
1: ¿Te ofende?
2: ¿Usted ofende?
1: ¿Por eso te ofendo?
2: No me ofende, pero quiere ofender.
1: Entonces no te ofendí.
2: No me ofende, entonces, pero usted quiere ofender.
1: Pero no.
2: Y es el problema.
1: Describo.
2: No, pero no deja de hablar. A ver, me pregunta varias cosas y solo con tal de sacar su frustración de que tuvo que estar con Crucito y tuvo que aguantar de que su ex se fue con el otro y seguramente le dieron con todo.
1: O sea, es chistoso para mí lo que dices, el Garbanzo haciendo sus chistes, ¿no? Y ojalá que así sea, brody. ¿Y qué tiene?
2: Ojalá sea aquí.
1: A ver, permíteme.
2: El punto es,
1: ¿tú quieres el número del que le anda dando con todo?
2: No.
1: Ya tiene celos.
2: Ya le dolió.
1: Tiene celos.
2: Le acaba de doler.
1: Estamos viendo que el Garbanzo está celoso. No te voy a dar el número, ni lo tengo. Es más, no sé quién es.
2: O sea que sí sabe que le da con todo.
1: No,
2: como cajón de muebles de celos.
1: No sé quién es.
2: No, que sí.
1: Pero bueno, no vamos a desviar el tema para hablar de mi ex. De hecho, el otro día publiqué algo así en las redes, muy interesante. No hablen de su ex, brody.
2: Okay,
1: porque van a aparecer mujeres hablando del ex.
2: En términos generales, maestro, el hombre que se queja hoy en día de todo es una seña de que se está perdiendo esa hombría, eso de que un hombre...
1: Ah, caray, a ver, el hombre...
2: Es una pregunta.
1: Escúchame, el hombre que pone reglas y dice, vamos a misa, a mí no me llevas esas bolsas, ese es el hombre, no el que cede a todo. Porque ceder no es ser hombre, es ser poco hombre. Es lo que tú no entiendes. Cuando tú tienes en la casa y llevas a la mujer allá a la iglesia con unos vestidos apretadísimos y todo ese rollo, por favor, brody, ten respeto.
2: Me acabo de dar cuenta de algo ahorita, maestro.
1: ¿De qué?
2: Me acabo de dar cuenta que estoy equivocado con lo que dije hace rato. Gracias, maestro.
1: Garbanzo, si vas a aplaudir cada que te equivoques, te vas a esas manos las vas a acabar con sangre. Deje y aplaudo porque me equivoqué. Pues te vas a matar a puros aplausos.
2: Hasta que se me chispen las uñas.
1: Ya no tienes.
2: No, sí, sí tengo.
1: Oye, y en las caricaturas podemos ver al Garbanzo muy guapo. Te veo con mucho maquillaje y...
2: No, oye, ¿quién carajos es? Si estás tú, el que está haciendo las caricaturas, yo voy a hacer un mensaje público para que te corran.
1: Ahorita que dijiste eso, Garbanzo, ¿sabes qué? Tú sabes que tú usabas muchos filtros, ¿no?
2: Yo nunca he usado filtros, yo soy una persona así natural.
1: No, eso es verdad. Usabas muchos filtros. Hasta que te hicimos ver, ¿para qué, güey? Si lo tuyo no es verte guapo, es el carisma, ¿no? Estaban leyendo algo así rápido. Es más, regresando les digo, y tiene que ver con la felicidad, y se los digo. Es bien interesante y bien profundo. Ahorita vuelvo.
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6: Venga, maestro, bravo.
7: Ya, Veleta. Buenas tardes, soy el maestro Doggy. Como muchos saben, estuvimos fuera unos días y ya estamos de regreso. Le decía a Garbanzo antes de irme a esta pequeña, este corte, este pausa de hidratación, de que sabías, Garbanzo, ahorita que hablamos de filtros y todo eso que usabas antes, ¿cuál es el continente donde los jóvenes... Bueno, ¿qué es lo que está pasando? Antes, la gente que sufría de depresión y de ansiedad era cuando eran unos señores, eran grandes, mayores de 40. O sea, ya de 40 para arriba, ya eran, tenían depresión y todo el rollo, ¿no? Y eran muy, muy felices, eran los, la juventud. Estamos hablando, pone si quieres de 18, si quieres de los 13, ¿no? Teenagers, desde los 13 hasta los 35, 40, ¿no? Ese era como que hablaban de la eterna juventud y todo, era la algarabía, ¿verdad? Bueno, cambió, Brody. Ahora los más frustrados ahorita son los jóvenes, y tiene mucho que ver, obviamente. Los jóvenes son los más frustrados, viven en constante con depresión, todo este rollo, y es debido a qué crees.
6: No sé, maestro.
7: Querer cosas que no pueden conseguir. ¿Entiendes?
6: Okay.
7: ¿Pero dónde lo están viendo, esas cosas?
6: El teléfono, redes sociales.
7: El teléfono.
6: Sí.
7: Entonces, ¿dónde crees que los jóvenes son más felices? De los 18 a los 40, ¿en qué continente?
6: ¿En qué continente? En todo el mundo, yo creo.
7: A ver, escucha otra vez, porque ¿en qué continente crees que cambia ese patrón donde los jóvenes siguen siendo más felices de los 18 a los 40? O desde los 13 a los 40, ¿en qué continente crees que siguen siendo más felices los jóvenes?
6: No sé, no tengo idea.
7: África. ¿Por qué crees?
6: Por poder adquisitivo no es el mismo que en otros.
7: ¿Y qué crees? Me voy más profundo. En África mismo hicieron los exámenes, decían, güey, en América

0: Estados Unidos, especialmente, que hay más consumismo en países desarrollados como Europa y todo este rollo, el teléfono, la mayoría de jóvenes tienen teléfono, y ahorita tienen teléfono desde los 8, 10 años, ¿no? Están viendo y ven lo que tiene fulano y mengano y perengano y todo. Entonces, ellos ven a los influencers que tienen una casa, que viven en Beverly Hills, que manejan este carro, que van a restaurantes fregones, todo este rollo, y ellos dicen, ¿y yo? Y luego les dicen, oye, para aplicar para una casa el préstamo es tanto, y ta, ta, ta, ta, y dicen, ¿cómo? Entonces, todo esto les está causando estrés. Van a África mismo y dicen, güey, son felices.
1: Wow.
0: Pero se profundizaron y encontraron otra cosa.
1: ¿Hay más?
0: Regresando.
2: Uf. 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

0: Muy bien, estamos de regreso. Y hablaba de que los jóvenes hoy en día sufren de ansiedad y mucha depresión, y todo tiene que ver por el teléfono. Están queriendo vivir vidas que ven a través de una pantallita, que la mayoría de ellas son momentos que alguien sacó. Hemos visto que muchos influencers rentan aviones que no se mueven, nada más van y les rentan el avión por una hora para sacarse fotos y videos, y ellos creen que tienen un jet, y los jóvenes, estoy hablando jóvenes desde los 10, chavitos ya de 10 años, a los 18 ya adultos, hasta los 40, que están viviendo en una eterna depresión y presión, y se van a dormir, y todos quieren ser influencers, y todo este rollo. Recuerden que estamos en el rápido todo, ¿no? Ya llamo y ya ordeno y ya todo rápido, ¿no? Si a tu hijo en la casa, ¿no?, en el internet se van 2 minutos, están ya casi matando a papás, ¿no? Hay morros que han golpeado a sus papás porque les quitaron el teléfono. Estamos viviendo eso. Y en África descubren que estos jóvenes siguen siendo felices. Siguen jugando en la calle, siguen haciendo este tipo de cosas. Y ojo, aquí lo podemos seguir haciendo. No me digan que, ay, es que aquí son otro... No, el pedo es que a ustedes les cuesta de quitarles el teléfono. Y a los adultos, pues, ¿quién se los va a quitar? Entonces, lo que yo encontré como información es que en África siguen siendo más felices estas edades que les estoy diciendo. Pero hay otra cosa. Se fueron a África y de una manera deliberada les dieron teléfonos.
1: Ah, ¿de verdad?
0: A algunos jóvenes que estaban a gusto, brody. Cuando estos brodies empiezan a usar la tecnología y todo el rollo...
1: Valió.
0: ¿Qué crees?
1: Sí, valió más.
0: Uh-huh.
1: No manches.
0: Yes, sir.
1: Ay, güey.
0: Un día platicaba con un amigo y me dijo, es que ya le están dando conectividad a no sé quién. Y decía yo, ¿y cuál es el gane? ¿Cómo que cuál es el gane? Ya les están dando internet. Y yo digo, ok, pero ¿para qué lo quieren? ¿Para que sigan viendo y lamiéndose los bigotes desde la jungla? Y o tengan que dejar a su familia pese para allá. Para eso, ¿no? Ojo, muchachos, de verdad les digo, la mayoría de estos jóvenes se dividieron por hombres y mujeres, y la mayoría son mujeres las que consumen. Hace poquito estuve en una plática con un brody de mercadotecnia y dice, yo no voy a hablar contigo a la hora de venderte una casa, ni de venderte, yo voy a hablar con tu mujer.
1: Sí, pues ahí está la decisión.
0: Yo voy a hablar con la novia. Cuando yo llegue a la mesa, como el mesero, señorita, a usted le encantaría un vino que tenemos, mendocino, le encantaría. ¿Qué dice el brody? Pues agárralo. A las mujeres hay que venderles, porque ellas son de mente débil. Ya regresamos, señores.
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1: Ay, ay, ay, ¿te acuerdas de Roberto, papi?
0: 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Chocoísta Gonzalo.
2: Bueno, feliz lunes para todos. Gonzalo, ¿cómo estás? Muy buenas tardes.
3: Muy bien, y muchas gracias por tenernos aquí otra vez. Y mira, yo sé que muchas personas en este fin de semana salieron y fueron arrestados, ¿okay? So, ahora no es el tiempo de tener miedo o estar triste o que piense que todo es injusto. Es el momento de poner atención y empezar a pelear su caso para que eso no te vaya a afectar en el futuro.
2: Sí, Gonzalo, bueno, y siempre es importante que sabemos que los momentos, ahorita la gente tranquila dice, sí, le voy a hablar a un abogado, sí, ahí tengo el número de Gonzalo, pero a la hora de la hora gente dice, bueno, pues yo no hice nada, que tiene de malo que diga algo, ¿no? Por ejemplo, una persona dice que la acusaron de agresión sexual, pero no sabía, dice, yo sé que no hice nada, ¿debería yo de dar mi versión de los hechos a la policía o qué debería de hacer esa persona, Gonzalo, si no hizo nada?
3: Mira, cuando una persona está en esta situación y están acusándolo de un crimen, ¿ok? No importa si es algo sexual o algo como violencia doméstica o hasta un DUI, quieren hablar contigo para ganar tu versión, para ver qué es lo que ellos no supieron de los hechos y ahora lo van a usar en tu contra. So, cuando estás en esa situación, va con lo que siempre hablamos de guardar silencio para que así tú no digas algo que te vaya a afectar. Te digo, mi gente, muchas personas a veces no tienen nada y la policía te esté aquí, sigue empujando, y ya echas toda la sopa y ahora te van a arrestar. Okay. Tuvimos un caso hace mucho tiempo donde era lo mismo, la persona era inocente desde el principio, y él iba con ese dicho de que nada debe, nada teme, y él habló con la policía, porque él dijo ciertas cosas, lo arrestaron, tuvo que salir bajo fianza, tuvo que ir a la corte con su abogado, ya llegó a juicio, y en juicio las evidencias no eran suficientes y tuvieron que despedir los cargos en su contra. Yo te digo, mi gente, cuando estamos en esa situación, tenemos que guardar silencio para que si tus propias palabras no te vayan a afectar.
2: Bien. Muy bien, ahora Gonzalo, bien. ¿Qué pasa si en tu celular tú tienes pruebas de que no eres culpable? O sea, que dicen, mira, aquí tengo pruebas que soy inocente, ¿te las debes de enseñar al policía o no?
3: Tampoco, porque mira, tal vez lo pueden usar en tu contra, o tal vez pueden decir, ¿sabes qué? Pueden decir que esas evidencias no te van a creer y te pueden destruir, o pueden hacer que algo, no sé, hay muchas cosas. Es por eso, cuando tienes evidencia buena, dáselo a tu abogado, y cuando el momento está bien, el abogado lo va a dar en la corte. A veces, ¿me entiendes? Cuando estás en corte, el fiscal tiene que mostrar las pruebas en tu contra, no de la otra manera. Tu deber no es mostrar porque eres inocente, el deber es el fiscal. Y si ellos no tienen evidencias de tu contra, no tienen que arrestarte. Y es lo que pasa todo el tiempo. A veces personas piensan que tienen que explicar la situación, dan su versión y ahora están en problemas mucho más grandes.
2: Ahí está, sí. 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
2: Claro, y mucha gente va a decir, pero ¿para qué dan el número? Miren, guárdenlo, ustedes nunca saben. Hay gente muy ventajosa, hay gente que sabe las leyes, hay gente que los va a asustar. Y qué mejor que hables con un abogado y le digan, bueno, yo no sé nada, ustedes saben todo, mejor hablen con mi abogado. Y obviamente eso es bien importante. Gonzalo, la acusación salió semanas o hasta meses después de que supuestamente ocurrió. ¿Eso hace que el caso sea menos creíble?
3: No, a veces es lo que pasa y personas no agarran información hasta ese tiempo, las evidencias no están disponibles. So, mira, si hay una persona que la han acusado de un crimen y el día que pasó el crimen era meses o semanas o hasta un año, todavía te puede afectar. Hay ciertos cargos como cargos sexuales o matar a una persona que no hay una expiración y siempre lo pueden usar en tu contra. So, no quiero que piensen que porque están de esa manera no le van a hacer cargos, o porque pasó hace una semana, dos semanas, no hay evidencias. Todavía te pueden afectar y una persona puede ser arrestada y le ponen una convicción. Eso es muy importante en esos momentos, tener tu abogado que te ayude a pelear esos tipos de casos.
2: Muy bien, vamos a dar el número ahorita en un ratito más. Erasno.
0: Oye, Choco, dice aquí que no hay testigos ni pruebas físicas. pero aún así me están acusando. O sea, no hay testigos, no hay pruebas de nada. ¿Todavía me pueden presentar cargos?
3: No pueden presentar los cargos. Ahora, que si tú vas a caer culpable, eso es otra cosa. Mira, a veces no podemos evitar que alguien te vaya a dar una acusación y la policía no lo vaya a ignorar. No tenemos ese tipo de, ¿cómo se puede decir?, ese tipo de control. Pero ya que estás en la corte, dame tus pruebas, dame tus testigos. Si no, este caso tiene que ser despedido.
2: Bien. Muy bien, ok. Y bueno, ¿cuáles son las razones más comunes, Gonzalo, por las que las personas dejan pasar o ignorar estos problemas legales?
3: Uno que estoy viendo mucho ahora es que personas dicen, me voy a regresar a mi país, y nunca se van. Y lo ignora porque dicen que soy yo, y me iba ahí, y no se van. No sé cuántas personas, oh, pues tengo este caso muy importante en mi contra, yo me voy a mi país, okay. Y después la familia los habla, al año, es que se fue, nunca se fue, aquí estaba, y te dieron ese orden de arresto y aquí lo acaban de agarrar. Y el otro es que a veces piensas, ¿sabes qué? Lo voy a ignorar porque no lo quiero enfrentar porque tengo miedo. Mira, esas dos cosas no lo deben hacer. Número uno, porque las personas a veces nunca se van. Y dos, no tengan miedo, ya pasó lo feo, ahora se tiene que enfrentar y ahora se puede tal vez arreglar la situación en orden para salir bien.
2: Ahí están. 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Ellos pueden ayudarles porque hay gente que aplica para trabajos importantes, hay gente que aplica, por ejemplo, para arreglar sus documentos de migración, y a veces tener un buen récord les va a ayudar para muchas cosas. Gonzalo, también hacen esto, ¿no?
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2: Muy bien, Garbanzo, repite el número, por favor.
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2: Vayan a las redes sociales, Garbanzo a cuadro, ahí lo vemos con el Doggy. Doggy, te ves muy bien.
4: Gracias, Choco. Muy amables, vayan a las redes sociales, Gonzalo. Eres un crack, felicidades por todo tu servicio a la comunidad y gracias, Brody.
3: No, gracias. ¿Pero qué es un crack?
4: Un crack en el fútbol le llaman a aquel jugador que se distingue por encima de los demás, que tiene unos skills diferentes, que es una estrella y que es un jugador que es de arriba de los... Es bueno y luego está el crack. Así que tú eres un crack, bro, en lo que haces.
3: Es todo, gracias.
4: Así que ya saben, la Liga Defensora, ahí está Gonzalo, el crack.
0: El crack. No vaya a pensar, Gonzalo, como siempre habla de drogas, que es una droga, maestro, el crack. Ahí estamos, Gonzalo.
3: Gracias, ahí estamos.
0: Sobres, y arriba Yucatán. ¡Bomba!

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0: las tardes, era.
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